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1: Un caso histórico, el más grande de lavado de dinero, fue detectado por la Secretaría de Hacienda y la Fiscalía General de la República. Han encontrado uno de los mayores casos de este tipo de delitos, con operaciones que ascienden a casi 10 mil millones de pesos en menos de 3 años. La investigación involucra a las empresas Optimización Dalga, Lobbies, OAT, algunas catalogadas por el Servicio de Administración Tributaria como factureras definitivas. Los contagios de hantavirus se empiezan a generalizar, sobre todo en viajeros. Pasajeros del crucero MV Indus comenzaron a desembarcar en Tenerife, Islas Canarias, España, tras el brote de hantavirus registrado a bordo. Las autoridades sanitarias confirmaron que el número de casos probable y confirmados aumentó a 9, incluidos 3 fallecimientos ya confirmados. El petróleo sigue subiendo de precio. Los futuros del combustible subieron más de un 3% ayer domingo, después de que el presidente de los Estados Unidos, Donald Trump, considerara inaceptable la respuesta de Irán a la propuesta de paz de los Estados Unidos. A las 11:50 de la mañana, tiempo del meridiano, los futuros del petróleo del Texas Intermediate subieron al cierre 3.24% hasta alcanzar los $98.51 por barril.
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0: Bienvenidos, iniciamos semanita con lo mejor de los espectáculos. Fabián Lavalle, la mesa que más aplaude, y por supuesto, mucha información con mucha enjundia. Qué bueno que llegó Ber Sánchez. Ber Sánchez, buena tarde. Toñito, qué gusto verte, ya te pones contento. En cuanto llega alguien, ya te pone alegre en la cabina. Ya nos estamos refrescando, pero todavía no se le puede subir más al aire, Toñito. Un poquito más, ya no hay. Porque como que no termina de enfriar, pero bueno. Vamos a ver qué pasa. Bienvenido a nuestro público. Este lunes 11 de mayo. Espero que las mamitas la hayan pasado muy bien. Nuestro público se fue a la maraca. Ayer hubo ganadores al show de Jorge Falcón a celebrarla. El viernes se fueron a ver. Qué bárbaro, qué gran obra de teatro. No te vayas sin decir adiós. También espero que la hayan pasado muy bien. Así que les deseamos lo mejor a las madrecitas. Seguimos festejándolas. Yo digo que todo el año, ¿eh? Es 24/7. Felicitarse a tu mamá de mi parte, o eres tan pelafustán que no.
1: Claro que sí.
0: ¿Qué vale, Bam Bam? ¿Cómo te va?
1: Muy bien, Fabián.
0: ¿Redes sociales?
1: La tijera y un bajo.
0: ¿Cómo
1: y
0: van las redes sociales?
1: Vamos muy bien.
0: Muy bien. Muy tijerita bien. Liliana, ¿cómo
2: Hola,
0: estás?
2: Hola, Fabián, buenos días.
0: ¿Qué gusto?
2: Con mucha información.
0: ¿Te fue el fin de semana?
2: También muy alegre con mi mamá.
0: ¿Y
2: festejando?
0: ¿Te fuiste el del viernes?
2: No, estuve con ella
0: viernes,
2: todo el
0: sábado
2: fin.
0: Y domingo,
2: ¿sí?
0: Qué raro, porque tienes patas. Di patas, ¿para qué te quiero? ¿Qué huele, Ivancito?
3: Hola, hola, ¿cómo estás?
0: ¿Cómo
3: están?
0: Te va?
3: Muy bien, igual.
0: ¿Cómo
3: festejando
0: le
3: a mi mamá?
0: Con su mamita, ¿qué
3: en
0: le
3: la
0: regalaste?
3: Casa. Le regalé un tatuaje y un viajecito que pronto nos
0: ¿un
3: va.
0: ¿Qué?
3: Un viaje.
0: ¿Y un tatuaje?
3: Un tatuaje.
0: Claro. Ya están como Cristian Nodal, qué horror.
3: Ya.
0: ¿Cuál es
3: la
0: tu
3: marqué,
0: mamá?
3: Le dije, ponte
0: bueno,
3: mi nombre.
0: ¿Y tú qué le regalaste, Liliana?
2: Yo todavía no le regalé bueno, nada. Entonces, es que el viernes
0: coda,
2: vamos a
0: coda, coda, coda.
2: ¿Cómo es que el viernes vamos a
0: el viernes
2: a
0: ya pasó, ya será para el siguiente año.
2: Bueno, no,
3: yo
2: no
3: adelantado.
0: A mí cuando me dicen, ¿te lo debo? No, a mí no me debas, también tégamelo ahorita.
2: Bueno.
0: ¿Y tú qué le regalaste, Bam Bam?
1: Igual me toca festejar en la semana, porque estoy trabajando todo el día.
0: A mí da igual, par de codos. Les voy a decir, Toñito, ¿qué le regalas a tu mamá? Bueno, yo también. Bye, bye, bye. Yo voy a ver si me notas ahora sí bien a los invitados, porque cállese que me hizo unas bilis el viernes, pero ahora no siempre. Que te cuente Toñito, a ver, dígale Toñito. Y el Ber Sánchez también, pero bueno, me conformo con que se abracen ahorita los tres, los quiero ver abrazaditos, a ver, salúdense, a ver, bye, bye, saluda a Toñito, salude Ber Sánchez, saluden a Toñito que los quiere tanto, y está nuestro compañero también que saludo como todos los días, mi hermano. Pero bueno, lunes 11 de mayo, ya del 2026.
2: De
0: mucho huele. Mi Claudita, que está, ya saben que nada más asoma así, como espiando. Le encanta ir a espiar, para ir a contar el chisme luego, luego. Acá nos portamos bien, no hay chisme, Claudita. Pero bueno, todo bien. Así que vámonos con la información. Teléfonos en cabina, preciosa.
2: Es el 55 52 56 90 67. Y las

0: Tienes una agenda muy
1: Ay, no,
0: apretada.
1: muy apretado de la floja. Tampoco es para apretarme tanto, pero desde mayo,
2: Mayo.
1: por favor, ya de aquí a octubre se me olvidó. Bueno, no voy a ir. Pero bueno, estamos muy contentos. Se me hizo muy extraña esa llamada, ¿cómo a qué se deberá o por qué? Nunca me había marcado, creo que dos veces en su vida me marcó. Dos veces, hace, uy, y bueno, el sábado cuando. Y contesté raro, porque era un número que no conocía. Y no dije, bueno, Mitzi, ¿eh? Mitzi. Bueno, ya luego platicamos. Para que tú hagas tus magias, esas magias que tú haces y me digas por qué. O vayas a investigar. Más bien, tú que eres investigador submarino. Pero bueno, a ver, ¿qué vamos a ver más adelante, Iván?
2: Pues te traigo todo lo que pasó con los conciertos de BTS, todo el escándalo que se armó afuera del estadio GNP
1: Y
2: Seúl.
1: adentro que se puso
2: Y
1: sabroso.
2: adentro que mira.
1: Qué chavos realmente tan talentosos, hay que reconocer. Los ten bien entrenados, los ten súper bien.
2: Sí,
1: Es de admirarse la
0: disciplinados.
1: disciplina que la tiene, que tiene.
2: Así
1: Y
2: es.
1: también que hubo otro escándalo, que Peso Pluma con Gloria Trevi, que bueno,
2: Sí,
1: se
2: ¿qué
1: hizo mucho
2: tal?
1: rollo, que se hizo viral, que cantaron, que bailaron. Luego
0: Así
1: todos
0: es.
1: los famosos subiendo a sus mamás, qué bueno, que les hagan un homenaje, pero yo digo, no nada más, ay, qué bárbaro, vi unos ojos que me dan miedo, como una cara de Halloween, que luego me dan ganas de correr. Pero bueno, que suban a su mamá, pero los 24/7, o sea, y 365, o sea, 365 días
2: Sin
1: del
2: duda
1: año.
2: alguna.
1: Yo creo que el Día de la Mamá es todos los días, tenemos que agradecer los que la tienen viva y decir gracias, porque un día más tengo a mi mamá. Eso es un gran regalo de vida y una gran fortuna, se los digo de verdad. Cuando no
2: Sí.
1: está la mamá, no saben el enorme dolor que les puede provocar. La vida es otra, haz de cuenta el día y la noche, así les cambia. Se los digo en buen
2: Sí.
1: plan, pero bueno, nos vamos con la información. A ver, arráncate, ¿qué pasó con BTS?
2: Pues fíjate que con BTS hizo un mundo de gente afuera del
1: Para
2: estadio
1: variar, afuera,
2: GNP.
1: que todo el mundo se queda afuera a
0: Parecía
1: verlo.
0: que afuera
2: Así
0: del
2: es.
0: concierto
1: No,
0: también.
1: creo que había más gente afuera que adentro, y miren que
2: Sí.
1: adentro estaba a reventar.
2: Pues
1: Oye,
2: fíjate que
1: verás que afuera
2: estuvo.
1: era
2: No,
1: un
2: una
1: escándalo, un
2: locura.
1: caos.
0: Sí.
2: Mira, nada más para que te des idea, dentro del estadio GNP seguros caben 65 mil personas. Y afuera tuvieron que cerrar toda la avenida que está adentro, justo en la entrada, porque hubieron alrededor de 60 mil
1: O
2: personas
1: sea que
2: más
1: eran
2: afuera.
1: doble, el ciento
2: Así
1: veintitantas
2: es.
1: mil
2: Para la
1: personas.
0: otra, mejor que renten el Estadio Azteca, ¿no?
2: No, pues que hagan más fechas, porque
1: No, es que con el
2: también.
1: Estadio Azteca se avienta con una fecha 100 mil.
2: Sí.
1: Noventa y tantos. No caben 100 mil, son 90 y pico
2: Ahorita
1: de
2: te
1: gente.
2: digo.
1: Si es que lo habilitan todo el Estadio Azteca, si caben 90 y tantos mil. Recuerden que ahí se presentó RBD, ya el último concierto que dieron antes del pleitazo por el supuesto fraude, ahí se presentaron y se puso a todo lo que daba, ¿eh? La
2: Pues mira,
1: verdad.
2: el Estadio Azteca tiene una capacidad de 83.000 personas,
1: O sea que ya
2: entonces.
1: me desmentiste al aire para que veas. Pero bueno, y luego.
2: Y pues bueno, hubo como todos los conciertos, como lo hacen BTS y como ya habían venido, desde un día antes, desde la madrugada, ya habían casas de campaña, pues para poder entrar a este
1: Imagínate los
2: concierto.
1: olores a bueno.
2: Sí, fíjate que este año fue totalmente diferente. Bueno, no esta vuelta otra vez de ellos aquí en la Ciudad de
1: ¿Qué
2: México,
1: habían
2: fue
1: venido a
2: diferente.
1: México? ¿Cuándo
2: Así es,
1: vinieron?
2: vinieron hace 1 mes y medio, 2 meses me parece,
1: ¿A
2: a
1: México? Pero
2: México.
1: no se presentaron.
2: Sí, vinieron a dar concierto y justo hubo un revuelo porque Ticketmaster tuvo algo ahí que ver
1: ¿En dónde se
2: con
1: presentaron hace 1 mes y medio?
2: la vez pasada, ahorita te digo.
1: Bueno, ahorita me.
2: Pero bueno, este año fue, bueno, esta vez fue diferente porque ya no hubo revendedores, los revendedores tuvieron que retirarse porque ya no les compraron. Las ARMYs, como lo habían hecho la vez pasada, ahora sí cumplieron su palabra de ya no. Tienen muy bien ubicados a los revendedores y esta vez Ticketmaster junto con los revendedores, la verdad es que decidieron abortar la misión
1: Pues qué bueno que se
2: porque
1: les
2: pues ya
1: queden
2: no
1: los
2: les
1: boletos,
2: compraron
1: porque
2: nada.
1: mira, todavía en el concierto anterior
2: Sí.
1: estuvieron vendiendo, perdóname, pero hubo mamás que pagaron 35 mil pesos. Luego iban con letreros, por un boleto, iban con letreros también aquí las gentes del público diciendo, me quiero 3 boletos. Y todavía 15 minutos antes de que entrara, estaban a 65 mil pesos. Dicen que se les quedaron, pero que una persona sí compró. Bueno, yo la verdad, ni estando. No, no, no. O sea, me parece una estupidez
2: Sí, mira, eso que
1: monumental.
2: dices, a pesar
1: ¿Qué?
2: de
1: Es un
2: que
1: atraco eso.
2: Sí, a pesar de que, vaya, no se vendieron total el 100% de los revendedores, hubo esta vez que ascendieron, el boleto más caro estaba en 32 y los revendedores le estaban vendiendo en casi 250 mil pesos. Ay, no. Un boleto
1: no,
2: que
1: no,
2: ni siquiera era VIP.
1: No, 250 mil, no, ya exageré.

0: Pero bueno, mira, eso fue algo que dijo.
1: Yo quedé, de verdad, lo más caro sí, eran 70, que me parecía ya fuera de serie. ¿Quién va a pagar 70? Ahí en la cabina, ¿quién paga 70 mil pesos? No, qué bueno, compañero. Un horror, un horror.
0: Bueno, esos datos fueron datos que nos dieron tres ARMYs. Bueno, con nuestra compañera Gina, que nos pasó.
1: Mi respeto es para las ARMYs.
0: Sí, fíjate que Gina estuvo el sábado en el concierto. Pues mira, no contesta, yo creo que sigue recuperándose de la euforia.
1: Tirada. De haber tomado la Yurri, un galón de cerveza y ya quedó tirada. ¿Debe seguir en el GNP?
0: Sí, todavía no sale.
1: Bueno, luego.
0: Y pues bueno, este concierto, la verdad es que a pesar del año, de su venida aquí en la Ciudad de México, su escenario fue un escenario. Venida, sí, de no. Su presentación. Su escenario fue totalmente diferente y fue un escenario que se puso en medio del estadio GNP Seguros con diferentes salidas para que todo el público pudiera disfrutar de este escenario.
1: Acuérdense que la visión del GNP es maravillosa.
0: Sí.
1: Yo cuando fui a ver el año pasado a Bad Bunny, la verdad que puedes ver de cualquier lugar.
0: Uh-huh.
1: No tienes por qué gastar tanto. Es más, los que están hasta adelante, para que mejor me entiendan, no ven nada porque el escenario es alto. Entonces están así, está peor. Yo creo que son mejor los que están un poco más al centro, porque ahí ves todo. Tiene una visibilidad maravillosa, eso sí, el GNP. No hay trucos, lo único que estorba es la casita, porque los que con bombo muy cercano, pues cuando les ponen la casita, pues ven la casita nada más, y la espalda de la casita.
2: Sí.
1: No saben ni el chisme que hay dentro, que se pone mejor ahí. Acuérdense la calentada que le dio Diego Boneta a Isa González, y ahí terminó con Renata. No, ni se acuerdan, que fue un escándalo, ¿no? Que dijo, qué sabrosa estás, que le leyeron la boca. Bueno, luego.
0: Sí, pues la verdad es que todo el mundo está vuelto loco. Fueron tendencia en redes sociales de nuevo. Y pues están a la espera las ARMYs de que saquen más fechas, puesto que tampoco.
1: No, pues ahorita no van a sacar. Ya dijeron que hasta el año que entra.
0: Sí, así
1: es. Así que vayan juntando el cochinito. Ojalá que regule Ticketmaster el boletaje. Y si ya 6,000 pesos se me hace un boleto carísimo, 6,000, 7,000, imagínate 35, 40. No. Ya está fuera de serie. Yo creo que eso se lo tienen que controlar. Ahora, los que venden la mercancía, bueno, recuerden que está patentada por los ARMYs, si los tienen, si las han, digo, la, no las ARMYs, está
2: BTS,
1: patentada por BTS. Sí hay creo que un castigo o algo, pero había muchos puestos que también hay que entender, tienen que comer, y te voy a decir, de 1,300 que costaban las camisetas, las originales, pues te cuestan 200 las otras, 190, te digo, porque varios en el canal de TV ahí en Multimedia compraron la fake, 190 varitos está bien, las gorras 150, la original 1,290, ustedes me dirán. Pero claro, lo que pueda pagarlas, no, yo no critico que las pague. Es de los ARMYs. Digo, no es de los ARMYs, es de BTS.
0: Es
1: el merchandising de ellos, ¿no?
0: Sí.
1: Ahora, lo que me espanta es que se juntaron casi 130 mil personas.
0: Así es.
1: 65 adentro y 65 mil afuera. Imagínense a todos los vecinos que tienen por ahí el histerismo. Que no durmieron en toda la noche.
2: Fin de semana.
1: La verdad.
0: Sí.
1: No.
0: Sí.
1: ¿Tú qué harías tú? Pues si te quejas.
3: Sí, claro.
1: Pero aunque te quejes, da igual.
3: Porque además
0: no hacen nada.
1: Y con tanto grito ni te van a abrir. Pero Sánchez, que estuvo de ridículo ahí, porque ese no compró ningún boleto. No sé ni cómo lo metieron a ver a BTS y que hacía los pasitos. Como ahorita cuando entramos bailando la de Let Me Be, que esa la vamos a hacer el reel ahorita. Vamos a meter a ver Sánchez también al reel. Pero bueno. Entonces, fue todo lo de BTS.
0: Sí.
1: Ligerita, arráncate.
2: Pues sí, fíjate que este fin de semana también hubo muchos conciertos y en ese estuvo, pues, Peso Pluma.
1: ¿En dónde?
2: En Chicago. Estuvo en Chicago y su invitada especial fue Gloria Trevi y cantaron la canción de Doctor
1: Psiquiatra. Con razón no me contestó, no, que ni me contestará.
2: Entre muchas otras canciones que, bueno, pues ahí interpretaron juntos. Y pues fue una sorpresa total porque nadie esperaba, pues, esa unión entre Peso Pluma y Gloria Trevi, o bueno, al menos yo no.
1: Yo tampoco lo veía venir.
2: Sí, o sea, como que ni siquiera habían dado indicio de que se llevó, tuvieran una
1: relación.
2: ¿Qué hizo
1: Peso Pluma? Que se tiró al suelo y que...
3: Ah, es que Gloria lo agarró, como en los noventas, Gloria lo agarró y lo tiró al suelo.
2: Ajá.
1: Mira qué obediente Peso Pluma. A ver si Kenia no se enojó.
2: Sí, quién sabe. Y también, pues Belinda fue una de las invitadas de Grupo Frontera en la Arena Ciudad de México, junto con Xavi también.
1: Que les fue re bien.
2: Sí, de hecho lograron hacer sold out. hicieron sold out. Ajá.
1: Bueno, Grupo Firme, Grupo Frontera, perdón, donde se presente sold out, ese sí, sí es garantía. Uh-huh. Pero aquí, lo que le ayudó a Belinda es que Belinda se está colocando muy bien. Este año está en ligas mayores porque así retomó es su carrera. Sí. No está tan fuerte como Dana porque no tiene un éxito Belinda ahorita.
2: Ajá.
1: La que sí trae éxitos es Dana, que está presentando. Sí. Ahora, a ver cómo quedó la canción de las tres, ¿no? ¿Cómo va?
2: Todavía, según yo, todavía no la estrenan. No,
0: aún siguen en... Sí. Bueno, ya está grabada lo que ellas dijeron, pero se quieren esperar porque quieren sacar el videoclip junto con la canción.
2: Entonces aún están viendo
1: bueno, ¿qué más pasó ahí en ese concierto?
2: Sí, y bueno, pues justamente te digo, hicieron sold out y también hubo problemas con lo del boletaje porque hubo personas que no pudieron entrar porque tenían boletos falsos. Entonces se quejaron también pues muchas personas.
1: Pero te voy a decir que también hay que saber dónde compran. Claro. Aquí sí, con BTS también hicieron boletos pirata. Caray, tiene que comprar en la boletera. Y sobre todo, yo creo que todo lo que es la reventa, yo no me meto, pero está cañón. ¿Para qué vas a comer reventa? No sabes si es pirata o es real, ¿sabes? Y que botes tu lana y que a la hora de la hora te regresen y te digan, sí, no, mi chula, este boleto es fake. Si te mueres, ¿no?
2: Sí, entonces, bueno, pues dejando de lado eso, la presentación de Belinda pues estuvo muy padre. Ella, como dices, ya se ha estado colocando con muchas personas del género de regional mexicano. Entonces, pues yo siento que le está yendo bastante bien. Y aparte, pues todo el fin de semana hubo muchos conciertos por lo del, pues el festejo del 10 de mayo. Estuvo, por ejemplo,
1: en la Ciudad de México.
2: Sí, aquí en la ciudad. Estuvo, por ejemplo, Lila Downs en la alcaldía Azcapotzalco.
1: ¿Qué tal le fue?
2: También hubo aproximadamente 20,000 asistentes.
0: De 20 a 25,000 asistentes. Wow.
2: Ajá. También estuvo Lucero en la delegación Gustavo Amadero, que esa fue la que rompió récord.
0: Sí, sorprendió de entre ellas tres, bueno, son tres, Lucero, Amanda Miguel y Lidia Down, porque ella tuvo un récord de asistentes.
1: ¿Quién así es ella? Lucero.
0: Lucero. Sí, Lucero. Lucero tuvo un récord de asistentes, pues llegó a casi 50,000 personas.
1: Fíjate, le gustó más. Uh-huh.
3: Que llegó una hora tarde.
0: Una hora tarde.
1: ¡Ay, qué bárbaro! ¡Qué puntualista! ¡Qué bueno! No ladra, pero cuando ladra se ladra.
3: Llegó sí, una hora tarde. ¿Por? Y había ganadores que se habían ganado justamente un meet and greet con Lucero, pero no. O sea, ya no salió volando. Ya no dio tiempo de nada.
1: No me digas. Uh-huh.
2: Pero y Amanda sí, Miguel también se presentó en
1: pero sí llegó tarde.
3: Sí, una hora.
1: ¿Y el público no estaba desesperado?
3: Ya estaba desesperado el público.
0: Sí, pero la verdad es que logró rescatarlo y pues logró mantener las 50,000 personas, la verdad.
1: Ok.
2: Y Amanda Miguel pues también se presentó en Ecatepec.
1: Uh-huh. ¿Y cuánto metió?
2: Ella también tuvo aproximadamente 20,000
1: personas. Entonces la que batió récord. Bueno, Lucero, recordemos que Lucero sigue siendo una taquilla impactante.
2: Sí.
1: En el auditorio se vendieron sus boletos rapidísimos. O sea que la verdad que Lucero tiene una carrera de las más importantes, de las más productivas, y sigue siendo un cheque al portador. Mira, que claro que era gratis, ¿me entiendes?
2: Sí. Sí.
1: Ella no fue gratis, pero me refiero al público, sí. Yo también, si me presento, meto 100,000.
0: Claro.
1: Gratis,
0: claro.
1: Hasta puñaladas te dan, ¿me entiendes?
2: Sí.
1: Digo, vamos a ver qué ridículo hace. O sea.
3: Y en el auditorio también estuvieron las despechadas.
1: A ver, ¿qué tal?
3: Sí. ¿Qué fue el regreso de Lila Deneken?
1: ¿Cómo le fue en su regreso?
3: Muy bien, el público la recibió muy bien y tuvieron...
1: ¿Cómo está Lila?
3: Bien.
1: Físicamente.
3: Muy bien, ¿eh?
1: No quiero hacer...
3: No,
1: no digas cosas buenas por socializar.
3: O sea, le vi como un estilo Guadalupe Pineda, porque salió con un vestido tipo Guadalupe Pineda.
1: O sea que ya está rellenita.
3: No tanto, pero los de Guadalupe Pineda ya ves que
1: son batones.
3: Ajá.
1: Pero que ella tiene buen cuerpo.
3: Y un peinadito tipo Guadalupe Pineda, o sea, se me figuró mucho a ella. Pero la verdad, el público la recibió muy bien. Y a Prisma, que con su canción de color de rosa, también el público empezó a corear muy bonito.
1: Y con Lila cantaron por cobardía, claro.
3: Por cobardía todas, y fue un momento como muy emotivo.
1: Muy emotivo. Y luego la canción de Denise de Calafe.
3: Ah, no, bueno.
1: Rompió.
3: O sea, la verdad, la señora Denise de Calab trae un show padrísimo, ¿eh? O sea, el set que le toca a ella prende a la gente porque canta de que samba, luego sale mariachi, luego trae samba, y termina con señora, y se baja al público, empieza a entregar rosas a las wow, mamás. Entonces es un espectáculo total.
1: ¿Qué tal, señora? La gente lloraba, sí, y gritaba.
3: Sí. Y esta parte de que Denise tuvo el detalle de bajarse del escenario y caminar todo el auditorio entregando rosas a todas las mamás.
1: ¿Y dónde las compré, en abonos o cómo? Tampoco compró 10,000 rosas.
3: Bueno, tampoco le tocó nada a todos, ¿no?
1: Tampoco, pero... me grita, nada más cuando... Oiga, pero sí
3: iba repartiendo rosas.
1: Qué padre.
3: Estuvo muy padre.
1: Denise está en un gran momento.
3: de Nisi.
1: Y todas las despechables. Dijeron Manuela. Que todas las... Cuéntame, las despechables. Manuela, ¿qué tal?
3: Manuelita Torres.
1: Y a mí no me dejaron los boletos. Yo le escribí a Manuela y le dije, ajá, que no los puede recoger. Digo, no, sí, la voy a molestar. Yo le dije, oye, no están mis boletos, ¿sabes?
3: Sí, sí. De hecho, hubo temas con eso. Porque muchos invitados se quedaron afuera de que no había nadie que entregara los boletos.
1: No, y de verdad me lo dijeron a mí, ¿sí?, porque yo mandé preguntar. Sí. Por eso es que como yo no voy a llegar a la taquilla a preguntar por mis boletos. Claro. Y luego buscando donde están las rejas, siempre ponen ahí una mesa. Y sí, no estaba la mesa. Ahí hubo mucho desorden.
3: Sí, sí hubo desorden en esa parte, pero bueno, se llenó. Se llenó el auditorio.
1: 10,000 almas.
3: 10,000 almas.
1: Gran éxito. Pues qué bueno que fue una semana de mucho concierto. Sí. Pues vamos a ir a corte comercial porque ya llegó nuestro invitado el día de hoy. Me lo pasas, Bambán, o sí, tijerita. Vayan por... O tú, Bambán, Dani Franco, para que venga a platicarnos de sus nuevas presentaciones, por favor, y que nos cuente. Vámonos a corte comercial y regresamos a La Tijera.

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0: Y estamos de regreso, por supuesto, escuchando al gran Danny Frank, que viene desveladito, muy trabajado, la verdad, pero como todo un profesional cumpliendo, le damos la bienvenida. Un aplauso para recibirlo.
1: Gracias, gracias.
0: Bienvenido, Danny.
1: Gracias, Fabián, gracias.
0: Cuéntanos,
1: a todos.
0: Qué gusto verte, amigo, sobre todo exitoso, no paras de trabajar, y con un mega show que se presenta todavía. Hay tiempo de celebrar a las mamás. Aquí tenemos unos boletitos para regalar para tu show, que ya no los dieron, pero bueno. El 14 de mayo, o sea, es jueves, ¿a qué hora?
1: Jueves 14 de mayo vamos a estar desde las 9 de la noche.
0: Llega noche y media.
1: Van a ver algunos grupos, va a estar Grupo Dilema abriendo, que es un grupo de regional mexicano.
0: Okay.
1: También tenemos a Cumbia con Sabor a Coco, que es un gran amigo mío cantante.
0: Me encanta esa.
1: Y
0: Cumbia con Sabor a Coco.
1: A Benny Naja también, que va a estar por aquí dándole como la oportunidad a los nuevos talentos, ¿no?
0: Qué bueno, qué bueno. Sí. Ahora cuéntanos un poquito, Dani, de tu show. ¿Qué va a haber? ¿Qué vamos a ver en la maraca?
1: Bueno, la gente ya sabe que Danny Frank es un poco versátil a la hora de los shows. Vamos a cantar salsa, boleros, hasta una cumbia que de otra por ahí vamos a estar.
0: Qué padre.
1: Ya saben que... pues tratamos de ir subiéndole el voltaje.
0: Y tocando diferentes ritmos, como
1: sí,
0: siempre.
1: Por supuesto, por supuesto. La gente ya conoce pues mi show de La Matancera, esos homenajes que yo hago a estos grandes boleros, a esas guarachas, a esos sones también. Entonces yo creo que va a haber de todo un poquito.
0: De todo un poquito.
1: Sí.
0: Ahora, ¿viene un nuevo disco, viene algo?
1: Sí, por supuesto, ya estamos grabando. Estoy terminando prácticamente un disco de salsa. Vamos a sacar más salsa para el bailador. Y vienen también proyectos aparte de pues con Televisa. Estamos distribuyendo algunas canciones allá. Y bueno, vienen cosas muy bonitas.
0: ¿Vas a hacer alguna grabación con duetos? No se te antoja hacer duetos.
1: Tengo algunas colaboraciones. Tuve el gusto de grabar con el maestro Oscar Hernández, el director y dueño de la Spanish Harlem.
0: Ajá.
1: Y también por ahí tengo una colaboración con Dani Rivera, un gran cantante, bolerista puertorriqueño. Vienen varias cosillas.
0: Vienen cosas. Ahora, la maraca es el
1: jueves.
0: ¿A qué hora?
1: Jueves 14, pues lo esperamos. Yo creo que abren puerta a las 8 de la noche.
0: Sí, para que empiecen el precopeo.
1: Para que empiece.
0: Pueden pedir botanilla. El lugar, la maraca está precioso, el lugar, la verdad.
1: Está muy bonito.
0: Ernesto García lo renovó totalmente.
1: Tiene sí.
0: Pantallas gigantescas, un equipo de sonido de primer nivel. Ya saben, ven el show, pueden precopeo, luego ya la copita normal. Y después del show de Danny Frank pueden seguir festejando porque está la maraquita arriba.
1: Sí, por supuesto.
0: Si quieren cantar.
1: Así es, así es. Bueno, y también quiero decir que voy a estar el día 23 de mayo en el Teatro Centenario. En Tlanepantla.
0: Ah, Tlanepantla.
1: Entonces, los espero cualquiera de estos shows que la gente nos quiera acompañar.
0: Teatro Centenario, 23 de mayo, ¿qué es? ¿En qué día cae?
1: Si no estoy mal, es como...
0: ¿Jueves?
1: Es sábado.
0: Sábado 26. Sí, porque espérame. Si ya sí, 15, tienes razón.
1: Así
0: y el viernes vas a estar en una delegación.
1: Este viernes voy a estar en el Foro Cultural Azcapotzalco, viernes 15. Jueves 14 en
0: para que no se acabe la clase.
1: En La Maraca.
0: En dos días.
1: En el Centro de Espectáculo La Maraca.
0: Viernes.
1: Jueves 14 de mayo en el Centro de Espectáculo La Maraca. El viernes en el Foro Cultural Azcapotzalco. Y el 23 en el Teatro Centenario.
0: Padrísimo.
1: En Tlanepantla.
0: Tienes una agenda llena.
1: Sí, sí, gracias a Dios hay bastante trabajo.
0: ¿Cómo se hace, Dani, para seguir manteniendo que tú sigas vigente en el gusto del público?
1: No, pues
0: es una lucha diaria de seguirse renovando, seguir grabando.
1: Sí.
0: Porque se dice fácil, pero puedes hacer un hombre y la gente se puede olvidar si no estás vigente.
1: Sí,
0: ¿no?
1: Claro, yo digo que pues el éxito está en hacer mucha música. Yo creo que yo ya tengo más de 120 videos en YouTube, de conciertos en vivo. Tuve la fortuna de estar en el teatro Metropolitan, ya he hecho tres veces el Metropolitan.
0: Tú viniste aquí cuando
1: así es, sí, lo vinimos a anunciar por acá. Estuve el año pasado, creo que fue en diciembre. Gracias a Dios siempre la gente me apoya y se llena. Y bueno, yo creo que este año también vamos a estar por ahí, creo que es para julio, 11 de julio, si no estoy mal. En el Teatro Principal.
0: Ah,
1: en el Teatro Principal.
0: ¿Dónde está el teatro?
1: Ese está en el centro.
0: Ah, ya sé cuál es, ya sé cuál es.
1: Teatro Principal, un lugar también muy, muy, muy emblemático, muy bonito.
0: Para julio.
1: Para julio, 11 de julio, primero de
0: Me está muy bien, o sea que vas... Ahora, sales mucho fuera de México, ¿no?
1: Fíjate que ahorita estamos tratando de abrir puertas en otros países. Vamos a ver si de pronto, por ahí estamos platicando, a ver si vamos para Costa Rica. De pronto también hablando con gente, a ver si hay oportunidad de ir a Perú. Y bueno, poco a poco abriendo puertas. Sí.
0: Abriendo puertas, que eso es lo importante.
1: Así es.
0: ¿A Miami vas mucho o no?
1: No, todavía no he tenido la fortuna de presentarme en Estados Unidos, pero también andamos hablando por
0: ahí. Sería padrísimo, ¿no?
1: Sí, claro, por supuesto.
0: Ahora, ¿con quién te juntaste cuando te presentaste en el Metropolitan? Eran tres cantantes, ¿no?
1: Mira, eso fue un creo que Willy Castro le puso una bohemia, algo así, sí. ¿No? Realmente él me invitó también a cantar aquí. Esa vez yo no iba, pues no me presentaron con mi nombre, sino le pusieron un nombre
0: al show,
1: al show, ¿no? Y ese día estuvo, ¿cómo es que se llama? Boaventura. Bueno, ¿quién? Eric Ventura estuvo, que inclusive vino conmigo aquí a la entrevista, y Carlos Macías.
0: Carlos Macías.
1: Sí.
0: O sea que la verdad que fue una bonita experiencia.
1: Sí, no, muy bonito, la pasamos.
0: ¿Te gusta compartir el escenario o te gusta tú con tu puro show?
1: Pues yo digo
0: que no,
1: de las dos maneras también, o sea, sí me encanta, claro.
0: Compartir. Estás abierto, vamos.
1: Ahí tuve la oportunidad de grabar en ese mismo teatro con Carlos Macías la canción Basta en salsa. Y a la gente le ha gustado bastante.
0: Mucho.
1: Es una canción muy bonita.
0: ¿Con Pancho Céspedes nunca has hecho?
1: Fíjate que no.
0: ¿Y no te gustaría?
1: Me encantaría, por supuesto.
0: Porque con Pancho Céspedes es icónico.
1: Sí, no, Pancho es de los mejores cantantes que hay, pues, de Latinoamérica.
0: ¿Tú a quién admiras dentro de tu...?
1: Me encanta Gilberto Santa Rosa.
0: Ah, bueno.
1: Soy fanático a morir de Gilberto
0: Acá hay
1: Santa
0: varios
1: Rosa.
0: Que somos fanáticos de Gilberto
1: sí,
0: Santa Rosa.
1: Me encanta.
0: ¿Quién más?
1: Me gusta mucho también, podría ser Marc Anthony también.
0: Marc Anthony está. ¿Y de mujeres?
1: De mujeres, la India. Ahorita hay una cantante peruana que se llama Daniela Darcour, que también canta
0: muy bien.
1: Tito Nieves también me encanta.
0: Ah, bueno, Tito Nieves es ya histórico, ¿no?
1: Sí, claro, por supuesto.
0: Tito Nieves. ¿Qué edad tendrá Tito Nieves ya?
1: No, yo creo que ya lleva más de 60, yo creo.
0: Sí, más.
1: Sí.
0: Como cerca del 70.
1: Yo sí creo.
0: 60 y muchos. Pero bueno, ojalá que viniera Tito Nieves, que también es de los grandes.
1: Sí, ¿verdad? Claro.
0: Ahora, de las sonoras, ¿a qué sonoras miras tú?
1: Pues me gusta, siempre pues me crié con la música de la Sonora Matancera.
0: Ah, claro.
1: Lógicamente aquí, que tuve la oportunidad también de cantar en el 60 aniversario con la Sonora Santanera.
0: ¿Qué suena?
1: Que este disco ganó Latin Grammy.
0: Ah, sí, claro.
1: Ganó Latin Grammy y tuve la oportunidad de grabar con ellos la canción ¿Quién será? Donde ahí participaron grandes cantantes, Gilberto Santa Rosa, Cristian Castro, Paquita la del Barrio, Mijares.
0: Sí, estuvo
1: sensacional ese disco.
0: ¿A quién tienes en tu lista, tu mental, que te gustaría llegar a cantar con él?
1: Con Gilberto Santa Rosa.
0: Sí.
1: Me encantaría mucho, sí.
0: ¿Sería así como que tu máximo?
1: Sí, claro, por supuesto.
0: ¿Y has tenido algún acercamiento con él?
1: Sí, he platicado con él, pero bueno, ya te puedes imaginar cuánta gente se le acerca a él y cuánta gente no quisiera cantar con él, pero bueno.
0: Así, estar cerca de él sí sería maravilloso.
1: Uh-huh.
0: Que se diera una fusión un día sería padre.
1: Me encantaría.
0: O sea, ¿se aceptaría llegar como invitado?
1: Sí, claro, por supuesto.
0: Con Gilberto Santa Rosa, que bueno, es un ícono, ¿no? A todos nos gusta la música de Gilberto Santa Rosa.
1: Sí, claro.
0: Ahora, ¿cuántos discos tienes ya?
1: Yo tengo aproximadamente unos 9 discos.
0: 9 discos.
1: Entre discos de boleros, discos de salsa y participaciones. He participado con la Sonora Dinamita, con Aarón y su grupo Ilusión, la Sonora Santanera. Ya hemos hecho por ahí varias colaboraciones.
0: ¿Y ahorita estás preparando un nuevo material? O ¿cuál es el
1: Sí, plan? Sí, estamos preparando.
0: Pero ya es ahora
1: un disco inédito que en su mayoría son canciones compuestas por mí.
0: Ah, eso está padre.
1: Sí.
0: ¿Pero vas canción por canción como se usa ahora o quieres grabarlo?
1: La idea es ir sacando
0: sencillos
1: porque pues empezar con unos 2-3 sencillos y luego ahí sí ya lanzar el álbum completo.
0: ¿Y esto a qué más o menos a qué plazo lo tienes planeado?
1: Yo creo que por ahí para septiembre más o menos.
0: ¿Ya lo tendrás todo?
1: Sí.
0: O sea que le estás dando duro. ¿Y desde cuándo compones? ¿Siempre has compuesto?
1: Siempre, pero bueno, ahorita ya sí, ya me estoy como enfocando a ver si de pronto hay oportunidad de que otros artistas graben mis canciones. Como te comentaba, estoy trabajando de la mano de la editora de Televisa y ya han salido algunas canciones por ahí, novelas.
0: ¿Cómo cuál?
1: Y
0: todo. Hay novelas.
1: De novelas, sí.
0: ¿Cantadas por ti o por otros?
1: Cantadas por mí, sí.
0: Ay, está padre.
1: También tuve una participación, no recuerdo cómo se llamaba la novela, pero eso fue hace como 2-3 años, ahí canté como 4 canciones mías.
0: Qué padre.
1: Y todo muy bien.
0: Te da difusión eso, ¿no?
1: Sí, claro, por supuesto, sirve bastante.
0: Ahora viene esto, entonces vamos a repetir que este jueves. Jueves primero en La Maraca, es que me voy con los
1: jueves 14 en el Centro de Espectáculo La Maraca, el 15 en el Teatro Foro Cultural Azcapotzalco, el 23 en el Teatro Centenario, 23 de mayo.
0: Eso va a estar padre. Ahora, ¿de cuánto, más o menos, cuánto dura tu show?
1: A veces son 2 horas. En el Metropolitan me pasé 2 horas y media y me apagaron el sonido.
0: De plano.
1: Imagínate, sí, me lo apagaron.
0: Ahora, ¿cuánta gente en escena contigo?
1: Somos 13 músicos.
0: 13 músicos.
1: Sí, son 2 trompetas, 2 trombones, percusiones, 3 coros. O sea, sí, es una orquesta.
0: Una banda fuerte.
1: Grande, sí.
0: ¿Y cuántos coros son? 3.
1: 13.
0: ¿Cuánto tiempo ensayas tú para cuando, por ejemplo, ya tienes tu show montado, uh-huh, pero vas a La Maraca, ¿cuánto tiempo ensayas?
1: Yo solo hago un solo ensayo, porque la verdad ya siempre trabajo con los mismos músicos y ya conocen pues todo mi repertorio.
0: ¿Y el orden lo cambias o lo dejas?
1: Sí, no, lo voy variando.
0: ¿O vas midiendo?
1: Vamos empezando así con boleritos, algo suave, y luego ya vamos calentando con salsa, y una que otra cumbia, y hasta merengue canto por ahí, imagínate.
0: Eso está bueno, qué bueno. O sea, cuando ves al... Yo creo que también es como ves al público, ¿no?
1: Sí.
0: La que la veas...
1: Dependiendo, sí.
0: A la hora de la hora le metes... A lo mejor adelantas una canción.
1: Sí, a veces lo hago, sí.
0: Ya tus músicos están... Ahora sí que... listos para hacer el cambio.
1: Así es, sí.
0: ¿Dices que son cuántos?
1: 13 músicos.
0: Híjole, eso es una buena bandita, ¿no?
1: Sí, sí.
0: ¿Qué son? ¿Teclado? A ver, ¿qué llevas?
1: Piano, bajo, 4 metales, que son 2 trompetas, 2 trombones.
0: Los metales, ¿cómo le dan vida a todo, eh?
1: Sí, por supuesto. Son, como te dije, 3 coros. Y ya.
0: Pues ahí está. Uh-huh. ¿Y coros son 3 mujeres?
1: No, 3 hombres.
0: Ah, son hombres. Sí. Sí. ¿Nunca has puesto mujeres?
1: Fíjate que no, no.
0: ¿Por?
1: No, pues no sé, no.
0: ¿Se ponen celosos?
1: Nunca he grabado con mujeres. Pero bueno, por ahí sí hay una canción.
0: ¿Se ponen celosos en tu casa?
1: No, para nada.
0: ¿No?
1: Yo estoy soltero.
0: Sí. ¿Que estabas casado?
1: No, ya llevo como 3 años que me separé y ya.
0: Bueno,
1: soltero y a la orden.
0: Se dice, soltero y con ganas de.
1: Ajá, sí.
0: Sí, ¿cuánto tiempo duraste casado?
1: Como 7 años.
0: Ah, no, sí.
1: Sí.
0: Pero dicen que es la comezón del 7º año.
1: Sí.
0: ¿No? Sí, bueno, ¿Será? Esa es la historia. No sé si es historia urbana. Dicen que el que pasa los 7 años ya la hizo.
1: Sí.
0: El que se ató en los 7 años ya se quedó.
1: Sí.
2: ¿O no? Ya la armó.
1: Y dicen que después de los 40 ya uno ya no hay que comprometer.
0: ¿Te gustaría casarte?
1: No.
0: Ya no. Eso ya fue.
1: Ya fue, sí.
0: ¿Cómo te gustaría una relación?
1: Una relación, ¿no? Pues por ahora yo digo que estoy tranquilo
0: cada,
1: así.
0: Cada quien en su casa.
1: Sí, así es.
0: Nada más fines de semana. Bueno, tú trabajas, pero bueno.
1: Los fines de semana, sí.
0: Pero nos vemos al fin de semana y cada quien en su casa. Yo creo que es más cómodo, ¿no?
1: Sí, yo creo que
0: ¿Qué
1: sí.
0: ¿Qué necesita una persona para que te guste?
1: ¿Qué necesita? Pues que me guste, primero que todo.
0: ¿Físicamente?
1: Pues, físicamente, sí, físicamente. Y aparte, pues también que sea cariñosa, ¿no? Que sea detallista, ¿no?
0: ¿Qué es lo primero que le ves a una mujer?
1: ¿Lo primero?
0: No, no. Le puedes ver, no, pero hablando ya en que sea ya algo importante para ti, que es la mirada, los ojos, no sé. Aparte del cuerpo.
1: Sí, yo creo que la mirada.
0: Es importante.
1: Así es, sí.
0: ¿Y eres bueno para ligar o eres tímido?
1: Temido.
0: ¿Eres tímido?
1: No, a veces sí.
0: Yo creo que
1: pero
0: sí.
1: Pero ya cuando me echo una copita, como que me pongo bien platicador.
0: Así es. Y si me pongo bien platicador, ¿sí?
1: Se me aflora los sentimientos.
0: Sale el Dani Franco enamorado.
1: Yo digo
0: conquistador.
1: Que en sano juicio me llamo Dani y con una copa me convierto en Frank.
0: Así de plano. Ahora, ¿tu nombre por qué es así?
1: Pues fíjate que mi padre me puso así. y pues desafortunadamente él falleció en el 98 y no, nunca supe por qué me puso así Danny Frank, así me llamo. Me puso ya el nombre artístico desde...
0: ¿Tu nombre verdadero cuál es?
1: Así es, Danny Frank.
0: Ah, mira, yo pensé que era Daniel Francisco, ¿no?
1: No, imagínate.
0: Danny Frank. Dale.
1: Danny Frank.
0: Fíjate, sí. Bueno, está bien, ¿no?
1: Sí, ya.
0: ¿De dónde es tu papá? ¿De dónde?
1: De Cali, Colombia. Yo soy claro, de Cali, Colombia.
0: Yo sé, pero entonces digo, Danny Frank, así se queda.
1: Sí, mira, así me quedé
0: pues
1: ya.
0: Yo creo que es un nombre artístico, tú suena muy artístico.
1: Pues sí, sí, suena muy bien.
0: Pues mira, a mí me da mucho gusto verte, saludarte, felicitarte por tu profesionalismo. La verdad, agradecer tu presencia hoy, porque anoche cantó, quiero que sepan, ¿eh? Y se pasó hasta
1: cuatro de la mañana. Firmes.
0: ¿Vives muy lejos? Sí.
1: No, yo estoy por los lados de universidad.
0: Ah, ya, bueno. Sí vives no tan lejos. O sea que vamos a repetir los shows de mi querido Danny Frank para que el público sepa perfectamente. Invita a la gente con tu propia voz. Desde el jueves, ¿sabes?
1: Por supuesto, el jueves 14 de mayo vamos a estar en el Centro de Espectáculo La Maraca con artistas invitados. Viene Grupo Dilema, Cumbia con Sabor a Coco. Wow. Y también...
0: ¿Por qué Cumbia con Sabor a
1: Coco? Beninaja.
0: ¿Por qué Cumbia con Sabor a Coco?
1: Pues no sé, él está sacando mucha música así, cumbia, y así le puso,
0: está
1: a su...
0: Está bien.
1: Es un gran amigo que siempre me pide como la oportunidad de abrir los shows, y yo con mucho gusto. Sí.
0: Entonces este jueves, ¿a qué hora?
1: Jueves 14 de mayo en el Centro de Espectáculo La Maraca, abren puertas desde las 8 de la noche. El viernes vamos a estar en el Foro Cultural Azcapotzalco, creo que ahí es a partir de las 6 de la tarde. Y el 23 de mayo vamos a estar en el Teatro Centenario en Tlanepantla.
0: Me parece muy bien. Y acá tengo yo, que me regaló Ernesto García, tengo 3 pases dobles para que este jueves, okay, que es 14 de mayo, vayan, acompañen a Danny Frank en La Maraca, que está en Eugenia y Mitla. Tienen estacionamiento, vale parking, sí, que es muy cómodo, y es un lugar que... Así que a partir de hoy, repíteme los teléfonos en cabina.
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0: Pero hay una dinámica. Me van a decir cómo festejaron a su mamá y qué le regalaron. Si son tacaños, no van a La Maraca. Si le dieron un buen regalo a su mamá, sí, para que vean al gran Danny Frank. Danny, te quiero agradecer mucho tu presencia esta tarde. Vete a descansar. Que siga mucho el éxito para ti, que te acompañe, hermano. Y acá te veo porque vas a tener mucha actividad.
1: Gracias. No, imagínate que hoy en la noche tengo un evento también en Toluca.
0: Wow, ¡qué bueno!
1: Para Toluca, para Capuluac. Es un evento también celebrando a las madres.
0: No, Toluca, no sé.
1: Sí, es una cena show en Capuluac. Pero bueno, ahorita no tengo la dirección, pero pueden encontrar ahí
0: en mis redes sociales.
1: En todas me encuentran como @DannyFrankMusic.
0: Okay.
1: Y ahí van a encontrar todos mis shows, todo lo que tenemos programado.
0: ¿Algo más que le quieras decir a tu público?
1: Bueno, que gracias por escuchar mi música, que sigan viendo todos mis videos, todos mis conciertos, desde los discos Boleros de Oro de la Sonora Matancera, mis proyectos de la nueva generación de la salsa. Hay muchas cosas por ahí que pueden encontrar, okay, de Danny Frank.
0: Danny Frank.
1: Y que muchas gracias a México por el apoyo.
0: Si ya sabes que te queremos, y acá tienes un micrófono siempre abierto.
1: Gracias,
0: para cuando
1: Fabián
0: quieran venir, se ponen de acuerdo con Marce, que ya saben, y acá los espero.
1: Gracias.
0: Dani, mucho éxito.
1: Gracias, Fabián, muchas gracias.
0: Que siga el éxito, y acá te veo, hermano. Y pronto, cuando ya tengas los demás teatros que vas a hacer, se vienen para acá.
1: Vale, perfecto.
0: Un aplauso para Dani Frank, gracias, esta tarde. Tenga bonita, mucho éxito el jueves.
1: Gracias.
0: Y el viernes también. Y también la semana que entra. ¿Ok?
1: Vale,
0: y hoy en la noche también, hermanito. Nos vamos a corte comercial, y por supuesto el gran Danny Frank en La Maraca este jueves 14. Y el viernes va a estar en la delegación Azcapotzalco.
1: Foro Cultural Azcapotzalco, el teatro Azcapotzalco.
0: Correcto. Mucho éxito, Dani. Vámonos a corte comercial y regresamos a La Tijera.

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13: La Feria de Aguascalientes siempre se ha caracterizado por ser un gran bar. La magistrada Marta Elba fue detenida en presunto estado de ebriedad durante esa feria. La madrugada del domingo, la magistrada del Tribunal de Disciplina Judicial de Aguascalientes, Marta Elba Dávila Pérez, fue detenida en presunto estado inconveniente en la Feria Nacional de San Marcos junto con su esposo Alejandro Jorge García, director general de monitoreo del gobierno del estado. La falta de precaución de los motociclistas en la capital de la República sigue provocando grandes tragedias. Ayer por la noche, un motociclista se mató en el cruce de Barranca del Muerto y Periférico al sur de la Ciudad de México, cuando el motociclista se pasa el alto y a toda velocidad impacta contra un auto de lujo. El auto venía conducido por una mujer que quedó en estado de shock y con crisis nerviosa, mientras que el motociclista falleció de manera instantánea. El presidente de los Estados Unidos, Donald Trump, arremetió ayer domingo en contra de Irán y acusó que ese país ha estado jugando con Estados Unidos desde hace 47 años. En una publicación en su cuenta de Truth Social, el presidente Trump acusó a Irán de darle largas a los Estados Unidos y señaló a Barack Obama de ponerse de su lado durante su gobierno.
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1: Hola, hola, bienvenidos, ¿cómo están? A un nuevo episodio de Ya Oíste. Es un espacio, aquí vamos a abordar temas de salud con información clara y confiable. Este episodio, la verdad, lo había estado esperando con mucha emoción, porque es un tema que ha estado sonando últimamente en la radio, en las redes sociales, con nuestra familia, y vamos a hablar sobre el tararán sarampión, una enfermedad que muchas personas ya consideraban del pasado y que nunca les iba a volver a pasar, pero ¿qué creen? Estamos retomando este tema. Y para poder hablar mejor sobre esto, nos acompaña nuestro querido doctor Jesús Manuel Rodríguez. ¿Cómo está, doctor?
5: Hola, ¿cómo estás? Muy bien, gracias.
1: Ah, pues yo contenta, la verdad, aquí desde que empezamos a hablar un poquito antes de iniciar el podcast, yo ya estoy con un montón de preguntas, de dudas, y creo que los que nos están escuchando también. Así que vamos a empezar por lo básico, doctor. ¿Qué es el sarampión?
5: El sarampión es parte de un grupo de enfermedades que se llaman enfermedades febriles exantemáticas. Esto quiere decir que, como su nombre lo dice, preceden de fiebre y un exantema, o lo que conocemos como rash. Entonces, okay. Es una enfermedad de tipo viral.
1: Actualmente con el COVID podemos detectarlo con ciertas pruebas y ese todo tipo de situaciones, ¿no? Pero con el sarampión, en este caso, ¿qué se hace?
5: Muy bien. Depende de dónde, del tiempo en el que nos encontremos con la enfermedad. Existen de forma inicial, si estamos en la parte donde está el exantema, está la fiebre y tengamos esta sospecha, podemos ocupar un exudado que es un exudado faríngeo. Ocupamos las flemitas y se hace una prueba que se llama PCR, pero también en sangre. De hecho, justamente en sangre vemos la titulación y vemos si es o no un caso confirmado para sarampión.
1: Por ejemplo, ahí las personas lo primero que tienen que hacer sí o sí es ir con su médico, ¿no? O en este caso, mejor te aíslas. ¿Qué hacemos, doctor?
5: Muy bien. Mira, te voy a comentar algo que me gusta. Muchas veces es lo primero que le digo a mis pacientes. Lo primero que hay que tener en cuenta es que hay un periodo de transmisión que es bastante amplio, que va desde los 7 hasta los 21 días, y en promedio se dice que son de los 10 a los 12 días en promedio. Pero, ¿qué es importante de tu pregunta? Yo creo que muchos ni siquiera... Esto que mencionas tú me parece extraordinario, porque me refiero a lo siguiente. Si vamos a sarampión, las personas piensan que son ronchas.
1: Exacto.
5: Y entonces, ¿y lo contagioso son las ronchas? Y la realidad es que no. Lo contagioso o el mecanismo de transmisión de esta enfermedad es justamente por vías respiratorias, porque realmente es el contexto. Ahora, muchos no lo asociamos de esta manera. De hecho, incluso es una pregunta frecuente. ¿Cómo se contagia? Y es lo que acabas de mencionar. Sería una cosa realmente majestuosa el hecho de decir cualquier persona que inicia con síntomas respiratorios ya se protege para tratar de evitarlo.
1: Claro.
5: Decirte que te quedas aislada en casa a lo mejor sería a veces hasta inviable, porque tenemos actividades, tienes sí. que trabajar, tienen hijos, tienen actividades que le impide el que realmente te quedes en casa. Que así sería prudente el uso de un cubreboca, ¿no? Uh-huh.
1: Pero hay gente que no conoce cuáles son los síntomas que empieza, porque creo que va por etapas, ¿no?
5: Claro, existen tres etapas, que es el periodo prodrómico, una parte que se le llama el periodo exantemático y una parte que se llama de convalecencia. Pero ¿qué es lo realmente interesante? El prodrómico es el inicio de la fiebre y estos síntomas respiratorios. De hecho, antes del exantema se ve la fiebre y otras cosas como se le llama coriza. Coriza es escurrimiento nasal, estornudos, el conjuntivitis, que puede ser enrojecimiento a nivel de los ojitos, que podamos tener un poquito de lagrimeo excesivo o incluso tos, que puede aparecer en esos primeros días. Una ligera tos, de hecho, se describe como ya en el día 2-3 que okay. se puede tener. Ya tenemos entonces la fiebre. Posteriormente, y se describe que como para el día 4, ya viene nuestra fase de la parte exantemática. Empiezan a aparecer las ronchitas o estas exantemas. ¿Qué características tiene? Que son maculopapulares, no tienen líquido. Eso es bien interesante. De hecho, existen diferentes. Sí, pueden ser como planitas que confluyen y hay espacios entre ellas, como si fueran islitas, digámoslo, pero no están llenas de líquido. Okay. ¿Por qué menciono esto? Porque justo, por ejemplo, en varicela, y si ya te dio varicela, ¿qué sí. vemos? Están llenas de agüita, ¿no? Vesículas.
1: Una ampollita.
5: Ándale, ¿no? Justo. Y entonces lo que te pasa en sarampión es que solamente queda como la ronchita sin líquido adentro. Uh-huh. Entonces nosotros ya esto lo llamamos pápulas. Así es. Y bueno, vemos que entonces a partir del día 4, pero otra cosa que tenemos que saber, ¿de dónde empiezan? Empiezan de arriba para abajo.
1: ¿Dan comezón esas ranchitas?
5: Sí, llegan a describir que son pruriginosas. Aunque depende del contexto, ¿no?
1: Un tema que me parece interesante, cuando estaba investigando un poquito más sobre el tema, dice que es como una enfermedad más para niños, o sea, que les pasa más a los niños. Y, o sea, no, nadie está exento, a que le suceda. Incluso, como lo platicamos, o sea, aunque estés vacunado, pues puede ser el poquito porcentaje de la población que te toque. Pero, ¿por qué lo catalogan mucho hacia los niños?
5: Bien, porque eso creo que sí sería un mito. Viene derivado de lo siguiente. Yo asumo que lo mencionan porque habitualmente es en niños donde se ve la varicela, el parvovirus B19 y estas enfermedades. La situación real es que en la Ciudad de México, tan solo de los casos que tenemos, el grupo más afectado ha sido desde los 25 hasta los 34 años, donde vemos que literalmente es donde está el grupo más afectado. O sea, no es ni siquiera en los niños, de hecho, es menor la tasa de incidencia que hemos presentado en comparación con este grupo. Entonces, sí sería como más un mito, porque la realidad es de que, insisto, el grupo más afectado en este momento en la Ciudad de México es de los 25 hasta los 34 años.
1: Y eso se debe, doctor, cerrando paréntesis de los niños, es un mito. Pero hablando del sector que está viendo afectado, ¿eso a qué se debe hoy en día en México?
5: Si individualizaríamos los casos, en su mayoría han sido personas no vacunadas, en su mayoría.
1: Ay, no.
5: Pero ¿qué quiere decir también esto, no? En el grupo de la Ciudad de México que te mencionaba, ¿qué vemos en este grupo de edad? Que son las personas más activas o que se movilizan más.
1: Claro,
5: de hecho, sí. Pues bueno, esto tiene mucho que ver con la parte de que son personas activas laboralmente, de que las actividades en este grupo son más de, bueno, activan más la movilización.
1: Pero van en el metro, que es más transporte público.
5: De hecho, sí. De hecho, es importante eso que mencionas, porque tan solo en la cadena de transmisión veíamos que, te mencionaba, son respiratorios. Yo estornudo y esas partículas con este virus, específicamente, varía dependiendo del tipo de virus, por el peso, por todo. Pero quedan suspendidas en el aire hasta por 2 horas.
1: Ay,
5: o sea, me refiero a... Es lo que te mencionaba. Si todos tuviéramos una buena educación y que desde el primer síntoma respiratorio, uso de cubrebocas, independientemente de la causa, y si ya tengo, me cambio de cubrebocas tricapa a un N95, que era lo que veíamos en COVID, buena higiene de manos, yo prevendría muchísimo.
1: Ay, la verdad es que estoy súper, hiper, mega picada con este tema, doctor. Sí, yo sé que hay muchas cosas que, pues, no podemos abarcar en un solo episodio, pero me gustaría que antes de retirarnos, de despedirnos, nos dejara un mensaje final sobre todo este tema, usted como de lo que ha visto, lo que ha vivido.
5: Pues yo creo que el principal tema y la principal reflexión es ponernos a pensar que había sido un logro impresionante para este país porque tenemos uno de los mejores esquemas de vacunación. Es retomarlo, o sea, me refiero a incluso nosotros como hacernos conscientes de sí mismos y de las personas que están a nuestro alrededor. No le estamos haciendo un favor a nadie más que a nosotros mismos. Son como muestras de amor propio, autocuidado, el hecho de irnos a vacunar. Entonces, en definitiva, sí creo que sería una de las cosas que tenemos que aprovechar. Nuestro programa universal de vacunación, tenemos que aprovecharlo.
1: Súper,
5: o sea, vayamos viendo nuestro grupo de edad, pidamos nuestra cartilla, asesorémonos con el epidemiólogo, con el infectólogo, con el médico internista, con todas las especialidades y pues saquémosle provecho.
1: Yo encantada, doctor, de que nos haya acompañado el día de hoy. Espero que también usted se lo haya pasado muy bien. Muchas gracias por la compañía, por la información principalmente.
5: Pues gracias a ustedes por el espacio en realidad. Y yo creo que lo más importante de todo es, insisto, vacúnense.
1: Pues muchas gracias, Sister Lovers. Gracias a los que nos están escuchando del otro lado de la radio, de Spotify, donde ustedes nos estén acompañando. Gracias, muchas, muchas gracias. Vacúnense. Y gracias, doctor. Nos vemos en el siguiente episodio. Yo soy Génesis Sainz y fue un gusto estar con ustedes. Adiós.
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0: conversación. No, no quería interrumpir lo que estábamos haciendo, porque está muy interesante y estamos así entrando para mucha gente en frío. Pero es que, Fran, nos estás contando este caso de la Ouija. ¿Qué te parece si nos vamos unos pasos atrás y empezamos nuevamente?
1: Ok, bueno, primero que nada, muchas gracias por la invitación. Malas noches para todos. Toño, Vane, Grupo Audiorama, muchas gracias. Y pues sí, como te estaba comentando ahorita, la historia del nacimiento, de mi nacimiento, obviamente esto le sucede a mi madre. Ella no es de Monterrey. Yo soy nacido aquí en Monterrey. Mi madre no es de aquí de Monterrey. Mi madre es de allá de San Luis, de Matehuala. Y ella me comenta que cuando tenía la edad de 14 años, pues ella tenía una relación de amistad con una mujer, digamos, mayor de edad, ya cruzando los 18 y 19 años, que pues practicaba ya para esos años la cuestión de la brujería, tenía ya interacción con la Ouija. Y pues como toda mujer, pues en algún momento cuando empiezan que pues, con las muñecas, con el deseo esto de ser madre, pues estando con ella, con su amiga, le dijo: oye, pues hazle una pregunta, quiero saber yo cuándo, si voy a tener hijos y cuándo van a nacer, ¿verdad? No sé si me pueden dar la fecha, el año, etcétera. Y pues al estar interactuando con la Ouija le dio el año de nacimiento y el mes, mas no le dio el día, solamente le dio el año y el mes. Y es en el año y el mes que su servidor nació.
0: ¿Cuánto tiempo antes fue esto?
1: Esto, ella me comenta que fue entre los 13 y 14 años, y yo nací, y 3 años después nací yo, que me
0: Wow,
1: tuvo a
0: ok,
1: los
0: Toño.
1: 17 años.
0: Imagínate, Toño, 3 años antes decir así con exactitud el año y el mes en el que va a nacer una persona.
2: Está interesante, pero yo no sé si yo haría ese tipo de preguntas, no sé, se me hace bien, bien extraño, ¿no? Pero bueno, la curiosidad de cada persona es diferente, pero
0: Creo
2: sí.
0: que tienes problema con eso, Toño, porque cuando estábamos hablando con la tarotista el otro día y que se mencionó de hacer preguntas sobre embarazos, tú dijiste, no, no, no, eso no, eso no.
2: No, no, pues es que, bueno, a lo que iba, hay gente para el tarot, o sea, que requiere otro tipo de preguntas. O sea, el embarazo es algo, o sea, decir, estoy embarazada en este momento o no, pues es algo que se puede saber con una prueba, me imagino. Eso le quitaba el
0: Pero
2: tiempo a
0: no
2: las
0: 3 años antes, Toño.
2: No, eso es diferente, eso ya es totalmente diferente.
0: Sí, o sea, ok, entonces imagínate estar con una Ouija y que te diga esto. ¿Y esto no le dio miedo a tu mamá cuando sí naciste en ese año, en ese mes? O sea, ¿no, no pensó que eras así como que del infierno?
1: Fíjate que yo se lo he preguntado muchas veces, pero mamá en ese tiempo me comenta que no era tanto el miedo. Dice que no le daba miedo porque ella me comentaba que esta amiga, mujer amiga de ella, pues le empezó a enseñar algunas cosas en cuestiones, digamos, de limpias, de curaciones. Y mamá comenta que esta amiga la visitaba por las noches. Pero, o sea, es algo bien curioso y yo creo que en muchas a voces de leyendas de todo esto, dice que su amiga le decía siempre: oye, ¿y me viste que andaba ahí en la noche? Y luego decía mamá, pues no te vi a ti en persona física, pero vi un gato. Dices, el gato era yo.
2: Okay. Wow.
1: El gato era yo. El gato era yo.
0: Eso se está poniendo interesante. Entonces, ok, nahualismo dentro de todo esto. Creo que había mucho poder aquí, Toño. Ay, no sé, ¿sigue viva esta persona?
1: Fíjate que sí, Vane, porque hace algunos años estuvimos echándonos la vuelta para allá, para aquel estado, y fue a buscarla. Y obviamente, pues ya es una persona, pues ya de la tercera edad, pero sí la encontró, sí dio con ella, porque le decía madrina. Y me dijo: vente, vamos a visitar a mi madrina. Y la fuimos a. Yo, o sea, yo la conocí.
2: Oye,
1: Yo la
2: Fran,
1: conocí en persona.
2: ¿y tu mamá ya no se dedicó a nada de eso? ¿O sí?
1: No, no, de hecho, mamá realmente nunca se dedicó directamente a eso, pero sí le enseñó algunas prácticas en ese tiempo a mamá, pero fue algo, dice mamá, que fue muy poca cosa, realmente, porque pues conoció a mi padre pues trabajaba en autobuses, en unos autobuses, mi papá es de aquí de Monterrey, y pues se la trae a mamá para acá, entonces rompió esa relación con su amiga.
0: Bueno, tengo que interrumpir aquí. Toñito, es que el primer reglo, la primera regla del club de brujería es...
2: No se habla del club de la brujería.
0: Exactamente. Entonces, creo que no lo tendría que admitir, se me hace tu mamá.
2: Oye, Entonces, Vane, perdón, Vane, tengo una pregunta interesante en el chat, bueno, un comentario. María Raquel María Raquel es nuestra brujita de cabecera y dice, el invitado tiene una marca en su aura, no sé si también la tiene en su cuerpo. ¿Tendrás alguna marca de nacimiento, Fran?
1: Una marca.
2: Ajá.
1: No, pues sí.
0: Okay,
1: sí.
0: Yo quiero deciros, es que mira, Fran, ok, una ouija dice cuándo vas a nacer y tu nombre es Fran Inferno. ahí va marcando. Ahora sí, dinos, ¿tu cuerpo está marcado?
1: Tengo una sí. marca en la parte baja de la espalda, que sí tengo una marca.
0: ¡Wow! Esto es nuevo, Toño. Estamos en territorio desconocido en este momento, ¿eh?
2: Totalmente, totalmente.
0: ¿Con quién estamos hablando, Toño? Esto, no sé si alegrarme o asustarme en este momento. Creo que alguien decía que sí, estaban listos para ser aterrados esta noche en el chat. Y sí, así es. El primer comentario se fue para Chile esta noche. Y por cierto, hablando de chat, Toño, si se quieren poner en contacto con nosotros, ¿dónde nos pueden comentar sobre sus experiencias con Ouijas?
2: Vía WhatsApp al 656-771-8875, 656-771-8875. Si usted es de otro país, el código de México es +52 y quedaría de la siguiente forma. +52-656-771-8875. Por cierto, están mandando saludos a Fran, dice Ángelo Demonio, dice Ángelo Demonio. Saludos, amigo Fran. JC saludos, Paranormal. Saludos al buen Frank de parte de la familia Paranormal de JC Mundo Paranormal. Un abrazo. Saluditos a la Comarca Podcast, a Yandel Wheeler, saludos a María Raquel, Yulisa, Rosy, ¿quién más me falta? Pues bueno, saluditos a todos los que andan por ahí. A Carolina Reyes también, saludos.
0: Ok, los que entraron así poquito tarde, nuestro invitado, Fran Inferno, su mamá consulta con una bruja y a través de una ouija, ella 3 años antes dice el año y el mes en el que ibas a nacer.
1: Exacto. El mes y era varón. O sea, le dio el sexo, también. Se lo dio.
0: Ok. Wow.
2: Fran, ¿y no sabes con qué espíritu estuvo hablando?
1: Fíjate que esa es muy buena pregunta, porque yo digo, a lo largo del tiempo me ha gustado siempre investigar, documentarme esto. Y pues llegas al punto, ¿no? De decir, oye, pues ¿con qué espíritu estaban tratando? ¿Quién les dijo? ¿Les dio un nombre? ¿No les dio un nombre? O sea, es algo, y mamá nunca me lo ha querido decir hasta la fecha.
0: Ok, sí sabe entonces.
1: Sí lo sabe, pero nunca me lo ha querido decir. Espero algún día me lo digas, mamá.
2: Wow.
0: Siento, Toño, que en algún punto vamos a tener que hablar con la mamá de Fran también, ¿eh?
2: Sí, hacer una entrevista también.
0: Ok. Ok, entonces... ¿todo esto hace que nazca tu fascinación por el tema del oculto, de lo paranormal, Fran?
1: Bueno, fíjate que ya cuando mi fascinación por el tema del terror y lo paranormal, voy a ir así en esta parte, ¿no? Nazco yo con la predicción de lo que comenta la Ouija, y a la edad de los 4 años, 4 o 5 años, empiezo a tener mi primer contacto con lo sobrenatural. Mi padre, como les comentaba, pues trabajaba en autobuses, adquiere un espejo en un bazar, creo que fue en Zapopan, Jalisco. Se trae ese espejo, y en ese espejo se manifestaba un niño, que era con el que yo tenía interacción.
0: Niño, ok. Vamos a asumir que era un niño, pues. Vamos a asumir que era un niño lo que estaba en el espejo.
1: Por la silueta, sí, se ve que es un niño.
0: Sí, Toñito, explícale a Fran lo que se dice aquí en el programa de los niños fantasmas.
2: Siempre hemos tenido este debate de que hay gente que dice que los niños fantasma no existen, que son entidades del bajo astral, que simplemente toman esa forma para tratar de atraerte. Y otra gente dice que sí. ¿Cuál es tu opinión, Fran? ¿Sí existen o no existen los niños fantasma?
1: Fíjate que ese debate lo he tenido mucho con mi pareja, con Wicca, Wicca Paranormal, Monterrey.
0: Algo más, y andas con una Wicca, okay, es tu pareja.
1: Es mi pareja.
0: Wow.
1: Hemos tenido mucho ese detalle de hablar de las entidades que se manifiestan o se materializan en forma de un niño, ¿no? Que vienen siendo demonios, pues que son un poquito más para atraerte, ¿no? Para que les abran las puertas, se te hace un poquito más tierno. Y yo le decía, es que los niños fantasmas no existen. Y ella me decía, es que sí existen. Entonces siempre traemos ese debate, ¿no? De decir si una entidad, un niño es un demonio o no lo es.
0: Ok, ahorita mostraste la fotografía, Toño, del espejo. Y ok, lo hemos platicado mil veces, cuidado con los espejos. Si vas manejando en este momento, toma una foto en el espejo de tu carro, pero cuando estés en un alto, un semáforo, un lugar seguro, no te vayan a multar y no vas a tener un accidente, y a ver qué sale, ok, con flash, así como en la fotografía que estamos viendo. ¿Nos puedes describir, Frank, qué es lo que está aquí ahorita en cuadro?
1: Mira, esa es una fotografía por ahí del 90, del año 90, 91, de estas de antes, las antiguas de rollo. Lo que se ve ahí encerrado en el círculo azul es el espejo, obviamente se ve el espejo, y se ve, ahí se alcanza a notar el rostro de un niño, que es como si lo trajera cargada la persona que está de color negro, que es una tía mía.
0: Ok, aquí estamos viendo el acercamiento.
1: Ahí está.
2: Mira, Vané. De hecho, yo le hice todavía más acercamientos y se alcanza a ver clarito, un ojo, fíjate.
0: Wow.
2: Y el marcado el ojo negro, mira. ¿Me alcanzas a ver ahí? Justo arriba de la línea azul, ahí se ve blanco y se ve el ojo.
0: Wow, ok. La gente que quiera ver esto, Toño, ¿cómo le puede hacer?
2: Puede mandar un mensaje, 656-771-8875, 656-771-8875. Ahí nos piden ver las imágenes. Fran nos va a dar permiso, ¿verdad, Fran, de compartirlo con la gente?
1: Sí, claro.
2: Ok, entonces, un mensaje de WhatsApp y ahí la vamos a estar compartiendo con ustedes para la gente que está en radio, la quiera ver. Yo, sinceramente, al principio yo no le había visto la forma, no la hallaba, pero a mí lo que me sorprendió fue ese ojo, Anne, precisamente, el ojo, mira. Ahí lo subrayé más o menos dónde estaría el área de los ojos.
0: Sí, está muy claro. Ok, wow. Y están diciendo que naciste marcado, por eso empezaste a tener un contacto paranormal tan temprano y por lo mismo te resulta fácil usar la Ouija. Y ok, y eso que están diciendo no tienen idea. Hoy, al revés de los otros programas, yo he visto la evidencia, Toñito no. Por eso quería entrar directamente a este programa hoy, porque ya vi lo que vamos a mostrar. Tenemos unos videos impresionantes. Se ha platicado muchas veces de poltergeist, de cosas que se mueven solas, que se avientan de un lado del cuarto a otro, pero no siempre se pueden mostrar. Hoy sí, tenemos video de eso. Tenemos video de una entidad que, híjole, esa no la voy a platicar porque Toño no la ha visto. Yo ya la vi. Transmitiendo en Grupo Diorama Comunicaciones en varias de sus estaciones y en todas sus redes sociales. Programa súper interesante. Cuando conociste a la madrina, ¿intentaste jugar a la Ouija con ella? Me queda esa pregunta, sería algo interesante. Años después, llega Fran Inferno y le dice, tú dijiste cuándo iban a ser yo. Y sacas tu Ouija y la pones ahí enfrente. Tenemos que hacer una pausa. Vamos, si venimos, no te nos vayas.
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3: Frank. Esta noche. Ok. Si te lo perdiste. Una ouija predice cuándo van a ser, en qué mes y qué sexo va a ser el niño con exactitud. Después su papá, y ahorita le vamos a preguntar sobre él también. Anda manejando, compra un espejo, lo lleva a su casa. Y en este espejo se aparece. Él dice que un niño, otros dicen un demonio. Y él ve la silueta. Pero no nada más eso. Tiene una fotografía muy interesante. Vamos a mostrarla de nuevo, Toño. Una fotografía muy interesante donde se ve una entidad. Una entidad que se está... Están tres personas y hay una entidad ahí, atrás de ellas, viendo hacia la cámara. Muy claritos los ojos, ahí los tiene subrayados, Toño. ¿Toño?
4: Sí, para la gente que nos está escuchando, imagínense la clásica fotografía que se toman en familia, ¿no? Atrás está un espejo. Se nota que el flash le pegó bastante al espejo y lo está rebotando, pero se ve una silueta, una figura, no sé, humanoide, pero muy, muy oscura, muy negra. Tan negra que resalta demasiado el blanco de los ojos. Y ahí se ve. Y si te fijas, el tamaño de los ojos es pequeño. Parecería así como la silueta de un niño. Están llegando bastantes mensajes. Sí les vamos a compartir las imágenes, pero nada más denos chance que termine el programa y se las vamos a estar compartiendo, ¿ok?
3: Ok, ok. ¿Y qué nos están diciendo en los mensajes, Toño, también en el chat?
4: Fíjate, María Inés Perales nos dice, un día jugando a la Ouija se me ocurrió preguntarle que si me habría de divorciar y me contestó que sí. Y luego me dio la fecha y el nombre de la señora con quien ya tenía una relación. Y yo sin saber, y lo más asombroso fue que me dio varios números y me dijo, marca, y lo hice. ¿Qué creen? Mi ex esposo contestó el teléfono y pregunté por él y me contestó, él habla.
3: ¡Wow! Ok. Ok, ok. Dice que parece un gremlin el...
4: Oye, sí es cierto, ¿eh?
3: Mowgli. No, Mowgli es el libro de la selva, es Mowgli.
4: No, Gizmo.
3: Gizmo, Gizmo. Sí, Gizmo. Ok. Wow. Bueno, Toño, ¿tú dices espejo o quieres ver algo súper impactante?
4: A ver. Ahora me toca a mí ser sorprendido.
3: Ok, y antes antes de que te sorprenda, vamos a preguntarle a Fran. Ok, ¿cuántos años llevas haciendo investigaciones?
5: En investigación tengo cerca de 3 años y medio. Haciendo exploración, okay, e investigación.
3: ¿Por qué te tardaste tanto para empezar a hacer eso?
5: Fíjate que siempre quise, bueno, cuando empezó el mundo de los celulares, de poder, a lo mejor no tenía la facilidad de tener una videocámara de aquellos tiempos, aparte de la edad que tenía, no me animaba, pero ya tenía la curiosidad, empecé a entrar a lugares que eran los íconos de acá de Monterrey, que era la Casa de Aranberry, por ahí del 99, 2000 entré a la Casa de Aranberry, en la Casa de los Tubos, partes icónicas, ¿no? Pero pues no tenía manera yo de documentarme, vaya. Cuando empecé a hacer, de entrar de curioso.
3: Ok.
5: ¿Tardé mucho? Sí, fíjate que sí, porque, digo, a lo largo del tiempo tuve muchas experiencias, tanto personales con mi familia, con mi madre, exclusivamente tuvimos muchos, muchos eventos paranormales. Pero en un momento yo dije, necesito documentar, evidenciar algo completamente en vivo, que la gente, que lo que yo he platicado me crea, de cuando hago invocaciones.

0: una entidad de actividad poltergeist, a veces es un poquito complicado, ¿eh?
1: Sí, ok. Entidades, precisamente. Estás contando, y ahorita el video lo va a decir nuevamente, pero quiero que nos des un preámbulo. ¿Qué pasa con las entidades en las esquinas de las casas, en los rincones? ¿Qué es lo que pasa?
0: Fíjate que durante todo el tiempo que he estado haciendo investigación, también junto con mi pareja, ella me ha también explicado un poco más de esto, ya que ella maneja más la parte de la espiritualidad, limpias de casas, etcétera, todo esto. Y siempre me comentaba ella, me dice, oye, ¿sabes qué? Es que se enfocan un poquito más en las esquinas, las personas cuando van a hacer limpias de hogares. Y yo siempre decía que yo las cosas que veía siempre las veía en las esquinas también. O sea, hubo ahí como que el clic de decir, es que yo también lo veo ahí.
1: Ajá.
0: Lo veo ahí. Entonces, ¿qué es lo que pasa? Vamos a verlo de esta manera. Están en otra dimensión, están en una dimensión que se juntan con nosotros. Estas partes angulares en las esquinas, si uno las ve, se forman un tipo de cubo, se hace una dimensión, es un portal en la cual ellos siempre están, bueno, no siempre, pero la mayoría de las veces, cuando uno los capta, siempre están, o al menos a mí, me toca que siempre los capto en las esquinas. No sé por qué.
1: Te voy a dejar una tarea, Fran. Ahorita vamos a ver ese video, pero te voy a dejar una tarea con lo que te pasó en el espejo y con lo que estás explicando de los cubos de las esquinas. Hay que conseguir 6 espejos cuadrados, hacer un cubo, pégale un micrófono y a ver qué captas. Pero los espejos tienen que estarse viendo todos por dentro, siendo un infinito.
0: Ya.
1: Toño, ¿estás
0: listo?
1: La cuarta
0: dimensión.
1: ¿Estás listo para este video, Toño?
2: Ok.
1: Ok. Ya con esto que nos explicó.
3: Negativo, negativo, un ente, los entes.
2: A ver. ¿Decías, Vane?
1: Con esto que nos explicó, abran su mente y sus ojos, pónganse bien atentos. No se quieren perder esto. Ahí va.
3: Negativo, negativo, un ente. Los entes están aquí. Están esquinados en todos los cuartos. Aquí están las entidades. Ellos se hospedan en las esquinas. Cuando limpian casas, cuando van a limpiar casas, se van directamente a las esquinas. Un ente está ahí pegado. Entonces tú pasas. Y si tú traes una vibración baja o vienes con cosas en la mente, con broncas, con peleas, con discusiones, vienes triste, esa entidad que está ahí se te pega a ti. ¿Por qué? Porque él quiere sentir una emoción. Como no son seres sin emociones, esa entidad se te queda a ti pegada. Y es cuando tú sientes un bajón, que ay, me levanté, levantas, duermes, según tú dormiste bien y te levantas al otro día y dices, siento que dormí como un chingo y siento una pesadez hasta el caminar, me siento bien pesado, me siento bien cabizbajo, etcétera, etcétera.
2: Perdón, ¿vieron la figura que se ve en ese tronco en medio?
1: Espérate. Espérate, Antonio. Espera.
3: Etcétera, etcétera, etcétera. Es porque una entidad se...
2: ¿Qué?
1: ¿Viste eso, Toño? ¿Lo viste?
2: Sí, ¿qué es eso?
3: O sea, es energético, es todo, es energía.
1: Ahí va otra vez. Descríbelo, por favor, Toño.
2: Wow. En una casa abandonada donde hace justamente esquina las paredes, se ve la figura, pero como algo muy delgado. Alcanzo a distinguir, no sé si sea falda o qué es lo que se hace, como un triángulo en la parte de abajo y otro como en la parte de arriba.
1: Dale un cuadro hacia atrás, Toño, por favor, si no sé si se pueda.
2: Déjame, lo intento. Ahí está. Como si estuviera cruzado de brazos. Y lo que me saca de onda es el barrido. Cuando haces un barrido, es como si una luz estuviera encendida y deja la estela de luz. ¿Lo notaste eso, Vane?
1: A ver, vamos a...
2: Okay. Mira, ahí está. Lo rojo de abajo.
1: Sí.
3: Ético, es todo ese...
0: Es que, si me permites comentar algo...
1: Sí, adelante.
0: A lo mejor nos han enfocado, cuando inicia el video, en esa parte donde señalo con la flecha qué es lo que está abajo de ahí. Y lo que está abajo de ahí es la ouija con una veladora. Y eso está flotando encima de la ouija.
2: ¡Wow!

0: Wow.
1: Ahora sí que me dejó sin palabras, ¿eh?
0: Sí, tienes que ver esto para creerlo. Y hay gente que seguramente va a creer este video, Toño.
1: Sí, se pueden comunicar. Para que no salga de la impresión, perdón. Se pueden comunicar con nosotros vía WhatsApp al 656-771-8875. 656-771-8875. Es una de las cosas más claritas que me ha tocado ver como evidencia. Retomando, porque también esto fue lo primero que a mí me sacó de onda. Ahí en medio del tronco que está en medio de la puerta, se
2: Parece
1: notó
2: como
1: ahí
2: una
1: abajo.
2: pesadez hasta el caminar.
1: Déjame, le quito el volumen.
0: Ok, ¿qué es lo que estás viendo aquí?
1: Ahí está, mira, Vané. Se le ven dos ojos y una nariz así como puntiaguda, tipo de pájaro.
0: Abajo, ¿no?
1: Exactamente en medio donde el tronco hace así como algo negro.
0: Sí.
1: Exactamente en medio. Ahí está, se ven clarito los dos ojos y el pico. Puede ser una pareidolia, tal vez. Pero está bien impresionante también que haya salido eso antes.
0: Sí, y era lo que estaba viendo precisamente yo la primera vez que repasé este video y lo que sale la entidad de la esquina. Brinqué en la silla, Toño. Brinqué. O sea, me dice así, ¡ah! ¿Qué es eso? Y no sé si lo podemos regresar a ver si alcanzamos a ver la ouija que nos mencionan.
1: Vamos a restarlo desde el principio. Wow, tenía rato que no me sorprendía tanto así con un video.
0: Ahí está apuntando hacia arriba, en las esquinas, donde dices que se esconden cuando se hacen las limpias de las casas. Ahí estás caminando el cuarto. Y quiero ver esa parte donde llegamos. Y hay muchos símbolos en las paredes, así como de
3: Sí.
0: estrellas, de
3: Es que
0: brujería.
3: es, si me permiten comentarles algo acerca de esa casa.
0: Ahí, pausa.
3: Ok, ahí es donde. Esa casa fue una. Es una ex casa de seguridad. En los
0: Okay.
3: tiempos que pues se sucumbió todo acá para el norte, acá en Monterrey, pues recordarán que por ahí del año 2007, 2008, 2009, 2010. Esta casa, digo, salió en noticias, etcétera. Alrededor de la casa y dentro de la casa encontraron fosas con, ya saben qué.
0: Sí.
3: Entonces, pero si les digo que encontraron 50, son pocos, o sea, muchísimos.
0: Okay.
3: Al salir esta noticia, pues queda obviamente la casa en custodia, todo esto. Al paso de los años, una mujer entra a la casa. Se posesiona de ella, pero esta mujer manejaba la brujería dentro de esta casa. Entonces, esta casa energéticamente tiene mucha, mucha, mucha fuerza, mucha simbología. Hemos encontrado rituales, figuras demoníacas, etcétera. O sea, el lugar en sí estaba, se prestó para todo, ¿verdad? Se prestó para todo.
0: Y luego que pones una ouija, aquí estábamos viendo ahí, ahorita la estás tapando con la mano, pero se alcanzó a ver antes. Ahí está.
3: Estaba, ahí se ve abajo.
0: Wow. Tenemos que hacer una pausa, Toño, Fran, y la gente que nos está viendo, nos están escuchando. Esto está impresionante. Regresando, hay más. O sea, esto es el inicio, Toño. Hay más.
1: Wow.
0: Estás en mi mundo paranormal. Vamos y venimos lo más rapidito posible. No te nos vayas.
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1: Estamos de regreso en mi mundo paranormal. Programa impresionante esta noche con nosotros desde Monterrey, está Fran Inferno y, híjole, varias cosas. Una ouija dice cuándo van a ser, con exactitud. Tiene exposición a lo paranormal desde niño, con un espejo, con un niño que se aparece, hace presencia en fotografías, él veía la silueta. Ya más grande, yo siento que él está provocando que cosas sucedan en sus investigaciones. Acabamos de ver una criatura de negro sobre una ouija, sobre una vela, en una esquina de una casa embrujada. Pero hay más, Toño, hay más. Fran, ¿sigues aquí? ¿Listo? Ok.
2: Estamos listos.
1: Sí, ok, perfecto. Sobre lo siguiente, ok, vamos a explicar lo que es un poltergeist. Lo hemos dicho varias veces, pero no es fácil tener evidencia. Y les advierto, vamos a ver algo fuerte ahorita, nada más para que estén... Pues híjole, si esto les ocasiona miedo, cámbienle, no sé, hagan otra cosa. Ahorita vamos a poner un video bastante fuerte. En tus palabras, ¿qué es un poltergeist?
2: El fenómeno poltergeist, la dirección más rápida, la vía más rápida de entenderlo es cuando los espíritus, las entidades, tienen la suficiente energía para poder mover objetos, arrastrar objetos, tirar objetos. Diferencia a lo que es una psicofonía o una materialización. En sí es poder tener la energía de mover objetos.
1: Eso es difícil. O sea, nosotros lo vemos fácil, ¿no? Levantas algo, lo empujas. Pero
2: claro,
1: para que algo que no estés viendo, ¿no? Algo que una energía, algo, o sea, algo no material, que mueva algo material, es bastante difícil.
3: Sí, algo que no tiene un cuerpo físico.
1: Exactamente. Exactamente. Bueno, y hablando de poltergeist, saludos a Dio Polter, que acaba de entrar. Saludos. Ok, Toño. Tú dices, ¿lo quieres ver de una vez? O antes vamos a dar el número de teléfono, porque sé que hay gente que quiere ver lo que pasó arriba de la ouija en el video anterior.
3: 656-771-8875. 656-771-8875. Gente que está escuchando en la radio, mande un mensajito de WhatsApp para que vea el video. Se van a sorprender, la verdad. Se van a sorprender.
1: Mándenos decir qué es lo más impactante que les ha dicho una ouija también. Eso se,
3: si han jugado, si les da miedo, lo harían, no lo harían. ¿Cuál es su opinión sobre la ouija, más bien? Yo quisiera, Frank, que antes de ver el video, que me dieras contexto. ¿Dónde fue? ¿Qué pasó ahí? ¿Cuál es la historia de ese lugar?
1: Nomás dile dónde fue, no digas exactamente lo que pasó en el video para que lo agarre ahorita de sorpresa.
3: ¿Qué pasó en el lugar? Ajá.
2: Bueno, es en el lugar se encontraron, bueno, dentro de la casa hay una fosa. De hecho, en el video en vivo, yo todas las transmisiones, todo es en vivo, todos los videos que es en vivo, encontraron pues cuerpos, ¿no?, dentro de esta fosa, y al paso del tiempo una mujer se apodera de la casa y empieza a hacer trabajos de brujería ahí, en esta casa.
3: Ok.
2: Se conocía como la casa de la bruja acá.
1: Muy bien. Ok, entonces, dicho esto, Toño, vamos con ese video, por favor.
3: ¿Qué nombre le pusiste en el video?
1: ¿Silla? Silla, exactamente. Silla Later. ¡Ah! ¡Cuas! Vamos con esto.
4: ¿Quién eres? ¿Quién anda aquí? Ay, no, es que es en serio. O sea, pasó. Es que...
3: ¿Qué?
4: ¡Córrele!
5: Miren hasta dónde la aventó. Miren hasta dónde la sacó. Mira, Fran, está bien enojado eso. La arrojó hasta afuera, Fran. Mira la silla dónde está. Ponla otra.
1: Va nuevamente. ¡Wow! Ok.
3: Wow.
1: Quiero que lo describas tú, por favor, Toño.
3: Para la gente de que está escuchándonos en la radio, imagínense esas sillas de plástico que te rentan las, o te rentan o te regalan las cerveceras. Esa silla está recargada contra una mesa, parece ser, y de pronto sale volando la silla de la nada. No hay nadie que esté haciendo, pues que esté ahí haciendo ese movimiento.
5: Mira hasta dónde la sacó.
3: Wow.
5: Mira,
1: y la reacción que tienen, obviamente, ¿no? Del susto. Sí, escuchaste todos los gritos, ¿no?
3: Sí, salen corriendo del susto.
1: Y maldiciendo.
2: Sí. Sí, nada, con mi pareja, digo, está en esta casa, exactamente en esa parte, en ese pequeño cuarto, encontramos indicios de vendas, de vendajes, alambres, porque tuvieron gente ahí, ¿cómo se puede? Privada de la libertad. Es en este cuarto. En ese cuarto.
3: Quedó muy cargado entonces de energía ese cuarto.
2: Sí. Y contexto. Perdón que te interrumpa, Vane. Antes de que arrojen la silla, está en la transmisión en vivo. Primero la ponen con dos pies así en el aire. Se queda en el aire. De hecho, la posición que ahorita se ve ahí ya está así. Está a dos pies, así a dos patas. Y luego después la arrojan.
1: Que es cuando ella dice, mira hasta dónde la aventó, ¿verdad?
2: Hasta dónde la aventó. De ahí se ve.
1: Ok, hay alguien en el chat que está diciendo que estaba durante la transmisión en vivo. Dice Chito Monterrey. Híjole, estaría suave que nos hablara, Toño, para que nos contara, ¿no? El otro lado, desde el espectador, cómo se viven estas situaciones. Dicen que estuvo fuerte esa noche. Adelante, Toño.
3: Sí, Chito, si por ahí tienen la oportunidad de mandarme un mensaje, me diga, soy Chito, y me manda una nota de voz al WhatsApp, lo pasamos en el programa.
1: Aquí abajito está saliendo el teléfono de WhatsApp. Manda un audio, Chito, para tu punto de vista de lo que sucedió. En el chat, ¿qué están diciendo? Dicen, yo salgo corriendo también.
3: Sí, Rosy nos dice lo mismo, yo también salgo corriendo. Dice María Raquel, dice, la entidad que los agredió es de sexo masculino. Saluditos a los amigos del Garage Paranormal, ahí anda Tyrion Salazar y también anda ahí el Junior Villarreal, saluditos a ellos. Ah, también son paisanos tuyos, por cierto. Saludos a Polter, saludos a Raimundo Hernández, saludos a, bueno, Ángelo Demonio, Sandra Nelly también, saludos. Y Gerardo Lira, Pati Vicio dice lo del video anterior, de lo que se vio en la esquina, dice que era una bruja, dice ella. Saludos a la comarca, no, a Podcast de la Noche, hasta Lerdo, Durango. Y mira, así está, se ve un rostro en el tronco, dice lo que estábamos hablando hace rato. ¡Wow!
1: Ok, entonces vas a lugares que están ultracargados de energía. Y tú eres un detonador, Fran. No sé si te has dado cuenta de esto. Estás haciendo que estas cosas exploten ahí, o sea, literalmente.
2: Sí, fíjate que me lo han dicho, que soy una... Digo, hasta se escucha raro, que es una cosa rara, que soy como un tipo de transmisor. Es que me han dicho muchas cosas, ¿no? Durante las exploraciones con personas que he conocido. Lo que ahorita tú comentabas, Vane, de que yo alteraba o prácticamente hacía invocación, ¿no?, para que se presentaran las entidades. Fíjate que yo tengo algo muy peculiar que hago en las investigaciones, en las exploraciones. No te miento, sí me gusta un poco alterar el ambiente. De hecho, en el video de la entidad que está en la esquina en la mano, se ve que traigo esto. Tengo un diapasón, que es el que yo toco cuando quiero alterar.
1: Por favor.
2: ¿Quieren que lo haga el sonido?
1: Sí, pero antes de, si vas manejando, no sé si esto vaya a abrir un portal, la gente que nos está escuchando. Entonces, estén advertidos, van a escuchar un sonido que a lo mejor tiene algún efecto, ¿ok? Ya se les advirtió, adelante, sí lo quiero escuchar.
2: Ok, lo vamos a tocar una vez, digo, no se sugestionen, pero muchas veces que lo he hecho en vivo, me han comentado que pues, empiezan a suceder cosas desde el lugar en el que están. 3, 2, 1.

0: Ahí está. ¿Sabes en qué tono? Cuando te lo acercaste, creo que el micrófono lo traes en los audífonos.
1: Lo voy a hacer nuevamente para que lo escuchen bien. Me lo voy a acercar hacia el audífono, ¿ok?
0: Sí.
1: Va.
0: Va. Ya no se escuchó esa segunda vez. Pero, ok. Ahí se está escuchando. Con esto estás haciendo. Estás alterando las energías a los lugares que estás visitando.
1: Sí, me gusta normalmente hacerlo al inicio de cuando voy a algún lugar para realmente darme cuenta si está algo, si hay algo dentro. Al momento de hacer este choque de frecuencias, vibración alta contra vibración baja, pues hay un tipo de repele, ¿no? En el cual si hay alguna entidad negativa, pues se empieza como que a manifestar un poco más, se empiezan a escuchar algunos ruidos, algunas psicofonías, y muchas veces me ha funcionado. Tanto así que la gente cuando está en las transmisiones, es lo primero que me piden, ya toca el diapasón, Fran, ya tócalo, porque ya quieren ver.
0: Ok, si les pasó algo, si están sintiendo algo extraño, vamos a volver a tocar el sonido, pero mándanos un mensaje. ¿A dónde, Toño?
2: Al WhatsApp, al 656-771-8875, 656-771-8875, 656-771-8875. Voy a bajar el sonido del diapasón y lo voy a correr yo para que lo escuche la gente, a ver qué les pasa.
0: Ok, va.
1: No, no,
0: Tres,
2: pero
0: dos.
2: no, no, lo tengo que bajar todavía, todavía no lo tengo listo, van. Y regresando el corte lo
1: Okay.
2: ponemos.
0: Ahí está. Wow.
2: Pregunta, yo escuché algo. ¿Pasó un vendedor de con ustedes o algo?
0: Aquí no.
1: Yo
0: Contigo,
1: creo que
0: Fran.
1: haber sido aquí. Yo creo que haber sido aquí.
0: Sí, se escuchó como una voz. Ok.
1: Sí, como que pasó una bocina.
0: Rápidamente, Toño, porque ahorita ya, no, ya estamos por llegar al final del programa. Vamos a escuchar una de las psicofonías, la que dice EVP. ¿Tienes una ouija atrás de ti?
1: Sí, es que le estoy poniendo el K2 de detector de. Y sí se está alterando, un poquito. Es que normalmente lo que pasa es la ouija que tengo que está en el video, en el piso, donde está la entidad flotando arriba.
0: Ok, no había visto esa parte. La tenías escondida. Ok, es que como estás enfrente de la ouija, no se veía.
1: Era
0: ¿Qué
1: sorpresa, Vani,
0: sentiste?
1: era sorpresa.
0: Ya sé, ya está funcionando. ¿Qué pasó? O sea, ¿por qué volteaste? ¿Qué sentiste?
1: No, son cosas que normalmente suceden cuando se toca el diapasón. Digo, pues tenemos este que es un portal, directamente
0: Son
1: un
0: cosas que
1: portal.
0: normalmente sucedes cuando entran los demonios, dices, normalmente. Toño, ¿qué tiene de normal eso?
2: Nadita.
0: Tenemos que hacer
1: Anti,
0: una pausa, tenemos
1: antinormal.
0: antinormal, paranormal, tenemos
1: Saludos a los
0: psicofonías.
1: antinormales.
0: Psicofonías, Fran va a decir de niños, otros van a decir de demonios y otras cosas más claras que sí se oyen bien demoníacas. Híjole, el programa de hoy es de los más intensos. Vamos y venimos, no te nos vayas.
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1: Toñito, le pedimos a Chito que se reportara en el WhatsApp y lo hizo. Lo hizo, nos mandó un mensaje. ¿Tenemos acceso a ese? ¿Lo puedes leer?
2: Ok, aquí dice... Dice, si Fran le pasan cosas más, cuando va solo se pone más tétrico. Nosotros como público siempre nos preocupamos. Cuando va solo, más se manifiestan cosas. Es el mensaje que llegó de Chito. ¿Qué hiciste?
1: Entonces, ahí está. La gente que te sigue se preocupa por todo lo que está sucediendo. Antes de pasar a las psicofonías, Fran, quiero que nos digas, porque están también preguntando en los chats, están diciendo, ¿dónde puedo llegar a su material?
3: Ok, bueno, pues mi canal, igual como vengo aquí, Fran Inferno Monterrey, así me pueden encontrar. Inferno, porque muchos dicen infierno, no, Inferno. Fran Inferno Monterrey en YouTube y en TikTok. Ahí se pueden ir a los videos en vivo o ya sean los shorts. Ahí pueden encontrar los videos.
1: Ok, ahí está, para que lo busquen, suscríbanse, déjenle mensaje del mundo paranormal. Díganle, aquí venimos a buscar tu material. Venimos de con el Vane. Toño.
2: Vane, fíjate el mensaje que ha llegado. Araceli Guardado nos dice, al momento que se escuchó el sonido, se cayó un vaso que tenía aquí a mi lado.
1: Lo sabía.
2: Carmen García dice, mi TDAH no me deja recordar el número de WhatsApp, lo vuelven a pasar, porfa. Sí, claro, 656-771-8875, 656-771-8875. Vane, ya tengo el sonido de diapasón en la consola. ¿Lo escuchamos? A ver si...
1: Por favor.
2: Atención a la gente, a ver qué les pasa.

0: Ahí está, ok. Ojalá se esté invocando algo donde está. Tenemos psicofonías, Toñito, y quiero alcanzar a mostrar esto. Dime, ¿quieres escuchar un demonio, Toño, o quieres escuchar un demonio disfrazado? Esas son las opciones.
1: De querer no quiero ninguna. Pero tú dime con cuál
0: Se
1: estamos.
0: fue tu volumen ahora ya que empezaste a hablar nuevamente.
1: A ver, te decía que de querer no quiero ninguna, pero tú dime con cuál nos damos, Vane, no hay problema.
0: Ok, vamos con el que es el EVP nada más.
1: ¿Qué?
0: Ok, describe qué es lo que está pasando aquí. Bueno, ¿qué es lo que sucede aquí, Fran?
2: Ok, mira, este fue es un lugar que nos hicieron la invitación, que nos abrieron las puertas. Este era unos cuartos fríos, un rastro, unos cuartos fríos donde ahí sucedió una tragedia. Trabajadores de ahí mismo que utilizaban pues estos objetos punzocortantes tuvieron una pelea y pues se quitaron la vida, ¿no? A filerazos. A raíz
0: Okay.
2: de todo eso empezaron a suceder cosas ahí. Veían a una persona de edad avanzada caminando hacia la puerta que se ve al final allá, aquella luz, que siempre hace ese transcurso. Ahí son unas escaleras hacia un baño en sótano. Y ven a una mujer que por ahí deambula. Esta es la historia de ese lugar.
0: Okay, apta para lo que vas a escuchar, Toñito.
1: Okay, vamos a darle play.
0: ¿O se dejó de escuchar, Toño?
1: Se me hace que lo exportaste mal, ¿vale?
3: Oh, lo escucharon, amigos. Lo escucharon. Ahí va. Ahí va. Pongan atención.
1: Sí, bueno, oh, un toro, ¿no? Algo así.
2: Exacto, nosotros lo identificamos como si fuera como el sonido de un toro.
1: Wow.
2: Como un toro. Y
0: Okay.
2: cabe recalcar, Vane, que estos son grabaciones, o sea, no hay fallo, o sea, es cinta magnética, ¿eh? O sea, está la antigua, la Warren, o sea, no son. O
0: O sea,
2: sea,
0: lo
2: no es
0: dices a la
2: Spirit
0: Warren
2: Box, no es.
0: como si fuera algo más light. ¡No! Ok.
2: Yo utilizo la cinta magnética,
0: No, no,
2: porque ahí no hay error.
0: para que vean el punto de comparación, dice a la Warren. Los Warren son los que tenían guardada a Annabelle. Nomás para que se den una idea más o menos de lo que está hablando Fran. Toño, ¿qué sientes al escuchar esto? Ya dijiste un toro, pero más allá.
1: Fíjate que cuando son así sonidos, así de ese tipo guturales, me sacan todavía más de onda, ¿no? O sea, ya más como que me acostumbré mucho a escuchar las voces que te contestan, pero ya un sonido así, ¿qué te da a entender? ¿Que sería un animal o sería un demonio tratando de comunicar? No sé, Vane. Sinceramente, estoy bien sacado de onda con toda la evidencia que ha estado pasando el día de hoy. Y no sé, ando confundido. También con el sonido del diapasón, no creas, me sacó de onda bastante.
0: Y la bruja del programa se tuvo que ir, ¿sí te diste cuenta?
1: Sí, dice María Raquel, nos dijo, disculpen chicos, dice, pero el sonido alteró mis campos energéticos, me tendré que retirar. Dale, ¿eh?
0: Es primera vez que eso sucede. Y, ok, Toñito, el tiempo se está agotando y quiero llegar a esta otra psicofonía.
1: Vamos a pararle una vez, Vane. Y
0: Va.
1: ahorita la platican. Vamos a ver.
4: La niña Florentina tenía creo que 8, 9, 8 años. Estaba chiquita, 8, 8, 7, entre 7 y 9 años. Tenía la niña cuando. Aquí perdió la. Mira, ahí está el juguete, ese es el carrito que les digo. María, sí, creo que tenía 8 años. ¡Hola! Estuviera el orden.
1: Ok, para
4: Mira.
1: la gente de radio, ahí hubo como la imagen como que se distorsionó en el en vivo.
4: Uy, ¿quién gritó?
3: ¿Qué fue ese grito?
4: No,
0: ¿quién grita?
3: Va de nuevo.
1: Está como muy agudo, ¿no?
0: Casi como el diapasón. ¿Qué?
1: Sí, muy, muy agudo suena eso. ¡Wow! ¿Esto dónde fue?
2: Esto fue en una vieja casona acá para la zona sur de Guadalupe, Nuevo León. Es una casa donde una menor de edad, bueno, una infante perdió la vida en una cisterna. Al andar ella arriba de su carrito con sus cuatro llantas, cae dentro de la cisterna. Descuido de los padres, no vieron cuando ella hizo ese movimiento y pues ahí se ahogó. Ahí se ahogó la niña.
1: Ay, lamentable, lamentable, pero es wow.
2: Lamentable, pues ahí.
1: Fran, de nuevo, ¿dónde te podemos seguir? La gente me está preguntando en WhatsApp también que cuál es tu canal, que si lo puedes decir.
2: Sí, me pueden encontrar como Fran Inferno Monterrey, aquí en YouTube y en TikTok.
1: Fran Inferno, ok, muy bien. Mane, ahora el sorprendido fui yo.
0: Dicen, en el WhatsApp dicen, oyendo el diapasón, estoy en el trabajo y en la caseta no hay nadie y se vio una sombra dentro de ella. Les advertimos, Toñito, que algo podía pasar. Sí, sí hubo una advertencia.
1: Sí, pero va de nuevo sin advertencia. Ah, cómo es molesto.
2: Traes algo, Toño, traes algo, por eso se te hizo molesto,
1: sí,
2: ¿eh?
1: Sí, me subí molesto, tengo hasta la piel chinita.
2: Ah. Oigan, así rapidito, lo del diapasón, por parte de mi historia, pues yo fui monaguillo. Fui monaguillo, entonces, en otro momento lo vamos a platicar, pero lo del diapasón tiene un porqué, tiene un porqué.
0: Vamos a regresar a esa historia. Wow. Ok, malas noches, Fran, tenemos que seguir la plática otro día, ¿te parece?
2: Claro, con todo gusto.
0: Y es por esto, gracias Fran, gracias, vamos a continuar, no, sí. No nos despedimos porque vamos a seguir después, ¿ok?
2: Y saluditos a todos los antinormales y a toda la gente, saluditos, muchas gracias.
0: Ahí está. Toño, por eso era importante el hablar con, ya estábamos hablando con él antes de entrar al programa y era importante darle el tiempo lo más posible. Esa evidencia está espantosa.
1: No, está genial, Van, está genial. No va a poder dormir el día de hoy.
0: Sí, o sea, espantosa, que de espanto me refiero.
1: Sí. Ah, otra vez, vamos a sacar de onda a toda la gente de sus casas. Va de nuevo el diapasón. A ver, yo quiero provocar algo. A ver qué les pasa en su casita. Suficiente, no va a ser que tumbe la transmisión de la estación de radio, ¿verdad?
0: Ok, ahí está, Toñito. Híjole, qué programa tan interesante, tan intenso, que hasta la bruja en Chile del programa se tuvo que despedir. Raquel se fue, o sea, de repente dijo, bye, o sea, ya no puedo.
1: Ya no aguanto, no aguanto. Wow. Yo también, mami, ya no aguanto, señor, señora, ya es muy tarde. ¿Sabe usted en dónde y con quién están sus hijos? Malas, malas noches.
0: Híjole, súper programazo esta noche. 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Ahí sale el programa si lo quieres ver. Estamos en todas partes, búscalo, vuélvelo a escuchar. Este fue muy bueno. Mucha gente para hacer este programa posible, para llegar a espantarte así los lunes como lo hicimos hoy. Nuestro director operativo a nivel nacional, Marco Flores, productor supremo, Toñito. En sistema sale Espinosa, estratega digital, Gris González, community manager, Bricia Rodríguez, Briamantina, editoriales, Iraíz Rosgado, voces de René Paino. El tema musical, el mundo paranormal de Vane, a la Toñito Lister Rueda. En cabinas, XJ970, Ciudad Juárez, Pati Verdugo. En Bestia, en 99.3, Chihuahua, es Mari Love, Víctor Vázquez. En 91.5, Cancún, Mario, el Lobito, Iván Díaz, el Zorro. En el 103.5, Jimmy Díaz. Gracias también a ti por siempre estar escuchándonos, por participar, sobre todo con tus mensajes en los chats, en el WhatsApp, por ser parte de esta comunidad que cada día va creciendo más. ¿Estos sonidos te ocasionaron algo? ¿El invitado de hoy te provocó algún sentimiento adverso, es probablemente porque esté marcado. Algo tiene, Fran, algo tiene distinto, tanto que una ouija dijo cuándo iba a nacer, dijo su sexo, dijo el año, dijo el mes. Y desde chiquito tiene, pues, este acceso a las entidades, esas entidades que le está provocando, esas entidades como la que vimos que se esconden en las esquinas. Y ahora te pregunto, ¿tú tienes una de esas entidades en tu casa? Espero sigas aquí para una emisión más de Mi Mundo Paranormal.

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atención. ¿Pensaron que nos olvidamos de ustedes? ¿Pensaron que no íbamos a volver? ¿A que no adivinan quién regresó?

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3: Bueno, continuamos con más aquí en Informe 24, gracias. Dice, la Secretaría de Seguridad Pública Municipal reconoce la labor de quienes ejercen la comunicación, destacando el compromiso por informar, conectar y fortalecer el vínculo entre las instituciones, ciudadanía, contribuyendo a una sociedad mejor informada y participativa. Comunicólogos, periodistas, reporteros. Yo digo que en la legislación deberían poner solo un día periodista y todo lo que envuelve. Periodista en editorial, periodista en columna, que viene siendo casi lo mismo, periodista reportero, periodista presentador, comunista, periodista de radio, periodista de televisión, todas sus ramas, para que no se confunda la gente. ¿Qué eres? Periodista, sí, pero en radio. Periodista de televisión. Sería bueno, ¿no? ¿Usted qué se imagina? Sería importante tener detalles. Periodista deportivo. Yo digo.

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1: Continuamos con más aquí en Informe 24. Buenos días. Les saludo con gusto. Está con nosotros Sergio Bellman, o como Sergio Cruz Bellman. Sergio Cruz Bellman, él estaba con nosotros y estará con nosotros en el tema de indios, los sábados de indios. ¿Cómo le pusimos ahí? Algo.
2: Sí, algo así.
1: Analizábamos las jornadas, lo que venía.
2: Algo así estábamos
1: dándole, pero sí. Todos los sabaditos. Él es parte ahora, ¿eres parte o traes niños o qué rollo ahí?
2: No, soy parte de... Soy el cronista y
1: ahí en la Niños Héroes.
2: En la Niños
1: Héroes. Como Don Pedro Varela.
2: Ándale.
1: Ah, qué buena onda.
2: Agarramos el auge del señor Pedro Varela, nos quedamos con el legado y pues ahí estamos ahora dándole a esa...
1: Cuando yo llegué en 1994-95... agarré lo primero que fui a ver, fue un campo, yo le pregunté, ¿un campo de béisbol? Y dice, no, más para arriba, y se me quedaban viendo, casi la cara de Jesús Cristo, ¿no? Con churro, y se me quedaban viendo por mi lenguaje y mi aspecto. Ajá. Y era pelo largo con chinos, hasta que el pelo largo, pero dije, pues, a ver si hay campos de béisbol.
2: Sí.
1: Me dice, ya hay uno, y estaba yo en la Ugarte. En la Ugarte y Vicente. Me dice, caminas unos 3-4 kilómetros y ahí lo vas a ver. Ah, y había sol, y decía, me quema el sol, y me fui por la sombrita. 35-40 minutos me aventé caminando ahí. Dije, pero qué chiquito el campo, y era de niños.
2: Sí, era de niños.
1: En 1995 fue el primer campo que vi.
2: ¿El de las Niños Héroes?
1: El de las Niños Héroes. Y agarré, me puse ahí, y ahí iba... el otro señor contemporáneo de Pedro Varela, ¿cómo se llama? Rubén Carabeo, ¿no?
2: Carlos Rubén Delgado.
1: Ahí iba que... Carlos Rubén Delgado y iba Don Pedro. Ajá. Chavalones, te hablo del 95. Llevaban una radio así como esta, bueno, de las tradiciones la llevaba ahí. Le digo, ¿qué van a hacer? No, es que aquí transmitimos, ¿dónde eres? De Hawái. ¡Órale! Y ya me senté un ratillo ahí. Sí. Me dice, ¿qué andas haciendo? Vine a ver el campo, le digo. Los dos señores. Y ya Don Pedro se puso a narrar ahí el partido. Y me dice, ¡ah, qué buena onda! Y ya me iba yo y le digo, yo era muy espontáneo, no era tan como ahora.
2: Ajá.
1: Me dice, ¿y a dónde? Pues no hay campo grande, le digo. No, ahí en la esquina, me dice. Y ahí me voy al canal Eslira. Y me topé al cubano.
2: ¿A quién sería?
1: Del silla de ruedas, hombre, al que enterraron ahí en la loma, el tradicional, ¿cómo se llama? Sí, el güero.
2: Sí, sé quién me dices, no tengo el...
1: Y lo agarraron la silla, y le digo, ¡órale, hijos de su santa madre, carguen la silla! Y les ponía las rolitas. ¿Cómo se llama este señor? ¿Tú qué me ves? ¿Vas a traer tus hijos o vienes a ver a qué? No, estoy viendo. Hazte para allá, pues, no te van a pegar. ¿Cómo se llama este señor, hombre? Hasta cuando estaba reporteando coincidí. Cuando él fallece y lo enterraron ahí en la loma del canal Eslira, metieron ahí sus cenizas.
2: Sí, sí, sí.
1: ¿Cómo se llama?
2: De hecho, ahí en la loma del canal Eslira hay como dos o tres personajes del béisbol de antaño.
1: ¿Cómo se llama este señor? Cubano, hombre, güero.
2: No, la verdad no, ahorita de momento no.
1: Ahorita me acuerdo. Y vi, cuando estaba entrenando en el 95, fallece como en el 2000, ese mes, o 99 o 2000. Me tocó verlo ahí.
2: Si la memoria no me falla, me parece que fue en el 2000 cuando fallece ese cubano.
1: ¿Cuál es su nombre, hombre? Hasta era muy famoso porque lo regañaba todo. Ya, después me hice camarada de él. ¿Cómo se llama? Era, para los chavos en aquellos tiempos, toda una institución, pues era béisbol cubano.
2: Sí, sí, sí.
1: Pero... ¿cómo se llama? Al rato me acuerdo. Pero bueno, Sergio, ahora viene una temporada más de la Niños Héroes.
2: Sí, una temporada más. Fíjate que sábados y domingos, pues como ya es tradición de la Niños Héroes, es un torneo infantil y juvenil. Pero lo que vengo a platicarte es de la liga femenil del béisbol modificado, ni siquiera es
1: Órale.
2: softball, es un béisbol modificado. Cambian un poquito las reglas del béisbol modificado, pero pues bueno, eso es lo que vengo a promover el día de hoy. Tengo la encomienda por parte de la mesa directiva de la Niños Héroes a venir a hacer la invitación el próximo sábado. Ya este sábado que viene es la inauguración a las 6:30 de la tarde.
1: ¿Va a ir el alcalde?
2: Se supone que no.
1: Siempre va a las
2: De
1: inauguraciones.
2: los niños sí. De ahora de este es un torneo de mamás
1: Mamás.
2: o de mujeres, pues femenil.
1: Oh, okay. ¿Con la pelotita?
2: Sí. Entonces, esa es la que venimos a promover, Paul, el sábado la inauguración ya, y pues para que esto siga creciendo, ¿no? Es una liga ya grande, tenemos ahorita 36 equipos.
1: Ave María Purísima y sin pecado concebida y todas las vírgenes que
2: Tre
1: existen.
2: 36.
1: 36. ¿Sabes qué? ¿Por qué la charla hoy martes? Y lo hablan del tema deportivo, pero no es cierto. El recreativo es muy importante. El quehacer de las familias forenses es muy importante.
2: Sí.
1: 36 mamás.
2: 36 equipos.
1: 36. ¿Cuántas mamás juegan por cada
2: Fíjate que
1: equipo?
2: hay equipos que apenas
1: A
2: van
1: ver.
2: las 9, 10
1: Vamos
2: personas
1: a
2: y hay
1: ponerlo.
2: otros que tienen hasta
1: Hasta.
2: 18.
1: Vamos a ponerle 10. 360 mamás.
2: Así es.
1: 300 personas, y a lo que voy. 360 personas menos que están viendo el celular.
2: Así es.
1: Idiotizándose.
2: A las 8, 8:30 empieza el primer juego. Dura una hora, hora y media aproximadamente, dependiendo de lo que haya en cantidad de carreras. Y a las 10 de la noche empieza el segundo. Para las 11, 11 y media de la noche ya terminaron el segundo juego. Todos los días, Paul, de lunes a viernes. Sábado hay tres juegos y el domingo otros dos juegos. O sea que.
1: Pero no le quitan los tiempos a los niños, porque
2: No,
1: veo
2: no, no, no, no, no,
1: esquinitas.
2: no, no,
1: Qué
2: no,
1: bueno.
2: los
1: Conviven
2: niños.
1: mamás y niños.
2: Los niños juegan desde las 9 de la mañana del sábado hasta las 5 o 6 de la tarde del sábado. Igualmente el domingo, desde las 9 de la mañana hasta las 5 o 6 de la tarde y hasta a las 8. A las 8, 7 y media los sábados empiezan los juegos de mamás.
1: Órale, qué buena onda.
2: Así es el que es una de las ligas pues que ha crecido bastante en cuestión de béisbol femenil.
1: ¿Y cómo se juega ese?
2: Es béisbol,
1: ¿Cómo te hacen out?
2: lo único que cambia es, les picha el mismo coach,
1: Ajá.
2: les picha el mismo coach, no hay bolas extra, son 7 lanzamientos,
1: Hasta que le den.
2: hasta que le den a la
1: ¿Es combat?
2: pelota, es combat,
1: Y la pelota es chica.
2: es la pelota chica, es como un tipo, como con la que juegan los niños de
1: Ah,
2: Moyote,
1: okay.
2: y es
1: La esponjita.
2: como esponjita. Es el béisbol modificado, pero ha venido a traer mucho auge, fíjate, aquí en la
1: Sí.
2: Liga Niños Héroes.
1: Yo me
2: ¡Ay!
1: acuerdo que la hizo uno que ya no existe, le dieron para abajo. Enrique, le decían Castor.
2: Ajá.
1: Y ya después nos enteramos que le fue mal.
2: Oh.
1: Pero si me acuerdo es que estamos haciendo esto. A mí me llamó la. No, ya tiene años ese asunto.
2: Sí, ya, ahorita el que es el responsable del torneo, les ha de sonar y te
1: Castros.
2: ha de sonar, es Enrique el Quiquín Varela.
1: Ah, cómo no, un saludo para él.
2: Sí, y para su hermano, ¿no? Que anda también en la cuestión del ampayeo y pues ahí están también dándole duro y macizo a lo que es la Liga Niños Héroes.
1: Órale, 36 equipos.
2: Sí.
1: ¿Cuántas entradas se juegan?
2: Te digo, depende del carrereaje, pero regularmente se juegan 5 o 6 entradas.
1: Oh, qué buena onda.
2: O sea, es un juego pactado a 7 entradas, pero por carrereaje, porque pues obviamente hay juegos muy buenos que se dividen en tres equipos, en tres grupos, A, B y C. Los del grupo A son señoras que tienen alguna noción o jugaron
1: Ya están
2: anteriormente y
1: avanzaditas.
2: sí, están un poco más avanzadas y se hacen más cortos los juegos porque no hay tanto carrereaje. En el B y el C, pues son personas que apenas están empezando a agarrar un guante, a agarrar un bat, Pero se pone interesante, se pone divertido los juegos de las señoras.
1: No, y sobre todo que es en la semana ocupar a las mamás, muy importante.
2: Sí,
1: Las
2: es
1: mamás
2: importante
1: siempre
2: distraerlas, ¿no? Porque el trabajo, tú sabes bien que
1: te
2: el trabajo de
1: soportan a ti, me
2: casa,
1: soportan a mí,
2: imagínate nada más
1: se refugian en el celular
2: con dos personas, ahora imagínate cuántas personas han de convivir, pero sí, pues distraerlas es importante, Paul, y pues esa es la encomienda que traigo el día de hoy.
1: ¿Y el cuándo arrancan entonces?
2: Ya está arrancado, ya empezaron, pero el sábado a las 6:30 es la inauguración. Así, hacerle la invitación a toda la gente que nos quiera acompañar ahí en el campito de los Niños Héroes. Pues ahí vamos a estar desde las 6 de la tarde.
1: Yo le mandé al señor Gómez la ubicación de la Niño Héroes por a su nieto, dice.
2: Sí, ahí que vaya y busque. Hay equipitos que necesitan niños y pues ahí está, es una buena opción.
1: Sí, en el suroriente o en el oriente que no hay campos, pues no va a ir al otro lado del mundo, nomás baje a la Niño Héroes y ya.
2: Exactamente. Allá está una, ¿no? En la suroriente está una liga infantil.
1: Pues podría ser la de satélite, te
2: No,
1: carga más para allá.
2: es satélite y acá me parece que juegan ellos a un ladito de la. De acá de Salvarcar, hombre.
1: Ahí en el Deportivo Salvarca, sí
2: Ajá.
1: hay una liguita ahí,
2: Hay una liguita de infantil.
1: de chavillos, y había un entrenador que estaba en la primaria 30-42. Ya no sé qué pasó.
2: Pues hay un torneo Interligas, Paul, que participan todas las ligas de pequeñas de aquí de Ciudad Juárez y van y juegan ahí al Niños Héroes. Obviamente, pues se llama el torneo es Interligas, ¿no? Porque son las ligas que están aquí. Va equipitos de Satélite, va equipitos de la Carlos Amaya, va equipitos de esa liga que no me acuerdo de la que está ahí a un ladito de Deportivo Salvarcar.
1: Pues debe ser la Salvarca, ¿no?
2: Sí, pues tiene un nombre. No muy poco común, por eso se me fue el nombre, pero es una liguita que viene de allá.
1: Órale. Si la gente está interesada, ¿qué onda? Hay redes sociales, números.
2: Hay redes sociales, busque la página de la Liga Niños Héroes, acudir directamente al
1: Ah, ¿tienen
2: campo,
1: página?
2: ¿sí? La
1: Ah.
2: Liga Niños Héroes.
1: Ahí sale todo.
2: Ahí sale toda la información, ahí sale el rol de la semana y pues todo lo que está por venir, ¿no? De la Liga Niños Héroes.
1: Hay dos, dice Liga de Béisbol Infantil y Juvenil Niños Héroes y Liga Infantil de Béisbol Niños Héroes.
2: La primera, me parece.
1: Liga Infantil. Vamos a poner ahí siguiendo. Qué buena onda, ¿eh?
2: Y pues ahí estamos narrando los juegos, Paul. Ahí estamos narrando los juegos. Fíjate que
1: Todavía sigue venados.
2: sí, todavía. Y hay un equipo de mamás que también se llaman las Venadas, ¿eh? El sábado va a haber un juego de estrellas, Paul. Después
1: Órale.
2: de la inauguración, equipo rojo contra equipo negro.
1: Se pone bueno, ¿eh?
2: Se va a poner muy bueno, entonces por eso venimos a dar la buena noticia y la invitación, ¿no? Para que nos acompañen.
1: Mi hijo de 12 años, ¿dónde lo puedo meter? Pues está aquí en la Liga de Niños
2: En la
1: Héroes.
2: Niños Héroes.
1: Ay, cáigale.
2: Está en el límite,
1: ¿Qué categorías manejan ahí?
2: mira, manejan la pañalitos, la escuelita, moyote, hormiga, infantil y la juvenil. La
1: Órale.
2: juvenil es la máxima categoría ahí de que es
1: 12, 13.
2: 13-14,
1: 13, 14.
2: 13-14.
1: Órale. No, el fútbol es bueno. Solamente en liguilla, ¿no? Porque lo demás es pura basura. Y la porquería que van a hacer en el mundial, puras vergüenzas, ¿no?
2: Sí,
1: Pero el
2: es
1: béisbol es formativo, ¿eh? El béisbol, otro
2: formativo y
1: asunto.
2: Fíjate que cuando yo llegué ahí a la Liga Niños Héroes, yo me quedé sorprendido con el trabajo del coach o de los coach, principalmente con los catcher. Bueno, el pitcher y el catcher, ¿verdad? Todos tienen su papel importante, todos juegan muy bien a la pelota, pero los catchercitos me llaman la atención, ¿no, Paul? Que hacer una posición tan complicada y los chavalitos tienen esa habilidad de mascotear bien. Los piconazos, los tiros a segunda, que pues para ellos es una distancia considerable. Llegan la pelota a la segunda base, los piconazos la trabajan bien. Yo me he quedado sorprendido realmente del trabajo de los cachercitos, porque haz de
1: No es
2: cuenta que
1: fácil.
2: estás viendo un cacher ya de
1: Adultillo.
2: un ajá.
1: Ni tiene su promoción. Buscamos niños de 5, 6, 7, 8 años. Qué bueno. Nunca han quitado ese renglón, ¿eh? Nunca han bajado guardia.
2: No, no, siempre ha existido de que buscan niños para irlos formando, ¿no?
1: Padre. Categorías, todas las categorías, pero ahora es el juego de las mamás. Están invitando para el tema de las mamás, pues con muchísimos equipos, tú. Qué
2: Son
1: buena onda.
2: muchísimos equipos, son 36 equipos en total, Paul, y pues bueno, eso es lo que andamos promoviendo, ¿no? Y hacer la invitación a las mujeres mayores de 15 años, Paola, que puedan armar un equipo o integrarse a uno de los que ya están, pues acudir ahí al campito de las Niñas Héroes desde las 8 de la noche. Ahí hay equipos de mujeres y que puedan platicar ahí con ellas. Y si no saben jugar o no tienen la más mínima idea
1: Ahí van a aprender,
2: ahí
1: ¿no?
2: van a aprender, no hay ningún problema. Simplemente hay que conseguir su guantecito y vamos a practicar este bonito deporte, ¿no?
1: ¿Qué horarios manejan?
2: Te digo que de lunes a viernes se juegan dos juegos, se juega uno a las 8, 8, 8 y media, y el otro acabando inmediatamente, me parece que es a las 10 de la noche el segundo juego.
1: Sí, porque ya son mamás, ya traen su carrito, ya traen
2: Sí,
1: a las
2: sí.
1: comadres ahí jugando y todo el rollo.
2: Sí, ya traen ahí todo el rollo. Se ve que llegan los grupitos de señoras de 4 o 5 personas, van llegando y rápidamente, ¿eh? No creas tú que me ha tocado en todo lo que tengo ahí, Paul, que ya son alrededor de 2 meses que se ha forfiteado un juego nada más porque no se completó. Pero de ahí en
1: Sí, que
2: más,
1: es por default,
2: sí,
1: que
2: sí,
1: dicen en
2: sí.
1: el fútbol por default.
2: De ahí en más, pues las señoras llegan entusiastas, se ponen a calentar, se ponen ahí a practicar y inmediatamente se arma.
1: Un
2: Es
1: golpecito.
2: una de las reglas también es de que salen a fildear 10 nada más, pero puede haber hasta 18 personas y todas batean, ¿eh?
1: Todas.
2: No, es en forma
1: Carrusel.
2: carrusel, como los niños,
1: Órale.
2: batean todas en forma de
1: Para que no digas
2: carrusel.
1: que no pasaste a batear.
2: Así es, y pues
1: ¿Y el
2: se
1: bat cómo es?
2: diviertan, ¿no?
1: ¿Aluminio o madera?
2: Es
1: Aluminio.
2: aluminio de
1: Como el de
2: softball,
1: surf, de softball.
2: pero con la pelotita chiquita.
1: Adiós, si la agarras.
2: No, hombre, cuidado, sí, ha habido jonrones que está alto por la barda, por el lado del central al izquierdo está más alto y se ha ido la pelota por ahí. Hay señoras que le pegan bastante bien a la pelota. Por el lado de acá del jardín derecho está más bajita la barda y pues va a dar allá los jueguitos del Parque Borunda,
1: Y
2: ¿no?
1: el que se animen las mamás, hombre, es muy recreativo, se va a relajar, sale del maquilón, ya les da de comer a los
2: A
1: al
2: las
1: inútil de su
2: bendiciones.
1: marido, a las
2: A
1: bendiciones.
2: las
1: Ya
2: bendiciones y
1: no le dedica
2: al
1: 2 horas al celular porque dice que no tiene tiempo, se echa una cascarita de media o 40 minutos.
2: ahí, no.
1: Relajado, te emocionas, ahí está el chisme, nunca falta el chisme,
2: No, no, no, no,
1: no somos felices sin chismes,
2: así es,
1: así que no, ese no se quita.
2: está a gusto ahí platicando con imagínate platicar ahí con 17, 18 personas más, Paul, pues se hace el chismecito suave, juega, se divierte
1: Se
2: y se
1: distrae, compa.
2: distrae.
1: ¿Qué es lo que importa,
2: Eso es lo
1: hombre?
2: más importante, ¿no? Y te iba a comentar que tú fuiste, te enteraste de eso, Paul. Se me da la oportunidad después de que recibí el premio.
1: Órale, qué buena onda. No, felicidades. ¿Te premiaron, va?
2: Sí.
1: Platícanos, hombre. Y luego que
2: Yo
1: estaban allá
2: aprovechando
1: secuestrados, ¿no? Allá de por la.
2: estábamos secuestrados en Hermosillo, Sonora, no, secuestrados no, fue cuando pasó lo del Mencho,
1: Lo del Mencho.
2: fue cuando pasó ese
1: Ya
2: domingo.
1: ni salieron.
2: Ya, no, hombre, olvídate, sí vamos a salir desde las 4 de la mañana de allá de hecho compramos el boleto aquí en Juárez, ida y
1: Y vuelta.
2: regreso. Y a las 4 de la mañana que llegamos a la central, pues no nos pudieron subir al camión. Nos quedamos hasta las 7 de la tarde, que porque era el otro camión. No llegó el camión de las 7 de la tarde que venía para Ciudad Juárez. Y pues para no hacerte el cuento tan largo, hasta las casi 12 de la

0: Tengo un número de teléfono específico de,
1: La liga. Bueno, que le caigan ahí en la liga,
0: sí,
1: ¿no?
0: Sí, la, redes sociales, el Facebook de la página de la Liga Niños Héroes, y pues que acuda, ya sea para béisbol infantil y juvenil, o si es, si quiere participar en el béisbol femenil, pues adelante, ahí está la, invitación. Y el sábado a las 6:30 empieza la inauguración, hacemos la presentación de los equipos y posteriormente es un juego de estrellas.
1: Ahora va a estar bueno, ¿eh?
0: Sí.
1: Sergio, qué amable.
0: No, estamos para servirte. Gracias, Paul, por el espacio y pues ahí esperarnos pronto vernos para analizar lo del béisbol del claro, estatal.
1: Claro que sí. Viene, bueno, ¿eh?
0: Sí. Se está poniendo bueno, entonces se está cocinando algo rico, algo sabroso ahí con los Indios. Vamos a ver cómo ya ganaron dos juegos en pretemporada, perdieron uno. Perdón, y pues vamos a ver, ya el, próximo jueves empieza ya el, torneo estatal.
1: Sábado de gloria de béisbol.
0: Así es.
1: Vamos y volvemos, Sergio Cruz ahí de la Niños Héroes, cáiganle, un torneo de mamás para las mamás. Volvemos, 8:28, Informe 24.
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1: Continuamos con más, ya llegaron las doctoras. Hoy no vamos a grabar, doc, se nos olvidó todo el material, pero bueno. Adelante, nos van a estar imaginando. Alondra viene de color amarillo, zapatos altos, un escote en la parte de atrás, y la doctora viene con un velo largo, un sombrero de verano, color rosa. Azul. Ah, yo era el de rosa. Buenos días, damas.
6: Buenos días, pues el día de hoy vamos a hablar de varias cosas.

0: ahorita ya hay unas preguntas ahí. Pero sí es bien importante que hablemos de las porciones que deban de comer, que ahorita Londra les va a decir. De hecho, porque la papa tiene mucha, tiene muchas calorías. Quien se come así las papotas grandotas y todo eso.
1: Porque hasta las parten y las venden en 50 dólares, le echan carne, le echan cuanta cosa.
0: Así es, y algo también muy importante que es, ahorita nos va a comentar también Alondra, es la importancia de cuando vayan a comprar algún alimento, lean la etiqueta. Porque muchas de las veces no nos damos cuenta y no la leen y trae cantidades elevadas de sodio, trae elevadas grasas transgénicas, trae mucho colesterol, trae todo bien alterado. Ya hay gente que ya trae antecedentes de que traiga colesterol elevado, bueno, que traiga dislipidemias, que traiga el colesterol malo, que es el LDL, debe de estar en, por ejemplo, si es un paciente que tiene diabetes, debe de estar abajo de 50. Antes era abajo de 100, ahora ya lo bajaron más. Entonces, ¿todo por qué lo están haciendo? Porque precisamente lo que se trata de disminuir son precisamente los infartos, tanto cardíacos como cerebrales. Y también, por ejemplo, el igual en los niños también ahorita se está dando mucho. No sé si ya les haya comentado, pero en YouTube pueden ver la autopsia de Poncho, un niño de 11 años.
1: Ah, yo lo vi.
0: Que murió de un infarto. Y la grasa, ¿cómo se les ve las arterias tapadas?
1: No, no, ¿sí? Ah, no, nadado. Hola, Londra.
0: A ver, aquí Londra.
2: Bueno, ahorita como comentaba la doctora Nevares, lo importante también van a ser las porciones. Tanto a veces podemos comer de más o a veces podemos comer de menos. Y lo que va a causar que comamos de menos es la concentración de grasa visceral, que es toda la que se encuentra en la parte del abdomen y la que está relacionada con problemas cardiovasculares. La grasita visceral también puede ser por aumento de alimentos procesados, ultraprocesados, galletas, papitas, que es generalmente lo que a veces vemos que comen los niños. Ahorita ya pues está más regulado en escuelas, pero pues salen y ahí hay, sí, de todo.
0: Y luego, por ejemplo, muchos comen chetos y los chetos están hechos de carboximetilcelulosa, que es un derivado del petróleo. Agarren un cheto y préndanlo en la lumbre y dicen que hacen más fácil una carne asada con una bolsa de chetos que con un costal de carbón.
1: Dice, ni dónde las de. Dice, hola, buenos días. Hola, soy Kevin. Tortillas, dice. Cuando uno hace un fin de semana, ahora que salió el sol más a menudo, utilizamos mucho la tortilla Marco.
0: Bueno, aquí Alondra les va a decir, pero algo que yo empecé a hacer cuando precisamente supe de todas las calorías que contienen las tortillas, es comprar tortillas chicas y en lugar de comerme 4, me comía 2. Y prácticamente es como si me hubiera estado comiendo una tortilla sola.
1: Porque antes era mucho maíz, ¿no? Aquí en...
0: Y deje el maíz, fuertes. También el pan y todo eso. Lo que pasa es que antes era el maíz era un poquito más sano. Ahorita ya, por ejemplo, ya es más seca, ya tiene diferentes...
1: Químicos.
0: Con lo que lo hacen, sí. A ver, aquí déjenme.
2: De hecho, hay una dieta antes que era a base de maíz. Por ejemplo, los del Mediterráneo tienen muchos pescados azules, tienen aceite de oliva, que todos esos alimentos son antiinflamatorios. Y aquí se consideraba que en vez de seguir una dieta como el Mediterráneo, podíamos seguir una dieta a base de maíz, frijoles, lentejas, que son alimentos que pueden ser buenos en proteína y fibra. Entonces eso nos hacía poder tener una dieta que ya sabemos que los pescados, el salmón, el aceite de oliva es muy caro, entonces poder llevar una dieta con alimentos mexicanos. Pero pues ahorita ya también hay mucha gente que le inflaman los frijoles, las lentejas, y esto puede ser porque empezamos a tener la microbiota intestinal modificada, igual por los alimentos que vamos consumiendo.
1: Pero
0: Yo les voy a dar un tip que a mí me dio una vez que me llevaron a un curso con el chef, estuve con el chef Oropesa ahí, y nos comentó precisamente cuando se terminó ya la plática que dimos y lo que estuvimos haciendo ahí, dice que cuando vayan a cocinar los frijoles, a cocerlos,
1: en agua,
0: déjenlos, ¿verdad?, toda la noche en agua. Y ya en la mañana cambian el agua y los cocen, y eso ya no les va a dar tanto tanta inflamación en el abdomen.
1: No tienes tantos gases.
0: No, no está tan gaseoso.
1: Está tan gaseoso el asunto. Dice, déjame abrirlo aquí. Ah, le decía de las tortillas de maíz, y son muy sabrosas con masa, al natural, comenta. Pues está bueno. Pellizcaditas. Ah, aquí hay pellizcadas, y dan pellizcadas.
0: Antes le ponía una mantequilla y eran deliciosas.
1: César, buenos días. En verano se antoja mucho el agua y lo que te venden es suco, ya no te venden aguas naturales. Dice. Me acuerdo una plática que tuvo con sus invitados. Sí, es verdad. Ahora le meten mucho. Sale agua. No sé cómo pueden beber eso.
0: Y no sabe tan bueno, ¿eh?
1: No, sale gacho. Bueno, a mí no me gusta. Se me hace.
0: En mi casa, cuando, híjole, a veces hacemos hasta dos o tres veces a la semana la agua de pepino con limón y sabe deliciosa, ¿eh?
1: ¿Sí? ¿Le echa azúcar o así natural?
0: Le ponemos poca azúcar, pero aquí los beneficios que tiene también es que limpia las vías urinarias.
1: Dice Rosario, buenos días, aquí escuchándolo. Aquí en su casa, mi casa, hay un problema, no digo dónde, pero es terrible ver cómo mi hermana, dice, y un pariente, a los niños les entregan tablets para entretenerlos, ya no se la parten como antes, dice. Y si se pone chiplón, le dan un dulce.
0: No, y les voy a comentar algo de las tablets que nos dijeron en el congreso anterior de endocrinología, que cuando duran los niños más de 2 horas en una tableta, los van a hacer muy agresivos, van a estar peleando con todo el mundo.
1: Chiplones.
0: Y aparte, si les dan de comer y están con la tableta ahí en un lado, van a estar come y nunca se van a llenar.
1: Dice, entendemos la parte de los abuelitos, que qué bonitos son los niños, pero los estamos fregando, dice. Ándele. El señor Luis, buenos días. Yo tengo panza caguamera. Para subirla sí es bueno, pero para bajarla, ¿cómo se me hace difícil? Si se hace difícil, ¿verdad?
2: Y a veces
0: que
2: la...
0: Se póngase a hacer, ¿cómo se llaman? Lagartijas, y va a ver que se le baja.
1: ¿Sí?
2: Ay, perdón. Ya, y eso a veces pancita chelera que se les llama a los hombres, no es necesariamente pancita chelera, sino que los hombres son más propensos a aumentar su grasita visceral en la parte del abdomen. Por eso los hombres a veces tienen, bueno, no sé si la doctora...
0: Hígado graso.
2: Hígado graso y están más...
1: Aunque seas barrigón, ¿siempre va a ser hígado graso?
0: Sí, lo que pasa es que casi la gran mayoría de lo que comemos, en cuestión de glucosa, en cuestión de... Uno muchas veces no sabe que un plátano, híjole, tiene muchísimas calorías. La papa grandota también tiene muchas calorías, el arroz. Antes yo recuerdo mucho que de niños nos daban arroz con plátano, pero para ir a la escuela, por ejemplo, yo, híjole, caminaba muchísimo, entonces pues, prácticamente ahí quemaba lo que me comía. Pero ahorita ya hasta para ir a la tienda la gente va en el carro. ¿Y ya cuántas calorías va a quemar? Claro que no las que se está comiendo. Entonces, si es todo eso, se transforma, como dice Alondra, en ácidos grasos libres y se va a poner lo que viene siendo en el abdomen. Me ha tocado a mí en cirugías ver los intestinos llenos de grasa. También, por ejemplo, una vez operamos a una pacientita de la vesícula. No encontrábamos la vesícula porque tenía una esteatosis hepática, pero canija, ya empezaba con cirrosis grado 1. Porque también la cirrosis no nada más es por tomar, es también por la grasa. Y todo esto es debido precisamente a los alimentos que se consumen. Y algo que les voy a comentar, o sea, mucha gente, por ejemplo, va a una tienda de esas de conveniencia y se toman una, van y dicen, es mejor un té que un refresco. Y si se ponen a leer las calorías, tiene más calorías el té que las, que el, inclusive, por ejemplo, que los
3: refrescos. El Lipton y todo eso, ¿no?
0: Sí. Luego a veces se los dan a los niños.
3: 99.67. Pues, ¿qué podemos decir si cuando sales a un evento? Enchiladas, dice. Inclusive hubo una señora que nos vendió sopes riquísimos, dice. Tacos de tripita, tacos de bistec, tacos de buche, de asada. Y si no te gusta algo, te venden banderillas. Y si no te gusta, pues hay tortas, hamburguesas. Y si no te gusta, un caldito de res. Ese sí le voy más, dice. Ah, no, el caldito de res, otro asunto. Pero la situación es cómo hacerle. Hay referencia, los albañiles no engordan. No, pues queman, siempre están chambeando.
0: Queman,
3: ¿no?,
0: las calorías. Algo, por ejemplo, que estábamos platicando precisamente con una paciente la semana pasada, es de que es bien importante que la persona aprenda a comer las porciones de lo que debe de comer. Porque, por ejemplo, una
3: ¿pero
0: vez...
3: ¿Pero cómo, Doc?
0: Eso les queremos enseñar, inclusive cuando yo a veces doy pláticas en El Paso, parezco sordomuda porque estoy con las manos diciéndole las porciones, que aprenden de una manera más fácil que si les decimos tantos gramos, porque tendrían que comprar una pesa para estar pesándolos. Pero todo eso se los vamos a decir primeramente Dios, y al rato empezamos con las pláticas, y ahí les vamos a enseñar muchas cosas. Y voy a tratar con un laboratorio de decirle que nos regale unas que son como cuando va a comer, pero viene ahí las porciones de todo de lo que va a estar comiendo, y precisamente viene así con la mano, con los dedos, o sea, es de una manera más sencilla, inclusive para mí. Y algo que una vez yo llegué a mi casa toda paniqueada cuando hice el diplomado de educadora en diabetes, cuando me dijeron cuánto trae de grasa una orden de tacos de tripas. ¿Sabe cuánto trae?
3: ¿Cuánto?
0: 1450 gramos de colesterol.
3: Como 10 kilómetros corriendo.
0: Y su cuerpo produce, ¿cuánto requiere el cuerpo? Requiere 300 gramos y su cuerpo lo produce en la noche. Por eso cuando les recetamos un medicamento que es para el colesterol, se toma en la noche. ¿Por qué? Porque bloquea la producción del colesterol que trae en su cuerpo, porque ya trae usted, la que está produciendo, porque ya trae usted con lo que está comiendo, pues el colesterol muy alto.
3: Dice, si en la semana hacemos una rutina, los fines de semana puede ser otra. Preguntan.
2: Sí, y eso afecta mucho. Puede ser que entre semana, de lunes a viernes, coman muy saludable y por día estén consumiendo, por así decirlo, 1700 calorías. Pero el fin de semana, pues ya vienen los eventos, que queremos salir, y ahí se pueden comer más calorías de las que consumimos de lunes a miércoles, y el domingo otra vez las mismas calorías o más. Entonces, pues ya, si queremos bajar de peso, los fines de semana no tiene que
3: respetar
2: igual seguir una
3: lo de la semana.
2: Sí, sí es muy importante, si
3: porque
2: no, pues,
3: pistea uno
2: no
3: el fin de semana.
2: También.
0: Y todavía eso también tiene muchas calorías.
3: ¿Una cerveza?
0: La cerveza, sí.
2: Aparte de tener calorías, pues no nos aporta vitaminas.
3: No escuchen esta parte.
0: Un hombre puede tomar dos cervezas, la mujer una.
3: Ah, con dos. Sí, yo con una y media, no. Como no estoy acostumbrado. Ah, órale. Y no pasa. O sea, es medible eso. Uh-huh. Pero hay que se acaban hasta 16, 18 botes.
0: Eso sí.
3: Pero no son tan fuertes, ¿no?
0: Es que depende.
3: Con una cervecita que se aviente la mujer y dos cervecitas del hombre, take it easy. Uh-huh. Hay que se le hagan al Mickey Mouse. Porque agarras y le metes la carne asada. Y de ahí la papa.
0: Y luego le digo una cosa, la carne asada regularmente le ponen a los animales anabólicos. Le ponen, por ejemplo, lo que utilizan las personas que van al gym, las hormonas, y todo eso hace que la carne del animal engorde, pero todo eso a la persona que los va a consumir le puede causar daño.
3: Bueno, si le damos en la semana, a ver, Alondra, ¿y sábado y domingo qué recomienda? ¿Por qué sábado y domingo?
2: Yo creo que sí, bueno, no creo, sí les he puesto a pacientes una carnita asada, pero aquí siempre va a ser priorizar la proteína. Comer carne, si vamos a comer tortilla, escoger entre tortilla o papa, no ambos carbohidratos,
1: Ah,
2: o
1: okay.
2: frijolitos, y siempre acompañado de verduras, que eso nos va a ayudar a saciarnos, ajá,
1: ¿A
2: y a
1: qué?
2: poder,
0: A
2: sí,
0: llenarse más rápido.
2: y siempre va a traer más fibra, entonces la
1: Como
2: fibra
1: la
2: nos ayuda
1: cebolla
2: muchísimo.
1: cocida.
2: Sí. O puede acompañarla con, siempre a veces les digo que pongamos nopalitos, que son muy altos en fibra y no nos va a causar estreñimiento o problemas gastrointestinales cuando comamos la carne.
1: No,
0: Y
1: nopal asado.
0: luego hay una enzima en el intestino que capta un 30% de azúcar y un 30% de grasa. Y a esto se le suma si comen lo que dice Alondra, fibra. Se va a encapsular más y lo vamos a eliminar a través de la popó.
1: O sea, verduras en la carne asada y ya.
2: De hecho, en las tres comidas principales, siempre
1: Verdura.
2: intentar que lleve verduras, ya sea que pues cualquiera que les guste, porque hay muchos que no les gustan los nopales, los espárragos, entonces intentar tener en desayuno, comida y cena al vegetales, mínimo una taza.
0: Fíjense, ahora que fui al curso que donde estuve, que, híjole, un chorro de cosas que nos dijeron, que de una salí casi con ganas de llorar porque sentía bien triste cuando nos dijeron de la diabetes tipo 5 de los niños que están en hambruna, y nos pasaron las fotos de los niños, así que son unos esqueletitos así como nada más forrados de la piel. Y ahí sí sentí yo bien feo, porque a mí la verdad me lastima mucho, me hace sentir muy triste cuando veo un niño que está pues ante esas cosas. Y aquí, por ejemplo, lo más importante, por ejemplo, yo cuando fui, todo eran que pulpo, puros mariscos, y yo soy alérgica a los mariscos, entonces había una área de cosas vegetarianas y había, por ejemplo, carne como de al pastor, pero de soya. Entonces yo lo que hice, agarré todos estos de lechuga, le puse poquita carne de soya, le puse un poquito guacamole y ya me los comí y me tomé mi vasote de agua de limón, que los pido sin azúcar porque yo le pongo el azúcar, porque regularmente le ponen fructosa, que es jarabe de maíz, y tiene alrededor de 18 cucharadas de azúcar.
1: ¿Qué es el plato fuerte en una dieta?
2: Plato fuerte se basa en el desayuno, comida y cena, que van a ser los tres principales que nos van a ayudar como
1: No, nada más es un
2: a
1: plato, o
2: tener.
1: sea, es tu.
2: Ajá, sí, son desayuno, comida y cena, y de ahí vienen las colaciones. Como generalmente las colaciones se aproximan de 100 a 150 calorías, y ya las comidas fuertes pues va a depender de la persona.
1: Okay.
0: Pero siempre traten de ponerse en mente de que coman fibra antes de
1: ¿Cómo
0: la
1: qué?
0: comida. Pues la lechuga, la gran
1: Rábano.
0: mayoría de las frutas, por ejemplo, los rábanos, la gente que, aquí les voy a decir algo también que es bien importante. Muchos comen con la sal de mar, la sal de mar no sirve. ¿Por qué? Porque
1: ¿Cuál
0: la
1: es esa?
0: tiroides, esa la venden por todos lados. La tiroides para trabajar requiere de yodo, y la sal regular que consumimos tiene yodo, es sal yodada. Entonces también los rábanos tienen alto contenido en yodo, que también ayuda a las personas que empiezan, porque dicen que las mujeres embarazadas que comen con sal de mar, también los bebés pueden salir con hipotiroidismo.
1: Dice, entonces batalla mucho entonces para tener un cuerpo delgado.
0: No, van a ver que vamos a tratar de hacer algo. Ya estábamos hablando ayer, Alondra y yo, al rato nos vamos a poner a hablar con Paul y vamos a tratar de hacer algo para que la gente que quiera realmente pues tener salud, porque aquí prácticamente es un cuerpo sano, tratar de que hagamos pues entre todos algo. Dicen que el cuerpo es la máquina más perfecta manejada por el obrero más imperfecto.
1: Dice, buenos días, el señor Gómez. El arroz con leche, ¿qué onda?
2: Conozco una receta donde se puede hacer saludable. saludable, pero generalmente tiene demasiadas calorías. Luego no nos, como dice la doctora, pues son porciones y en cosas así no nos medimos y es como que, ay,
1: un platito, riquísimo, ¿eh? Sí. Un vaso. Dice que cuánto es bueno echarse. Pues sí. Si no es crema.
2: Si es como postre, pues igual lo recomendaría después de la comida para no estar elevando la glucosa en sangre. Y les recomendaría de media taza a tres cuartos de taza.
1: Sobre media, todo, poquito.
0: De las tazas chicas.
1: Sí. No, nos servimos una tazota.
0: ¿Sabe también que
1: no escuchen a la
0: postre, a lo mejor una gelatina?
2: Gelatina con yogur también.
1: Porque hay mucha gente que se acostumbra al arroz con leche, les encanta.
2: Sí.
0: Pues es que desde niño nos...
1: Sí.
0: A mi mamá le salía riquísimo.
1: Ay, sí, ni me diga.
0: Pero digo, antes para poder ir a la escuela, pues imagínese, caminaba desde el...
1: Casi no, pues se le acababan...
0: Cuauhtémoc,
1: de aquí a la esquina se le acababa.
0: Hasta la estatal 4.
1: Ah, estaba lejito. O sea, echaba pierna.
2: Sí. No, y aparte de lo que dijeron ahorita en un comentario, que ya los niños no, o sea, se la pasan en las tablets, ajá.
0: Y ya los llevan en los carros.
2: Y ya, pues no, hace...
1: Está llorando y le dan la tablet. Están llorando y le dan la tablet. ¿Para qué quieren niños?
0: ¿O el celular?
1: ¿O el celular? No, están mensos de ver. No sé, no quieren criarlos.
0: Hay un programa en la televisión.
1: ¿Cuántos niños tiene Alondra?
2: No, ninguno.
1: ¿Y usted no? Ya no.
0: No, ya tengo 4.
1: Ya tuvo 4. ¿Pero qué? ¿No batalló? ¿Lo estuvo criando? ¿Es doctora? No,
0: batallé mucho.
1: Pero ahí están, ¿sí me explico?
0: Sí, y les voy a decir una cosa.
1: Y ahora tuvo 18 y aquí estamos.
0: Los enseñé cuando íbamos al mandado a leer las etiquetas.
1: Sí, a eso voy
0: y
1: yo.
0: Eso hasta ahorita, y de hecho, eso les ayudó mucho en la escuela, que les pusieran promedios más altos, porque les daban puntos a quien dijera las cosas, y uno de ellos les leyó.
1: Pero usted se ocupaba todo con sus hijos.
0: Sí.
1: Ya no estaba su marido, pero estaba. Ahora no, ay, es que un niño, ay, es que otro niño.
0: No,
1: es...
0: y esa aparte, basura que. Aparte, le digo una cosa: les hacía unos lonches bien sanos. Y no le miento, o sea, para que no comieran cosas.
1: Es que no es difícil hacer comida. Nada más llegan y dicen: ay, tengo que hacer comida, tengo que. Pues mueve la lonja, carnala. Nadie tiene cintura, ahora todos somos cuadrados.
0: Les hacíamos aguas de frutas, entonces. En la escuela una vez los compañeros le daban dinero por los lonches, entonces terminé haciendo 10 lonches.
1: Ahí está, ahí salió la carrera. Nos vamos. ¿Algo más, Alondra?
2: No.
1: Cuidar, una recomendación.
2: Sí, cuidarlo las porciones y sobre todo si no estamos siguiendo como un plan nutricional, mínimo estar consumiendo 3 tazas de verduras diarias y 2.
1: Que no es cara la verdura.
2: ¿Cómo?
1: No es cara la verdura.
2: No, de hecho a veces nos sale más caro estar comprando todos los días comida chatarra a comprar en la semana toda una comida saludable con verduras, frutas y nuestra proteína. O sea, si hacemos las cuentas, nos va a salir a lo mejor 500 pesos más comer saludable que estar comprando todos los días comida chatarra.
0: Y algo también bien importante es muchas veces dicen, está alguien ahí arriba y luego, pásame las llaves. ¿Por qué no subirse uno y está uno caminando y quemando calorías? Entonces, yo, por ejemplo, a veces no salgo de la casa porque estoy consultando y estoy ahí. Y en lo que voy y vengo, hago como 4,500 calorías.
1: ¿Se sigue usando la huella plantar en el neonatal? Si es así, ¿se detecta el futuro diabético genético?
0: Lo que pasa es que les hacen también la prueba de la tiroides. Es un examen que les hacen ahí en el paso.
1: La tiroides.
2: ¿En los recién nacidos?
0: Sí.
1: Okay. Bueno, nos vamos. Redes sociales y números otra vez.
0: Bueno, mi red social es Leticia Nevares Rivera. Estamos ubicadas en la calle Panamá, 799 Norte, esquina con Chapultepec, en la colonia Hidalgo. Mi celular americano es 915-887-7380. Mi celular mexicano 656-626-4798. Y también algo que se me olvidó, ya me llegaron los sueros para las pacientes que tienen problema de osteoporosis. Una pacientita me iba a estar escuchando y le quedé de darle y ya me los llegaron después de un leve batallar, pero ya lo tenemos.
2: Soy la nutrióloga Alondra Enciso, me pueden encontrar con la doctora, pueden agendar cita igual con la doctora o me pueden enviar mensaje a mí en 656-213-6777 o en Facebook como Alondra Enciso Nutrióloga.
1: Perfecto, gracias, docs.
0: Andy.
1: No, ¿algo más?
0: Yo creo vamos a ver si podemos tratar de hacer un un correo electrónico, digo, un este, un algo en Facebook a nombre de las dos para que nos esté.
1: Las docs.
0: Y también de Paul, ahí lo podemos
1: hacer. Ponen a mí. Ahorita no,
0: el trío.
1: Nos vamos, gracias, quédese con la excelente programación de la J Mexicana 970. Recuerden, no tire basura, cuidemos el agua y por favor respetemos a las autoridades. Un saludo al ejército mexicano.
0: Que ¡ánimo! Dios los bendiga.
1: ¡Ánimo!
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5: ¿Cómo le va en la vida? Un placer saludarles en este ya martes. Martes, bonito, bonito, ¿no? Va a estar calorcito, pero no mucho, para que lo podamos disfrutar al menos en esta mañana. Vamos con mi compañero Omar Arriaga y regresamos.
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7: ¿Qué tal? Buenos días, martes 12 de mayo, vámonos con la cuestión climatológica. Mi nombre es Omar Arriaga. Aquí en el 970, en el programa Cómo le va la vida. La temperatura en estos momentos es de 26 grados centígrados. La máxima va a alcanzar los 36, quiere decir que va a ser bastante calor. La mínima de 20, el día mayormente soleado. Al momento no se prevén lluvias. La humedad en el ambiente es del 30% y los vientos corriendo a 8 kilómetros por hora. El dólar amanece 17.60 a la venta. 16.50 la compra. Se amanece el dólar en esta mañana de martes. Y vámonos al puente internacional Zaragoza, que tiene una afluencia de regular a moderada. 1:30 para cruzar. La fila va llegando casi hasta la curvita que se arma ahí en lo que es Zaragoza. Hasta allá va llegando la fila, ¿eh? Sin embargo, se ve que se están moviendo los automóviles. Puente Córdoba Américas, el llamado Puente Libre, me está manifestando 1:30 para cruzar. La fila llega hasta Polito Mexicano en Américas y en la Pérez Serna, un poquito más atrás de la X. Eso en el Puente Libre, 1:30 para cruzar. Puente Santa Fe, el puente Paso del Norte, me está registrando 1:45 de cruce. En este momento se encuentra saturado el puente Paso del Norte. Santa Teresa, 30 para cruzar y Tornillo, 20 para ingresar al vecino país. Regresamos con nuestro compañero Froilán Chávez.
4: 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My friend.
5: Existen discrepancias entre quién es más inteligente, el gato o el perro. Mientras que el perro es obediente y a veces sumiso, el gato finge indiferencia y hace lo que le da su gana. Asumimos pues que el perro generalmente, a los que les gustan los gatos, opina lo contrario y a veces comparten esa forma de ser. Quiero decir que el perro es más inteligente. Un tanto cuanto rebelde y nada dócil son los gatos. En lo que se vienen las tan ansiadas campañas políticas, esto dicho entre paréntesis, ya que para la mayoría de las personas no lo son. Aquí es donde viene el punto de las discrepancias. Lo que para unos es bueno, no necesariamente lo es para todos. Guardando toda proporción, a veces nos volvemos tan inteligentes como los perros y otras más tan indiferentes como los gatos. Ofrezco disculpas por si algunas personas se pudieran sentir ofendidas. De manera continua, quienes se quieren presentar como muy inteligentes y capaces no tienen el apoyo como los que lo hacen cercanos a la gente. En cuestión de política, esto lo toman mucho en cuenta los candidatos actuales en los diferentes puestos de representación popular. Si se toma literal, como dicen los chavos, la palabra popular nos indica el camino. Debemos ser populares y cercanos a la gente. Debemos ser inteligentes como los perros, pero astutos como los gatos. Obedientes para ayudar a las mayorías, pero sordos cuando lo que piden unos cuantos y se sale de nuestros planes, decía Maquiavelo. Las confrontaciones y debates deberán llevar un control medio para que al fin de cuentas no vayamos a ver una pelea como perros y gatos. La soberbia deberá quedar aparte, la dignidad siempre presente. Estamos en el preámbulo de una de las contiendas con sorpresas. Hablaba el día de ayer con un compañero reportero y conductor de otro medio. Le pregunté cómo van las cosas y me dijo que lo que ha aprendido en mucho tiempo es que faltando 15 para las 12, las cosas pueden cambiar diametralmente. El casi se vuelve nada y al contrario, quien no tiene nada lo puede ganar todo. Buenas noches, muchas gracias.
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5: Aquí regresamos, estamos con buenos días, estamos con el compañero, el amigo Ricardo Morales. Ricardo Morales, el director de Estacionómetros. A veces que traemos aquí a Jaime. Ricardo, buenos días, bienvenido.
2: ¿Qué tal, Freyland? Pues es un gusto estar aquí compartido.
5: Sí, señor.
2: ¿Sí me estoy escuchando?
5: Sí, ahí está, ahí está, ahí está.
2: Okay. Freyland, pues es un gusto estar aquí
5: sí.
2: con tu público.
5: Gracias.
2: Para compartir pues algunas dudas que surjan, platicar sobre el departamento y las obligaciones que tenemos ahí en el departamento de estacionómetros.
5: Y que la gente y que la gente se entere a detalle, ¿no? Gracias. Que diga, pues andan a veces para un lado y para otro, yo los comprendo. Pero hemos platicado aquí algunas veces con Jaime Flores Castañeda y a mí se me traba la lengua, que no
2: sí,
5: es común.
2: Confunde,
5: y se confunde.
2: Nos confunden. Mira, ahí te marco la diferencia. El asunto de con Jaime, operadora municipal de estacionómetros, aparte de ser una empresa pública, a diferencia del departamento de estacionómetros que viene siendo parte de la administración municipal.
5: Sí, señor.
2: Ellos administran los estacionamientos públicos, sí, los regulan los estacionamientos públicos. Y estacionómetros, o sea, que están dentro de un territorio, ¿eh?
5: Sí.
2: Entre otras actividades como los corralones y X, ¿verdad? Otras responsabilidades que tienen. Y estacionómetros regulamos los estacionamientos en la vía pública.
5: Okay.
2: Sobre la vía pública ya ves que están los parquímetros, sí. Los famosos maquinitas medidoras de tiempo y las zonas exclusivas.
5: Okay.
2: Por ahí también junto con tránsito, pues ahí administramos algunas zonas de discapacidad y zonas rojas de emergencia.
5: Muy bien, muy bien. Ricardo Morales, director de estacionómetros. Aparte, a detalle, esas serían las operaciones más importantes que tiene la dependencia, my friend.
2: Sí, es precisamente lo que nos envuelve en nuestras actividades diarias. La administración de estos espacios públicos, de estos medidores de tiempo y las zonas exclusivas. Obviamente, fíjate, mucho se ha etiquetado el departamento por a lo mejor ser un poco recaudatorio.
5: Sí, sí.
2: Por la cuestión de las de máquinas, medidoras de tiempo.
5: Los parquímetros.
2: Sí, pero sabes de que tiene un sentido social y eso es algo que yo me he puesto como meta, el difundir la labor social y cómo contribuye el departamento de estacionómetros con el orden urbano y con la administración de los espacios en la vía pública.
5: Sí,
2: contribuimos en ese orden. Y más aquí, yo creo que en Juárez tenemos un talón de Aquiles yo creo que todas las sociedades, ¿verdad? Pero pues vivimos en Juárez y nos abocamos sí, en Juárez. En Juárez tenemos este talón de Aquiles del orden urbano. Y, por ejemplo, en el centro, que también está muy, muy saturado, ¿verdad?, de comercio, de actividad. Entonces, sí requerimos de que también colabora tránsito, ¿verdad?, y otras órdenes de gobierno. Bueno, pues nosotros también contribuimos con este orden. ¿Qué significa? Pues estar al pendiente, ¿verdad?, que la gente no se estacione en cocheras, que no se estacione en doble fila, que no se estacione en áreas de emergencia, en la zona roja, que no se estacionen si no están autorizados por un GAFET para discapacidad, que no se estacionen en las zonas azules para que realmente sean utilizadas por gente que realmente lo necesita. Uh-huh. Entonces multamos a gente que está en las esquinas, ya ves que luego no podemos cruzar las calles.
5: Sí.
2: O los mismos automovilistas, al quererse fijar en esos cuatro altos a los lados para arrancarse, pues los vehículos que están en las esquinas
5: obstruyen
2: la vista. Sí. Entonces se provocan algunos choques. Entonces en esto es pues el orden urbano y en eso contribuimos nosotros, el departamento de estacionómetros, con este orden lo procuramos, porque también cabe entender y señalar que es muy importante la cultura cívica. Uh-huh. O sea, nosotros como ciudadanos también tener esa disponibilidad de tener esa capacidad de hacer bien las cosas, ¿verdad? Y de sí. evitar precisamente tener estos encuentros desagradables, porque pues a nadie nos gusta que nos multen, ¿verdad? Un desembolso económico que no tenemos pronosticado.
5: No es agradable.
2: No es agradable. Entonces sí, nuestra tarea sí es un poco difícil, porque pues es llamarles la atención. Y digo llamarles la atención porque desde que entré yo en la administración primera con nuestro presidente Cruz Pérez Cuellar, aparte de que ha sido una indicación del presidente Cruz de crear esos vínculos sociales, de tener esa comunicación con la sociedad, de no irnos luego al látigo, ¿no?, por así decirlo.
5: Okay.
2: Tengo una política de acercamiento. Los agentes, les he hablado yo con ellos de acercarse, indicarles la falta que están, si es que están dentro del vehículo, obviamente.
5: Okay.
2: Si están dentro, invitarlos a corregir la falta que están cometiendo. Uh-huh. Sin ningún exhorto económico.
5: Okay.
2: Sino un exhorto
5: verbal.
2: Pues verbal. Entonces en eso nos hemos abocado. Es una política que tu servidor ha tenido para crear ese vínculo con la sociedad y contribuir un poco en esa educación y en esa conciencia ciudadana de colaborar con el orden urbano.
5: Es muy interesante, Ricardo Morales, director de estacionómetros, es muy interesante lo que nos dices. Algo que a veces las personas no lo apreciamos. Y nos pasa de noche y decimos, no hombre, pues nomás vienen por la multa, nomás vienen por esto, y no, es importante lo que nos marcas, lo que nos señalas. Fíjate, aquí esta pregunta que ya la tenía preparada, estaba con relación a que si los multan por estacionarse en alguna zona prohibida o solo es función de vialidad. Para los estacionamientos donde hay, para las personas que tienen alguna discapacidad, lo mismo lo puede hacer vialidad y ustedes.
2: También, exactamente, okay. Sí.
5: Ok.
2: Pues vialidad principalmente es carros en movimiento, sin embargo también su reglamento pues también lo autoriza para carros mal estacionados o que afectan el orden urbano también.
5: Muy bien, tenemos una llamada. Ricardo, adelante, ¿cómo le va en la vida? Buenos días.
8: ¿Qué tal, maestro? Buenos días.
5: ¿Sí?
8: Señor Espino.
5: Sí, señor Espino.
8: Oiga, que hace un comentario, a ver si sabe algo ahí la persona que tiene ahí.
5: Sí.
8: Sobre los estacionamientos públicos.
5: Sí.
8: ¿Quién es el que regula esos precios? Porque mire, por decir, ahorita vale 30 el estacionamiento. y luego ya después de unos meses le suben a 35, y ahorita ya después de otros meses le suben a 40. O sea, ¿quién es el que regula esos precios?
5: ¿O en base a qué?
8: Los estacionamientos públicos.
5: Sí.
8: Porque no le suben ni un peso, ni 50 centavos, o sea, siempre se van a 5, 10. Entonces, quiero saber a ver si él sabe algo de eso, o con quién tiene uno que ver, porque le suben a como le da la gana, o sea. Y a veces, pues como no hay otra opción, pues tiene uno que ir ahí, pero esa era mi pregunta. ¿Vale? Buenos días.
5: Muy amable, ahí la contestamos. Ricardo, adelante.
2: Sí, gracias. Pues si mal no capté la pregunta, se refiere prácticamente a los estacionamientos públicos.
5: Sí, señor.
2: Que eso, ahí el que regula y que administra y que está al frente de esa dependencia es Jaime Flores. Nosotros tenemos 8 pesos la hora en el estacionamiento, en la vía pública,
5: en el parquímetro.
2: En los parquímetros.
5: 2 pesos 15 minutos.
2: Exactamente.
5: Sí, 2. Ajá. 2 por 4.
2: Sí, exactamente 2 pesos 15 minutos. Entonces, es 8 pesos la hora.
5: Sí, señor.
2: Así estamos. Y así estamos a la orden, perdón, ya me iba a adelantar yo aquí.
5: No, adelante, Ricardo, es tu casa.
2: Sí, gracias, muy amable, Froilán.
5: Oye, fíjate que hay veces, y lo hemos notado y lo hemos visto, ¿no? Por eso lo decimos, no nos lo platicó nadie. Al amigo que nos habló, pues ahí está, no es facultad de estacionómetros, es de estacionamientos, que teniendo la oportunidad le preguntamos al señor Jaime Flores Castañeda. A veces que nos molestamos, ¿verdad? Y cuando está solo el parquímetro, hasta lo golpeamos porque no entra, sí, la moneda por acá. ¿Y qué tanto daño le hacemos a los parquímetros?
2: Híjole, bueno, pues mira, ay. Qué buena pregunta. Mira, yo creo que vivimos como sociedad, y más en Juárez, en una sociedad tan dinámica, y esto de ser una sociedad muy dinámica,
5: sí, señor,
2: pues contrae muchas situaciones a veces no muy positivas, ¿verdad? que como personas y seres humanos debemos de tener esa templanza y esa inteligencia que decíamos del, ahorita que empezamos, del perro, ¿no? Del gato,
5: sí.
2: agarrar lo bueno y desechar lo malo, ¿no? Entonces,
5: sí, señor,
2: yo creo que sí tenemos que tener esa templanza, y a veces en esta sociedad tan dinámica explotamos y nuestra adrenalina sobrepasa ese recipiente y se empieza a desbordar. Entonces llegamos ahí a quererle poner a la máquina, y a veces no nos fijamos la denominación, ¿verdad? Por ejemplo, no acepta en ninguno de los parquímetros monedas de peso. Uh-huh. Son de 2, de 5, de 10 en algunos casos, en los rojos. Ahí está señalado, si nos ponemos a observar ahí el aparato, pues ahí está señalado,
5: dice,
2: cuánto... de qué denominación utiliza, ¿verdad? El parquímetro. Y a veces ni nos fijamos y le echamos ahí una monedita de a peso y no funciona, y empezamos a golpear el parquímetro, la máquina, que sí son un poquito caritas, y que de hecho si se sorprende una persona así, pues está carita, alrededor de 24 mil pesos el daño.
5: Chihuahua.
2: El daño de un parquímetro de estos, porque es el costo que tiene. Entonces,
5: ¿hoy son caros?
2: Sí, son caritos. Entonces, es por eso que sí tratamos de hacer esa conciencia de respetar el patrimonio municipal, porque pues es un patrimonio de todos, ¿verdad? Y que nos ayuda a regular. Y yo quisiera platicarte, si tú me lo permites.
5: Claro, señor, adelante.
2: Mira, muchos vemos de manera despectiva o de manera contraria, si hay que hacer algún corte me dices,
5: A ver.
2: Justo. Y vemos de manera despectiva los aparatos, estos medidores de tiempo.
5: Sí, sí.
2: A veces nos molestan, ¿verdad? Que estén ahí. Pero te voy a decir que tiene una razón social y contribuyen con un orden y una administración del tiempo de los estacionamientos en la vía pública.
5: Uh-huh.
2: Te comento, este proyecto o esta idea de los parquímetros, de los estacionamientos en la vía pública, surge por allá de los años 35-40, ¿sí? De los 1930-40, en la ciudad de Oklahoma, por un ingeniero de origen mexicano, ahorita no me acuerdo de su nombre. Ahí de repente me gusta un poquito la historia, ¿verdad?
5: Entonces, sí, señor.
2: La tarea de esto, pero no me acuerdo ahorita muy bien su nombre, Carls, algo así. Él era de Nuevo México, migró a Oklahoma, trabajó en el gobierno de ahí de Oklahoma municipal, y empezó a detectar una problemática en esa ciudad de Oklahoma. Las petroleras estaban muy cerca del centro. Entonces, todos los empleados de las petroleras abarrotaban el centro de la ciudad. Uh-huh. ¿Sí? Se mantenía el centro de la ciudad lleno de carros estacionados y nadie en la sociedad podía ir en su vehículo, porque no encontraba estacionamiento para ir por el mandado, por ir por ropa, por ir a tomar un café con algún amigo.
5: Sí, señor.
2: No había estacionamiento. Por lo regular, ese tipo de actividades del petróleo son alrededor de 16 horas de trabajo a veces al día. Son muy,
5: muy largas las jornadas.
2: Muy larga la jornada de trabajo. Entonces, siempre estaban ocupadas. ¿Qué fue lo que pasó a este ingeniero político de ahí de Oklahoma, de Nuevo México? Este hombre diseñó este programa. ¿Para qué? Para que la gente no se estacionara todo el día ahí.
5: Y en donde le dé su gana.
2: Y donde le dé su gana. Entonces, con los medidores de tiempo tenemos hasta una hora para estacionarnos, y luego hay que darle fluidez al estacionamiento.
5: Ahí con el parquero.
2: Sí, a veces a nosotros se nos enojan porque dicen, ¿por qué no quitan los parquímetros de los hospitales? Si los quitamos, vamos a imaginar, los quitamos de los hospitales, ¿quién crees que se va a estacionar todo el día ahí?
5: Pues los empleados de cerca,
2: puros, ¿no? Puros empleados del Seguro Social, ¿verdad? Entonces ahí los derechohabientes, los que vayan por algunas medicinas, o que tengan algo que ir a visitar a un amigo enfermo, pues olvídate, no van a tener acceso al hospital.
5: Ok. Oye, déjame nada más, recibimos una llamada, ¿cierto?
2: Claro que sí.
5: Gracias, ¿cómo le ve la vida? Buenos días, le escuchamos.
9: Gracias, muy buenos días tengan todos ustedes.
5: Señor Roque, Castro.
9: Con mucho interés, como siempre, les escucho y por supuesto nos comunican, nos informan y demás. Bueno, pues a mí no me sorprende eso que está diciendo este señor Ricardo acerca de lo de Oklahoma, y hasta dice que una hora se tardaban así para poder hacer uso de un estacionamiento. Pues acá, Ricardo, tenemos pues permanentemente día y noche ocupada la vía pública vehicular en el centro histórico, y ahí están bien plantados esto que le llamamos comercio informal. ¿Cómo nace usted, Ricardo, para darles concesión, para darles permiso o favoritismo? Yo no sé, explíquenos, eso sí nos interesa, no lo de Oklahoma, nos interesa algo de aquí y lo que estamos viviendo a diario, día y noche. ¿Cómo le hacen? Es decir, ¿ellos por qué sí tienen ese derecho que usted también lo acaba de decir, que los estacionómetros son nuestros, son para uso del público? Lo repito con cacofonía, para el público usuario, sin embargo, eso no es posible. Ya no hablo de la invasión de banquetas, eso es otro rollo. Hablo de que impiden que se estacionen los vehículos porque el comercio informal abarca varias calles, varios espacios. ¿Y usted cómo le hace para darles permiso para eso? Habla aquí su servidor, Bertín Castro. Gracias.
5: Adelante, Ricardo.
2: Sí, señor Castro, gracias por su pregunta. Bueno, la verdad es de que, bueno, ahorita hablo de Oklahoma para poner un antecedente histórico.
5: ¿De dónde surgió, claro?
2: ¿De dónde surgió la idea de parquímetro? De lo que sí nosotros nos damos, ya es una guerrita.
5: Un tiro
2: es donde tenemos medidores de tiempo. nosotros buscamos la forma. Ustedes saben que no es fácil, los vendedores ambulantes organizados, luego
5: sus grupitos,
2: sus grupos y todo eso, pero aún así hemos tomado la determinación de que se respeten las miras, bueno, las miras, los medidores de tiempo. Ha sido determinante, con ellos es a diario estar al pendiente de que no nos ocupen en el centro. Hay un sobrecupo, vamos a llamarle así, de comerciantes, ¿verdad? Área que a nosotros no nos toca regular, pero sí hay una buena coordinación con el director de comercio para que nos ayude a que no nos invadan estos estacionamientos que tienen medidores de tiempo. Obviamente también buscamos respetar las zonas azules. Te voy a decir una cosa, por ejemplo, en el centro, lamentablemente, cuando llegamos nosotros a la administración, no había zonas azules. Sí, nosotros desde que en esta administración entramos, hicimos más amigable, por así lo podemos decir. Sabemos que
5: claro, ahorita
2: es un talón de Aquiles, sí, también, señor, pero hemos hecho el esfuerzo por crear estos espacios azules en el centro para hacerlo más amigable,
5: sí,
2: para la gente que tenga alguna discapacidad, algún impedimento físico, que tenga el acceso, ¿no?, al centro histórico. Entonces sí, es una tarea a diario que tenemos con estos comerciantes. Y vuelvo otra vez a expresar que todo esto también está

0: sacado su exhibidor de adentro
1: ahí en la zona.
0: A la zona exclusiva. Esa es otra tarea que tenemos también pendiente y que invitamos a todos estos comerciantes a que nos ayuden a que Juárez cambie.
1: Sí, señor. Oye, Ricardo Morales es el director de estacionómetros. Tenemos una llamada, perdónenme la vida. Vamos con la llamada y regresamos.
2: Buenos días.
1: ¿Cómo le va? Buenos días.
2: Aquí escuchándolo como todos los días.
1: Gracias.
2: Pregúntenle a su invitado que si ellos controlan a los parqueros.
1: Ok. Aquí le preguntamos. Yo ya le escucho.
2: Sí, quiero poner una queja de un parquero que se ponía por la Lerdo, entre la Tlaxcala, todo ese pedazo de la Tlaxcala. Entonces, yo fui a una tienda que está exactamente en la Tlaxcala y Lerdo.
1: ¿Fue a comprar cobijas?
2: Se supone que los parqueros están para lo que uno les quiera dar. Le di un montón de penis. Se enojó el hombre y me los aventó en el carro. Dijo, señora, no me estoy muriendo de hambre. Porque como están acostumbrados, que en la Lerdo se estaciona mucha gente que viene de paso, están acostumbrados a los dólares. Ese hombre es muy majadero. Después estuvo en el estacionamiento que está por la Lerdo, casi llegando a la 16. Hay un estacionamiento por ahí y estuvo allí, y los mismos parqueros de allí lo corrieron porque exigía que le dieran su propina en dólares o moneda, pues le dieran un billete de 50 o qué sé yo. Entonces los parqueros están para lo que uno voluntariamente les quiera dar. Entonces, si controlan a los parqueros, es un parquero gordo, muy majadero. Y yo ese día me peleé con él. Le dijo, tenga, dijo, estos ya ni valen. Pues no valen aquí, le dije, pero valen en El Paso, le dije. Ahora te estoy dando propina, le dije yo. Yo no tengo la obligación de darte billetes de dólares, le dije yo. Y,
1: muy bien.
2: Pero muy majadero. Entonces, para que pongan un hasta aquí a ese parquero majadero.
1: Muy bien, muchas gracias. Mire, ya estamos a 15 para 2. Yo sé que te tienes que traer la agenda ajustada, my friend, para ver este detalle y comentarios finales. Adelante,
0: sí,
1: Ricardo.
0: Sí, muchas gracias, Froilán. Realmente muy a gusto aquí la charla contigo.
1: Gracias.
0: Y que me permite precisamente tener esa interacción.
1: Y hace falta otra, porque traigo aquí otros temas, pero sí, ¿cuál será en otra ocasión?
0: Sí, en otro
1: caso. Otra vez será. Otra vez será.
0: Oye, mira, así rapidito, en esta última llamada, Lerdo y Tlaxcala, es una persona gordita, lo voy a buscar. Mire, en Juárez siempre ha sido una ciudad muy bondadosa, hemos sido testigos mucha gente que venimos de fuera, es muy bondadosa, y se presentó este fenómeno de los parqueros, un fenómeno social a raíz de la falta de empleo.
1: Sí, señor.
0: ¿Verdad? De gente adulta que necesitaba de alguna forma.
1: No me voltees a ver de esa forma, Ricardo.
0: Perdón.
1: No me voltees a ver.
0: No,
1: sí, entendí la directa, Ricardo.
0: No
1: te creas. Adelante, Ricardo. Adelante. Adelante, Ricardo.
0: Entonces surge este fenómeno,
1: sí,
0: y
1: señor,
0: había que regularizarlo y había que de alguna forma darle un poquito, ahora sí que forma.
1: Sí, señor.
0: Entonces nosotros no dependen de nosotros los parqueros, dependen de organizaciones sindicales o agrupaciones que ellos mismos,
1: sí,
0: han hecho, y nosotros tenemos contacto y les damos un gafet, que por cierto, a la ciudadana que nos hace ahorita esta reclamación, le voy a pedir de favor, nosotros les damos un gafet para tener un expediente,
1: sí,
0: de
1: claro,
0: ellos,
1: identidad.
0: De identidad, de todos sus antecedentes penales, su domicilio, identificación oficial, cartas de buena conducta, recomendaciones, o sea, un expediente muy completo que tenemos. Entonces, a la hora de nosotros identificarlos, por ahí viene un número que empieza con dos letras, BA.
1: Okay.

0: numerito.
1: Sí, señor.
0: Eso lo identifica a él, aparte de su nombre. Si le pudiera tomar el BEA y el nombre, sería excelente, porque sí tenemos sanciones a parqueros que hacen mal uso de su función. Sí lo sancionamos, pero sí necesitamos identificarlo perfectamente. Nosotros los regularizamos de alguna forma para tener los antecedentes de cada uno de ellos, y estamos en una campaña permanente para tratar de abarcar a todos los parqueros de la ciudad, que es difícil, ¿verdad?, en las plazas comerciales, claro, y en todos lados, pero vamos a poner atención en esta queja que nos hace la ciudadana. Con gusto.
1: Muy amable. Ricardo, ¿algo más que desees agregar? Yo sé que andas atoradón ahí con los tiempos. Adelante, my friend.
0: Agradecerte la invitación, poder compartir las funciones sociales que tiene, cómo contribuimos en la sociedad con el orden urbano, y esta administración de los espacios en la vía pública. Te agradezco mucho.
1: No,
0: gracias. Estoy a la orden, cualquier cosa.
1: Gracias, gracias a ti. Es Ricardo Morales, el director de Estacionómetros, es el que está aquí con nosotros, y va a ver, otra vez será. Vamos aquí con mi compañero al corte y regresamos.
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1: No, excelente, my friend. 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
1: 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Bueno, eso ya lo sabe usted. Ahí estamos en esta situación. Mire, hay una invasión de chapulines, pero ahorita le platico de cuál es chapulín, porque si usted piensa que son los que se están pasando de un partido al otro, esa ya tiene mucho. Pero vamos con la llamada. ¿Cómo le va la vida? Buenos días. Yo no oigo bien. No oigo, soy de palo. No le escucho bien, no le entiendo lo que me dice. Si puede volver a marcar, le agradecería mucho. La denuncia ciudadana que se ha vuelto viral en los grupos de Facebook y WhatsApp señala que estos insectos están inundando las banquetas, calles y fachadas de las viviendas. El fenómeno es más evidente en parques y terrenos con vegetación seca, donde los ciudadanos reportan que al caminar los chapulines saltan. ¿Y cómo cree que saltan ustedes los chapulines? Saltan como chapulines en manadas, provocando sustos a los transeúntes. No puedes caminar ni por el parque porque saltan por todos lados. Está tapizado los paredes de las casas, comentó un usuario en redes sociales, su compañero reporte con videos de insectos en las banquetas. Déjeme ver si tenemos por aquí alguna información especial para ver esto de los chapulines. Déjeme ver si podemos tener información rapidita. Aquí tenemos una llamada. ¿Cómo le ve la vida? Buenos días.
18: Good morning, my friend. A ver qué hora.
1: Sí, a la orden.
18: Oiga, se me hace que el mundo nos vigila.
1: ¿Por qué, my friend?
18: Oiga, pues porque no me escucha. Se me hace que nos están bloqueando, ¿no? Oiga, bonita mañana. Había un tiempo a la fecha. Me encanta la chirinola. Los tacos de lengua y 24-7, estoy péndulo del del ancestral departamento de aviación y sus pistas de aterrizaje, y siempre bien con tenis, y puedo colgarme una sonrisa cada vez que escucho a los especialistas, que ya les cambiaron el chip, ¿verdad? Especialistas en patear balón, y más ahora que está cerca de la liga del fútbol mundial. Estoy seguro que con esas ofertas de a huevos voy a poder llevar a mi Dulcinea para disfrutar juntos del partido, oiga.
1: Muchas gracias.
18: Para que Sancho no sufra.
1: Muchas gracias. Gracias. Hay tacos, gracias. Tenemos aquí al licenciado César Díaz, el director de Ecología, sobre este fenómeno de los chapulines. My friend, te agradezco muchísimo que hayas tomado la llamada. ¿Qué pasa con esos chapulines?
19: Ah, al contrario, Jorge, buenos días. Saludos gustosos allá a toda la audiencia. Pues mira, es una cuestión atípica, básicamente. Jorge, siempre ha habido en esta temporada chapulines. Lo que pasa es que ahora hay que recordar que no hemos tenido un día, al menos hoy, que estaba tranquilo, pero el fin de semana hubo vientos, toda la semana pasada hubo vientos, la antepasada incluso bajó la temperatura de manera considerable. Entonces, esto es lo que ha hecho que este nido de chapulines, o de esta manada de chapulines, o como les queramos ahí nombrar, pues obviamente el viento hizo de las suyas, ¿no? Porque pues, obviamente un chapulín nunca puede brincar 10 metros, ¿no? Para estar arriba de ningún puente peatonal o cuestiones así. Entonces, es una cuestión atípica, no hacen daño los chapulines. No hacen ningún tipo de daño, por lo general se ven más en los sembradíos. No hay que olvidar, quienes somos aquí en la Ciudad Juárez, hace 40 años era productor básicamente de algodón. Entonces la mayor parte de los terrenos de Ciudad Juárez eran sembradíos. Sigue habiendo en el Valle de Juárez, pero antes en el área que se ha hecho ya más urbana, pues sigue habiendo ese tipo de tierra, y este tipo de insectos pues siempre eran comunes aquí en la ciudad, sobre todo por la humedad que generaban estos sembradíos. Entonces es algo normal, no hay daño, no le hacen ningún tipo de daño al ser humano, no es como una araña o como un alacrán o otro tipo de insecto. Aquí lo que causa es asombro y obviamente molestia, a lo mejor por el tamaño que tienen los chapulines, y que de cierta manera brincan un poco alto, y pues bueno, el tamaño y en conjunto o en manada, pues sí, sí es lo que ha ocasionado. Pero realmente es algo atípico, y hay que pedirle a la ciudadanía paciencia. Si están dentro de la casa, bueno, pues obviamente a lo mejor con escobita barrerlos, echarlos hacia afuera, y ellos solos buscarán en dónde estar, pero la verdad son inofensivos. Oigan.
1: Muchas gracias por la información. Oye, incluso hay gente que los comercializa, my friend.
19: Sí, pues en otras entidades de la República hasta se los comen, ¿no? Entonces, creo que es parte de la cultura. Aquí nosotros, era más que nada por los sembradíos, y siempre ha habido chapulines en la ciudad, no más que era con estos mismos vientos, pues los hicieron volar de un lado para otro a alturas que no es lo común. Eso sí, nunca los habíamos visto en un puente, o rara vez, si no explico. Entonces eso fue lo que ocurrió.
1: Muy bien, licenciado César Díaz, director de Ecología, ¿algo más que quieras agregar, my friend? Dime tú.
19: Pues nada más saludar a toda la audiencia y que le tengan paciencia, mis solitos. Ahorita, mira, ya viene calorcito esta semana, el viento va a disminuir, y pues ellos mismos solos van a buscar a dónde irse.
1: Van a emigrar.
19: Es correcto.
1: Muchas gracias, licenciado. Te mando un abrazo, my friend.
19: Igualmente, Fredo. Nos vemos.
1: Gracias. Bueno, ahí está, para que vea usted, no hace nada. No pasa nada. No pasa nada, no, hombre, pero bueno, lo que pasa es que a veces cuando son así tanto chapulín, no me refiero al chapulín humano, me refiero a otro tipo de chapulines. 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
1: Ya regresamos aquí a la J Mexicana. En estos momentos ya tenemos aquí en la línea al profe Gallardo. Profe, ¿cómo te ve la vida? Muy buenos días.
0: ¿Qué es, don Martín?
1: ¿Andas ocupado allá en San Antonio?
0: Aquí estamos en el DIN.
1: ¿Cómo te ha ido? Platícanos.
0: Estamos bueno, pues ya pasaron algunos pacientes y ahorita estamos tratando. ¿Cuántos años tiene, señora? Estamos tratando a una señorita de 82 años.
1: Sí, señor.
0: De problemas de sus rodillas. Y bueno, pues le duele mucho.
1: Sí.
0: Le explico que el dolor que tiene no lo provoca lo que yo hago, sino el problema que ella trae.
1: Sí.
0: Pero acá, ahorita vamos a ver el resultado y vamos a ver cómo ella va a caminar mucho mejor que cuando se metió ahorita aquí en este Via Crucis, que le pido por favor que ya le pare. Pero ya, ya ahorita le duele igual, ¿tiene?
3: No, bueno.
0: Ya bajó, ¿verdad? ¿Qué no son, buen día?
1: No, no, buenos días. Precisamente para preguntarte cómo te ha ido allá en la colonia San Antonio, en el DIF. Bueno, es una empresa ahí de bienestar social y en donde está prestando los servicios también ahí el profe Gallardo para las personas que están solicitándolo ahí en ese lugar. Pero lo importante aquí, profe, es que al final es cuando se saben las cosas cómo funcionan, no ahorita, ¿no? Porque ahorita pues es el tratamiento y es todo lo que le puedes hacer ahí, pero pues ya me has dicho tú en otras ocasiones que pues poco a poco se va yendo el dolor. Dime tú.
0: Sí, Martín, aquí ahorita la señora ya está resistiendo el tratamiento porque ya hubo una distensión de ligamentos y nervios musculares, nervios y músculos. Entonces ahorita ya siente menos presión. Y ahorita, bueno, va a levantarse a caminar. Nos falta la otra rodilla. Así que, bueno, estamos prestando servicios sociales en el DIF. ¿Sabes por qué no hago mayor?
1: Sí, señor, dime tú.
0: Porque yo sé que hay mucha gente que no se acerca a partes donde le puedan ayudar por falta de dinero, por escasez de recursos, y por eso yo trato de acercarme para ayudarle a la gente que tiene pocos recursos. Por eso lo hago, maestro, para poder compartir algo de lo mucho que Dios me da.
1: No es falta de cariño, es falta de dinero. Profe, te agradezco mucho todo esto y lo que estás haciendo. Yo sé que siempre tienes la recompensa y que no lo haces por eso, pero de todo modo se te llega. Gracias, profe.
0: Así es, maestro, buen día y un abrazo para todos.
1: Muchas gracias. 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A nombre de todas las personas que hacen posible este programa, agradecemos enormemente el favor de su atención. Un servidor, Froilán Chávez Holguín, les desea como siempre que la felicidad los haga pedazos toda la vida.
20: Escucharnos. Hasta la próxima. Como dijo aquel, en el mismo lugar y con muy buena gente.
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¿Qué tal? Muy buenos días. Gracias por acompañarnos aquí en la Jota Mexicana 970. En este martes 12 de mayo, en este momento 10 de la mañana con 9 minutos. ¿Cómo está? ¿Cómo le va? ¿Qué cuenta? ¿Qué dice? ¿Qué hace y qué deja de hacer? Muy buenos días. Usted está escuchando la Jota Mexicana 970. Y mi nombre es Omar Arriaga y con todo gusto con usted. Hasta las 2 de la tarde. Mientras tanto, agárrese, agárrese, porque ahí viene el calorón. Ahí viene el calorón. Hoy y mañana las temperaturas en los 36 grados. O sea que ya va a marcar bastante, bastante fuerte. Así que téngalo en consideración, ¿eh? 36 grados ya pegan. Y bastante, 36 grados. Pegan bastante. A ver, déjeme verla. Déjeme ver. 36 grados, vamos a estar a ¿cuántos grados? Ahí atiendo el teléfono, permíteme un segundito que me distrajo por completamente. Pero bueno, ahí los atiendo un ratito, déjeme checar cuántos son 36 grados centígrados a grados Fahrenheit. A ver, vamos a checar. Vamos a estar a 97 hoy, oiga. 97 quiere decir que va a hacer mucho calor, así que tome bastante agua. Resguárdese del solazo, utilice ropa clara, sombrero, cachucha, paraguas, etcétera, etcétera, etcétera. Y sobre todo, mucha precaución con los niños, las personas adultas y la mascota. O sea, las mascotas hay que estarle cambiando el agua porque va a hacer mucho calor. Y mientras tanto, sea usted bienvenido, muy buenos días. Vámonos con la música. Los Ángeles Negros.

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1: 10 de la mañana con 30 minutos en este martes 12 de mayo. Martes 12 de mayo aquí en la Jota Mexicana 970. Y bueno, vámonos con los siguientes saludos. Saludamos con todo gusto a Tere Velázquez, que se comunica desde el área del Paso, Texas, y nos comenta, nos cuenta y nos dice: Omar, aquí estamos escuchando la Jota Mexicana, degustando un café y un pedazo de pastel. ¡Ándele! ¡Qué bárbara, qué bárbara! Saludos para Tere Velázquez, que se está aventando un cafecito con pastel. ¡Qué bárbaro, qué bárbaro! Buen provecho. Muy buen provecho. También saludos para Memo Velázquez, claro que sí. Vámonos también con saludos para Débora Montelongo, que nos dice: Omar, me voy a la calle, pero te voy escuchando en el carro. Es todo, gracias, gracias a Débora Montelongo, que se va a la calle, nomás con mucho cuidado, con mucho cuidado. Saludos también para la señora Costa, que me cuenta, me dice, me comenta: Omar, mándamele muchos saludos a Mari Carmen Luna, a la señora Imelda Pérez y al señor Isidro Gil, por favor. Nos comenta la señora Costa, que se reporta desde el centro de Ciudad Juárez y me está haciendo petición musical con este tema que se llama ¿Por qué no fue tu amigo nada más? Gracias, señora Costa, vámonos con este espacio musical y regresamos.

Gracias, muchas gracias por acompañarnos. 10 de la mañana, 40 minutos aquí en la J Mexicana 970. Vámonos con saludos. Saludamos con todo gusto a la señora Ana que se reporta con nosotros. Señora Ana, buenos días, buenos días. Y qué bueno que nos acompaña. Nos está comentando también que... nos están solicitando el tema polvo enamorado. Con todo gusto, ahí lo mandamos. Claro que sí, ahí viene el tema polvo enamorado. Saludos también para Leti Saucedo. ¿Qué onda, Leti? ¿Cómo está? Un saludo para Leti Saucedo que nos está solicitando el tema Tú Eres con Generación 2000. Déjeme, voy primeramente con este bloque musical. Y luego viene Generación 2000, no se me vaya. Usted está escuchando la J Mexicana, nosotros continuamos.

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2: Martes 12 de mayo aquí en la Jota Mexicana 970, 11 de la mañana ya con 2 minutos en este martes 12 de mayo. Vámonos con el siguiente bloque de saludos, con todo gusto saludamos a la señora Hortensia que se reporta aquí en la cabina de la Jota Mexicana. Señora Hortensia, muchas gracias, gracias por estar con nosotros. Saludos también para la señora Hilda Isabel y para su hija Patty, la señora Hilda Isabel, que se reportan desde Coronado en El Paso, Texas. Saludos también para Mari Carmen Luna, que nos cuenta. Omar, mándale un saludo, por favor, a Yolanda Gloria, a Tere Velázquez, a la señora Imelda Pérez, a la señora Costa, y saludos para el señor Isidro Gil. Te voy a encargar un tema que se llama Una Lágrima con Estelita Núñez. Gracias, muchas gracias a Mari Carmen Luna. Y ahí están los saludos, que por cierto la señora Hilda me está solicitando a Rafael con el tema A Mi Manera. Vámonos con este bloque musical. Gracias a usted por estar en sintonía del 970 de su amplitud modulada. Nosotros continuamos. Ay, qué caramba, qué pasó. A ver, déjame ver qué pasó. Ya me movieron todo otra vez. Espérame un poquito. Ahí voy. Ajá. Ok, listo.

Gracias, gracias por estar con nosotros. Nos vamos con más saludos, más peticiones musicales en este martes 12 de mayo, 11 de la mañana, 17 minutos. Saludo con todo gusto al señor Isidro Gil, que se comunica con nosotros y me estaba comentando que se acaba de aventar unos huevitos con chorizo con sus respectivas tortillas de maíz, una salsita y agüita para resbalar. ¡Ándese paseando! Gracias, gracias, señor Isidro Gil, que manda a saludar con todo gusto a su señora esposa, la señora Imelda, a su hijo Carlos. Saludos para la señora Costa y para Mari Carmen Luna. Nos comenta el señor Isidro Gil que me está solicitando el tema que se llama... ¿Cómo se llama el tema? Ojos españoles con Hugo Avendaño. Ahí vengo.

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1: Ándele, ándele, 11 de la mañana, 30 minutos. 11 de la mañana, 30 minutos en ese instante, aquí en La Jota Mexicana 970. Le reitero que se cuida bastante porque las temperaturas van en ascendente. ¿Qué quiere decir esto? Que va a ser bastante calor para nuestra ciudad. La máxima para hoy será...

Gloria, Minerva y Tere, todas las hermanas Gloria. Saludos también para Mari Carmen Luna Mar y para doña María García. Yo le voy a encargar un tema que se llama Mentiras Tuyas con Marcela Galván. Me parece perfecto, gracias. Claro que sí. Y saludos también para Memo Velázquez, que nos está solicitando un tema con La Mafia. Memo, ahí te la mandamos. Ahí sale tu tema con La Mafia. Vámonos primeramente con Marcela Galván, con esto que se llama Mentiras Tuyas. Nada más déjeme localizar las mentiras. Mentiras Tuyas. Vámonos con este tema y regresamos.

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2: Gracias, gracias por estar con nosotros aquí en la Jota Mexicana 970, las 12:02. Muy buenas tardes, es martes 12 de mayo y le damos la bienvenida a nuestra compañera Edna Ramos. Edna, buenas tardes.
3: Buenas tardes, Omar. Buenas tardes a todos ustedes, nuestros queridos radioescuchas, que siempre están acompañándonos a todas horas. Buenísimas tardes, ¿eh? Bueno, calientitas tardes.
2: Ah, ya está, va a estar heavy el calorón.
3: Sí, ya se siente, ahora sí.
2: Ahorita nomás con que abriste la puerta sentí una onda cálida. Dije, ¡ay, fregado!
3: Y tú tienes aquí, no, pensé que tenías.
2: Le apagué poquito porque vienes de la calle.
3: Ok, muchas gracias. Sí, sí se siente fresquecita la.
2: Sí, pero ahorita que abriste la puerta.
3: Sí, se siente.
2: Se sintió una onda cálida.
3: Y eso que apenas empezamos, Omar.
2: Es correcto.
3: Apenas empieza.
2: Mientras tanto, nosotros me quedo con saludos para la señora Antonella Holguín, que se manifiesta con nosotros. Señora Antonella, muchas gracias. Gracias a la señora Antonella Holguín. Y saludos también para el señor Ramírez, que nos acompaña en El Paso, Texas. Nos vamos con los muchachos, ¿anda?
3: Sí, los muchachos.
2: Las voces de Javier Solís, José Alfredo Jiménez, Pedro Infante y Jorge Negrete.

0: Gracias, gracias por acompañarnos. Regresamos con ustedes las 12:15, Edna Ramos.
1: Así es. Saluditos para el señor Agustín González, como siempre, que me da mi bienvenida. Muchas gracias. Bendiciones para usted. Y también, por supuesto, saludos para el señor Franco, que también siempre está al pie del cañón. Saluditos para él. Saluditos, Marsh, para ti también. Y, pues, vamos a irnos ya con las tres señoronas. Lola Beltrán, Amalia Mendoza y Lucha Villa. Ya iba a decir otros nombres. Empezando con Lola, pues ya saben, que me lleve el tren.
0: Hablando de...
1: ¡Ay!

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1: Gracias, muchas gracias por estar con nosotros. Las 12:30 en este martes 12 de mayo aquí en la J Mexicana, Edna.
2: Ay, martes, sí, cierto, no
1: es
2: sé
1: martes
2: por qué.
1: 12 de mayo, ¿por qué? ¿Qué pensabas que día es hoy?
2: Pensé como que estaba entre miércoles y jueves.
1: No, es que tú
2: ya... ya me quiero ir al...
1: Hazme la buena, hazme la buena.
2: Ya estoy así, ¿no? Por la quincena.
1: Oye, sí, todavía nos falta un ratito, todavía nos falta 13, 14 y el 15.
2: Sí, nos faltan tres
1: todavía
2: días.
1: Nos faltan... El mero viernes va a caer la pachucha.
2: Y ahora sí nos vamos a ir, pero riquis.
1: ¿Vamos a ir riquis?
2: Sí. Ah, no, no nos... te creas.
1: No, de hecho sí, pues cayó un día festivo.
2: Ah, sí, cierto.
1: El primerito de mayo trabajamos.
2: Ey, nos van a tener que pagar.
1: ¿Trabajaste el primero de mayo?
2: Claro.
1: A ver, ¿qué día fue?
2: Pues fue el lunes.
1: Ándale, sí, cierto, sí trabajamos.
2: Ah, no, no fue el lunes, fue el viernes.
1: No, fue domingo, ¿no?
2: No, fue viernes.
1: No, fue viernes porque descansaron.
2: Viernes, sí.
1: ¡Qué suave, qué suave!
2: Que por eso fue que tuvieron ese puente largo, bueno, en la escuela.
1: Con ese dinero extra para unas caguamas.
2: Sí, ¡ay, sí! Tú ni tomas.
1: Ya, no es cierto, ya, ya dejé la bebida espirituosa, pero de todos modos me la voy a saborear. Vámonos con la música, gracias a usted por acompañarnos en este bloque aquí en la J Mexicana 970. Vámonos con Flor Silvestre y Antonio Aguilar.
2: Vámonos, sírelo. Vámonos, pues.

0: Bueno, mientras tanto, usted escuchó a Emilio Gálvez con el tema Señora Bonita. Pero, ¿qué crees? En un ratito
1: ¿Qué,
0: más
1: qué,
0: viene
1: qué?
0: un espacio informativo, así
1: Ah,
0: que
1: sí, así
0: yo creo
1: es.
0: que regresamos un ratillo más.
1: Así es, así que para que esté muy pendiente y siga aquí en sintonía de la Jota Mexicana.
0: Así es, la Jota Mexicana 970. Ahí regresamos de Bolón Ping Pong, vámonos. ¿Quién viene? ¿Quién?
1: ¿A quién vas a poner ahora?
0: Vienen las hermanas Padilla.
1: Ándele, pues vámonos con las hermanas.

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1: Hola, ¿qué tal? Buenas tardes, ¿cómo están? Es la 1:00 p.m. en el centro de México. Soy Luis Fernando Ordaz y le informo a nombre de Alberto Peláez, titular de este espacio. Comenzamos.
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1: Frente a la ola de críticas por intentar recortar el ciclo escolar, la Secretaría de Educación Pública metió reversa y confirmó que mantendrá el calendario original, con 185 días de clases, como marca la ley, para concluir hasta el 15 de julio. La Fiscalía General de la República dijo que el vicealmirante Manuel Roberto Farías Laguna y su hermano, el contraalmirante Fernando, indagados por presuntamente liderar el huachicol fiscal en las aduanas, gozaban de la protección derivada de su parentesco con su tío y entonces secretario de la Marina, Rafael Ojeda Durán. La presidenta Claudia Sheinbaum afirmó que no se investiga al exsecretario de Marina, Rafael Ojeda, porque él presentó una denuncia sobre huachicol fiscal. Las autoridades de Argentina informaron que el contraalmirante Fernando Farías Laguna fue trasladado a un penal federal después de su detención hace poco más de 2 semanas. En una publicación en X, el Servicio Penitenciario Federal compartió el video de la salida del sobrino del exsecretario de Marina, José Rafael Ojeda Durán, de la Superintendencia de Investigaciones Federales en el predio comisario inspector Evaristo Meneses. La Fiscalía General de la República informó sobre el aseguramiento en Nuevo León de un túnel con equipo de extracción que conectaba a un inmueble con un poliducto de Pemex, el cual era utilizado para el robo de hidrocarburo. Por medio de un comunicado se indicó que dicho túnel fue localizado en las instalaciones de la Terminal de Almacenamiento y Despacho de Pemex, ubicada en Santa Catarina, del cual conectaba con un inmueble contiguo ubicado sobre el antiguo camino a Villas de García. El secretario de Seguridad, Omar García Harfuch, reiteró este martes que el gobierno de Claudia Sheinbaum no tiene abierta investigación alguna sobre Rubén Rocha Moya, gobernador con licencia de Sinaloa. En la conferencia matutina, el funcionario afirmó que Rocha Moya colaboró con las autoridades de seguridad durante su gestión en detenciones y ante la inseguridad en Sinaloa. Pemex y autoridades de Oaxaca reportaron anoche una explosión e incendio en la refinería de Salina Cruz en Oaxaca. En una publicación en redes sociales, la paraestatal precisó que hasta el momento hay 6 personas lesionadas a las que se les trasladó para recibir atención médica. Los últimos días, alrededor de 96 personas han sido desplazadas por la presencia de 2 grupos criminales en Chilapa, Guerrero, donde también hay personas heridas y bloqueos, informaron las autoridades federales este martes. En la Ciudad de México, un grupo de habitantes de la zona conocida como La Angostura bloquea la Supervía Poniente a la altura de Avenida de las Torres, Alcaldía Álvaro Obregón, con dirección hacia Santa Fe, en demanda de la falta de agua que comentan ya llevan varios meses sin que tengan un abasto normal del vital líquido. También exigen que autoridades cumplan con un acuerdo que hace varios meses en las que se les prometió la escrituración de sus viviendas. La lluvia registrada anoche provocó inundaciones al sur de la Ciudad de México, lo que afectó las principales vías para llegar al Estadio Azteca y el desbordamiento del Río de los Remedios en el Estado de México. Las fuertes lluvias dejaron inundaciones en la zona sur de la ciudad y sus afectaciones siguieron impactando a la capital durante la mañana de este martes. La presidenta de la Comunidad de Madrid, España, Isabel Díaz Ayuso, acusó este martes tanto a la presidenta Claudia Sheinbaum como al presidente español Pedro Sánchez de ponerle en peligro a ella y a su equipo durante su viaje de la semana pasada por México. La conservadora Díaz Ayuso, en una intervención en la emisora de radio española COPE, calificó a México como un país profundamente violento y peligroso y canceló el tramo final de su actividad pública. En Irán, endureció la postura diplomática al lanzar un ultimátum directo a Estados Unidos para que acepte su plan de paz de 14 puntos, diseñado para poner fin al conflicto en Medio Oriente, y el anuncio fue realizado por el jefe negociador iraní, Mohammad Bagher Ghalibaf, quien advirtió que no existen alternativas viables fuera del reconocimiento de los derechos del pueblo iraní establecidos en la propuesta. El presidente de Estados Unidos, Donald Trump, rechazó categóricamente la propuesta iraní, argumentando que no aborda el desarme nuclear, condición clave para cualquier acuerdo. La tensión aumentó luego de que Trump publicara un mensaje en Truth Social donde acusó a Irán de mantener una estrategia de dilación durante décadas y criticó acuerdos previos entre Washington y Teherán. El presidente Donald Trump pidió suspender temporalmente el impuesto federal a la gasolina en Estados Unidos, una medida con la que busca reducir el costo que pagan millones de automovilistas en medio del fuerte aumento de precios provocado por la crisis en Medio Oriente. Actualmente, el gobierno federal cobra un impuesto de 18.4 centavos de dólar por cada galón de gasolina y de 24.4 centavos para el diésel. Ese dinero se utiliza para financiar carreteras, puentes y proyectos de infraestructura a través del Fondo Fiduciario para Carreteras. Una jueza de Ecuador fue asesinada a tiros este lunes por hombres que iban a bordo de una motocicleta, quienes la atacaron cuando ella se movilizaba en su vehículo por una vía del municipio de Machalá, capital de la provincia sureña de El Oro, fronteriza con Perú, informó la policía. La magistrada, identificada como Lady Pachar, trabajaba en un juzgado del municipio de Santa Rosa en El Oro, cercano a la frontera, y había recibido amenazas, por lo que contaba con acompañamiento policial. En más información para usted, la Secretaría de Educación Pública informó que el ciclo escolar 25-26 concluirá el próximo 15 de julio, después de que el pasado jueves anunciara que terminaría el 5 de junio. Por unanimidad, los secretarios de Educación de las 32 entidades aprobaron dejar sin cambios el calendario escolar 2025-2026, por lo que las clases terminarán el próximo 15 de julio. Después de varias horas de debate, el Consejo, en el que asistieron los secretarios de Educación de las 32 entidades federativas, acordó por unanimidad que no se adelantará el ciclo escolar como había anunciado la semana pasada el secretario de Educación, Mario Delgado. El nuevo ciclo 2026-2027 iniciará el 31 de agosto, dijeron secretarios de Educación, al salir de la reunión del Consejo Nacional de Autoridades Educativas. De esta manera, se mantiene el calendario escolar 2025-2026. El coordinador del PRI en el Senado, Manuel Añorbe, insistió en que el secretario de Educación, Mario Delgado, debe renunciar por impulsar casi 3 meses de vacación para los alumnos de educación básica en el país, con el argumento de las altas temperaturas y la próxima justa mundialista de fútbol. Mario Delgado debe renunciar, ya no solo está haciendo el ridículo a nivel nacional, sino que también está dañando el futuro educativo de millones de niñas y de niños. Mario Delgado vive entre escándalos, el huachicol, los pésimos resultados educativos y ahora su obsesión por las vacaciones, diciendo que es por el calor y el fútbol. Mario Delgado ya se debe de ir, dijo Añorbe mediante un video. Consideró que ante las críticas de asociaciones de padres de familia por proponer vacaciones entre el 5 de junio y el 29 de agosto, Mario Delgado y el gobierno federal de Morena están echando la bolita para saber quién lo propuso. Incluso culpan de ello a secretarios de educación estatales, incluso emanados de Morena.
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1: Y con información de la presidenta Claudia Sheinbaum, saludo a mi compañero David Pérez de Tejada. David, muy buenas tardes.
6: Luis Fernando, ¿cómo están? Buenas tardes. Buenas tardes a toda la audiencia. La presidenta Claudia Sheinbaum informó que tras una reunión encabezada por el titular de la Secretaría de Educación, Mario Delgado, se acordó mantener el calendario escolar como estaba originalmente y realizar ajustes únicamente en algunas entidades por motivos climáticos, como las altas temperaturas, así como por el Mundial del Fútbol. Esto como me comentó.
7: Como saben, pues, sobre todo madres y padres de familia y maestros que no estuvieron de acuerdo. Y entonces se reunieron nuevamente y tomaron la decisión, pues, de dejar el calendario como estaba. Y en todo caso, si algunas de las entidades que normalmente se hace, sea por las altas temperaturas o por el tema del mundial, quisieran recorrer la salida, que pueda haber esta oportunidad, pero como una excepción para algunas entidades. Entonces fue la decisión que tomó el Consejo Educativo, donde participa el secretario de Educación Pública y los secretarios de las entidades de la República.
6: Por otra parte, la presidenta Claudia Sheinbaum negó que existiera algún complot contra Díaz Ayuso durante su visita a México y señaló que la política española pasó 3 días de vacaciones en el país, asegurando que pues no podría hablar mal de México porque y opinar mal del país porque estuvo 3 días de vacaciones en el sureste. Esto comenta.
7: Se pasó 3 días de vacaciones, dicen, ¿no? Bueno, no, yo no estoy segura, lo vi en las redes. Pero no sé si sí se pasó días de vacaciones aquí, suspendió su gira y dicen, no me consta, pero dicen que se pasó 3 días de vacaciones en el sureste. Pues no creo que piense muy mal de México si estuvo de vacaciones por acá.
8: Pero eso de que usted alentó a boicotear sus eventos, pues...
7: ¿qué? No, yo solo dije lo que opinaba. ¿Cómo no voy a opinar como presidenta de la República de una persona que viene a México a hacerle un homenaje a Hernán Cortés? Pues ¿cómo no voy a opinar? De modo que uno se quede callado. Se abre el debate. Es más, formalmente no debe un extranjero venir a hacer política a México. Nosotros nunca limitamos eso. Puede venir, puede decir. Se reunió con gobernadores de un partido político, con una alcaldesa de un partido político. Tuvo toda la libertad.
1: La Fiscalía General de la República informó el desmantelamiento de un túnel que conectaba con un poliducto de Pemex, el cual era utilizado para el robo de hidrocarburos en la ciudad de Santa Catarina, en Nuevo León. El operativo coordinado por la Fiscalía General de la República, la Defensa Nacional, la Secretaría de Seguridad y Protección Ciudadana, la Guardia Nacional y la Policía Estatal de Nuevo León aseguró cerca de 205.418 litros de hidrocarburo, así como un contenedor metálico marítimo que permitía el acceso a la excavación y la conexión en las instalaciones de Pemex. El vocero de la Fiscalía General de la República, Ulises Lara, explicó en un video publicado en redes sociales que el túnel localizado en el antiguo camino Villa García conectaba con un poliducto de 18 pulgadas en las instalaciones de la terminal de almacenamiento y despacho de Pemex. Durante el operativo se constató que el inmueble se había utilizado para actividades de almacenamiento de hidrocarburo, ya que contaba con oficinas, áreas comunes, tractocamiones, autotanques y diversos contenedores, los cuales fueron asegurados, declaró Ulises Lara. El presidente del Partido Acción Nacional, Jorge Romero, anunció que presentará una denuncia ante la Corte Penal Internacional en contra del gobernador con licencia de Sinaloa, Rubén Rocha, por asociación con el crimen organizado y delitos de lesa humanidad. Eminentes mujeres y hombres panistas irán a La Haya, a la Corte Penal Internacional, a hacer una denuncia, no solamente respecto a esta imputación de asociación con el crimen organizado, sino literalmente, por lo que uno acudió ante la Corte Penal Internacional, que son delitos literalmente de lesa humanidad, informó. En conferencia de prensa en la Cámara de Diputados, acompañado por los coordinadores del Blanquiazul en el Congreso de la Unión, el senador Ricardo Anaya y el diputado José Elías Lisha, reiteró que exigirán la desaparición de poderes en esa entidad, además de que se presentó una solicitud de juicio político en el recinto legislativo de San Lázaro. Y vamos ahora al carrusel de los estados.
9: En Acapulco se han fortalecido los operativos para regular la circulación de motociclistas a través de filtros de revisión policiaca para verificar que porten la documentación requerida, así como casco, pero sobre todo buscando mandar la señal de que en el puerto se hace respetar la ley de cara a la Camoto, que se celebrará, guste o no, este fin de semana. La alcaldesa Avelina López Rodríguez reconoció que no se puede impedir la llegada ni el libre tránsito de motociclistas en el puerto, pero señaló que tienen que hacerlo con apego a la ley. Por su parte, el secretario de Seguridad Pública, Federico Argumedo, insistió en que no se permitirán concentraciones ni cierre de vialidades, así como tampoco la realización de arrancones o acrobacias en la costera. La incertidumbre persiste sobre cuánta gente pudiera llegar este año, ya que se ha informado, habrá en coordinación con los 3 órdenes de gobierno, operativos para revisar la documentación de motociclistas desde la salida de la Ciudad de México hasta el puerto de Acapulco. Informe 24 desde Acapulco, Guerrero, Enrique Silva.
10: El gobernador del estado, Miguel Ángel Navarro Quintero, recibió del director general del Instituto Mexicano de la Propiedad Industrial, Santiago Nieto Castillo, la declaratoria de denominación de origen Café Nayarit, reconocimiento histórico que fortalece la identidad productiva del estado y respalda el trabajo de miles de cafeticultores nayaritas. Con esta declaratoria, Nayarit se consolida como un estado con tres denominaciones de origen: tequila, raicilla y café, reflejo de su riqueza natural, tradición productiva y del esfuerzo de más de 2.300 productores que trabajan alrededor de 14.000 hectáreas dedicadas al cultivo del café en municipios como Ruiz, Jalisco, Compostela, San Blas, Tepic y Jala. Durante esta jornada también se llevó a cabo la clase magistral de café más grande del mundo, avalada por Guinness World Records, donde participaron más de 1.000 personas en una actividad que mostró el orgullo, arraigo e importancia cultural y económica que representa el café para Nayarit. Por su parte, el director general del Instituto Mexicano de la Propiedad Industrial, Santiago Nieto Castillo, reconoció el impulso que el gobierno de Nayarit ha dado al desarrollo económico, la innovación y la protección de productos con identidad regional, destacando además el crecimiento registrado por la entidad en materia de propiedad industrial y generación de patentes. Finalmente, Miguel Ángel Navarro Quintero reiteró que el gobierno del estado continuará impulsando los productos que distinguen a Nayarit, fortaleciendo sus raíces y respaldando a quienes con su trabajo diario contribuyen al desarrollo económico y ponen en alto el nombre de la entidad. Desde Tepic, Nayarit, para Informe 24, Perla Rentería.
11: Después de haber ocasionado la indignación generalizada tras un video que se viralizó donde se aprecia a un sujeto que tocó sin su consentimiento a una niña de 9 años en la parte trasera mientras estaba comprando 2 bolillos en una tienda en la colonia Santa Elena de la Cruz en Guadalajara, ya fue capturado el presunto agresor sexual infantil. Está identificado como Luis Antonio N. El secretario de Seguridad en Jalisco explicó que durante el fin de semana las corporaciones tuvieron detalles de la ubicación del presunto abusador y fue localizado refugiado en un anexo, presuntamente de sus conocidos, por lo que este sujeto ya se encuentra a disposición de las autoridades. Mientras tanto, el gobernador pidió que se reúnan todas las pruebas para que pueda ser procesado a la brevedad. Desde Guadalajara, en Informe 24, David Correa Aldrete.
12: En la opinión de Jesús Martín Mendoza.
13: El gobierno de Claudia Sheinbaum está hecho verdaderamente pelotas. Y una situación así es insostenible a largo plazo. Se tienen que poner de acuerdo en qué es lo que van a hacer con los señalamientos de los Estados Unidos en contra de Rocha Moya y dejar de estar elevando cortinas de humo. Todo este tema, como lo había platicado, de la Secretaría de Educación Pública y la finalización del curso escolar fue una cortina de humo. Ahora tratan de hablar de un juicio político contra Maru Campos como cortina de humo para que la opinión pública no hable, no hablemos, no pensemos en que Estados Unidos ha señalado a personas vinculadas a Morena y al narcotráfico por delitos hechos en los Estados Unidos y que tienen que responder en los Estados Unidos. No hay más. Hoy sale la lideresa nacional de Morena, Ariadna Montiel, a hablar de un juicio político contra Maru Campos, la gobernadora de Chihuahua, por supuesto emanada del PAN, a través de una marcha que van a traer acarreados seguramente del estado de Sonora para desviar la atención. A ver, un juicio político con Maru Campos, ¿por qué? ¿Por haber combatido el crimen? ¿Por haber desmantelado un laboratorio fabricador de drogas que iban a los Estados Unidos? ¿Por los agentes de la CIA? La opinión pública ya no se traga esas cortinas de humo.
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1: Ya se encuentra en el estudio Liliana Lozada con toda la información de los espectáculos. Liliana, muy buenas tardes.
14: Hola, buenas tardes. Sí, mira, pues ya se anunciaron quiénes van a ser los cantantes. Los cantantes que van a estar presentes en la Copa del Mundo, más que nada en la inauguración. Y aquí en México hay varios. Van a estar Los Ángeles Azules, Maná, Alejandro Fernández, Belinda, J Balvin, Anita, Danny Ocean. Y en Canadá va a estar Michael Bublé. Y en Estados Unidos, Katy Perry y Future. Estos son algunos de los cantantes que van a estar en la inauguración de cada uno de los países. Y pues que seguramente van a estar también amenizando algunos partidos. Y pues esta es toda la información de los espectáculos.
1: Muchas gracias, Lee, que te vaya bien.
14: Hasta luego.
1: Hasta luego. Gracias a todos ustedes por escucharnos. Esto ha sido todo. Nos escuchamos mañana. Los dejo con la programación y los noticieros Informe 24 en el país. Que descansen y que tengan muy buen provecho.
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15: Efectivamente, la 1:25 p.m. aquí en la J Mexicana 970. Qué bueno que nos sigue acompañando. Y por supuesto, el teléfono habilitado en cabina es
16: 656-616-2259.
15: Así mismo, comuníquese con nosotros. Aprovechenos, porque ya nos vamos.
16: Sí, ya nos vamos a comer bien. Ah, no, ¿verdad?
15: No, todavía no.
16: Todavía no.
15: Sí, pero aprovechenos porque ya nos vamos.
16: Así es, así que más vale que nos marque al teléfono. Y de hecho, pues tenemos una cancioncita pendiente.
15: ¿Con quién, Edna?
16: Nochecita se llama y la encontré con los hermanos Vázquez.
15: ¿Pero quién te la pidió?
16: Me la pidió el señor Agustín González. Pendiente porque, bueno, pues íbamos a entrar ya con el noticiero, ¿verdad? Entonces, pues bueno, ya después del cortecito viene su cancioncita, ¿cómo no?
15: Correcto. Es 1:26 p.m, nos vamos a un corte comercial y regresamos.
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0: Ahí estamos ya.
1: ¿Dónde? ¡Ah, ya nos vamos! Mira, ahí, ahí. Ah, okay, okay. Ya nos vamos, ya me retiro, se van a quedar con Edna Ramos, así que...
0: Yo pensé que me ibas a llevar.
1: No, no.
0: Pues dijiste,
1: no.
0: Ya nos vamos.
1: Ah, perdón,
0: dije,
1: ya
0: me voy. Va a llevar, me
1: es
0: va
1: que,
0: a llevar.
1: Es que si digo ya me voy, se escucha muy feo. Por eso ya nos vamos. Aunque no nos vamos todos, pero ya me voy yo.
0: Pues sí, más bien.
1: Pero bueno, mientras tanto, usted se queda con Edna Ramos hasta en punto de las 4 de la tarde. Dele que fue cargado al 656-616-2259. Comuníquese con Edna Ramos, márquele a cabina y se queda con la mejor música de toda la amplitud modulada, la que le ofrece la J Mexicana 970. Edna, yo me retiro.
0: Sale pues, Omar. Ahí te comes un taquito a mi salud, de lo que vayas a comer.
1: Ok.
0: No sé qué vaya a ser, ¿verdad? Pero pues ahí dices, esta mordida va a salud de Edna.
1: Bueno, pues. Mientras tanto, si el sol, la luna y las estrellas lo permiten, aquí nos reencontramos. Muy buenas tardes, gracias Edna, buenas tardes y muy buen provecho para todos.
0: Buenas tardes, Omar, y también provecho para ti. Y bueno, pues yo nada más les recuerdo que a las 2 de la tarde, hoy es martes, y nos toca ponernos románticos. Así es, a las 2 de la tarde, los boleros, media hora disfrutando de esta bonita música que, ay, nos va a hacer suspirar. Y vamos a seguir disfrutando mientras tanto, antes de que sean las 2, pues vamos a escuchar a Luis Miguel con China, esto que se llama Me Gusta Tal Como Eres. También viene por allá Yolanda del Río, No Llega al Olvido. Ya sabe, estamos para complacerlos, así que siga en sintonía y siga marcando.

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Pues vamos a ponernos románticos. Son las 2 de la tarde ya con 2 minutos. En este martes 12 de mayo nos tocan los boleros. Y vamos a dar inicio con Celia Cruz, esto que se llama Plegaria a Laroye. Recuerde, me puede marcar al teléfono de cabina 656-616-2259. Ay, déjeme mandarle saluditos al señor Andrés Ortiz. Gracias por estar en sintonía de la Jota Mexicana. Gracias por sus saludos. Y bueno, pues nos había pedido la canción de Napoleón, que fue la última que escuchamos. 30 años. Gracias por su preferencia. Vámonos pues con la música de los boleros.

0: Ya son las 2 de la tarde con 15 minutos en punto aquí en la J Mexicana 970. Seguimos disfrutando, por supuesto, de estos bonitos boleros. En esta ocasión, escuchamos a Los Panchos, Ya Me Voy. Lucho Gatica, Esta Noche Pago Yo. Antonio Machín, Pobre Corazón. Y bueno, ya les había dicho, iniciamos con Celia Cruz, esto que fue Plegaria a Laroye. Bueno, pues ya sabe lo que tiene que hacer si quiere disfrutar de su música favorita, de sus canciones, de estos boleros tan bonitos. Márqueme al teléfono de cabina 656-616-2259. 656-616-2259. Y vamos a ver en estos momentos cómo andamos ya con la temperatura actual aquí en Ciudad Juárez, que acuérdese que pues va a estar subiendo la temperatura, se va a sentir calientito a disfrutar este calorcito. 35 grados centígrados tenemos ya en este momento, pero se siente como si estuviéramos a 38 grados centígrados. La humedad está al 13% y los vientos en este momento están corriendo 6 kilómetros por hora. Las ráfagas, 11 kilómetros por hora. El día de hoy vamos a tener estos vientos y estas ráfagas así muy tranquilitas. En la madrugada también. Y bueno, pues vamos a amanecer para el miércoles también con estas ráfagas y estos vientos así entre 8 y 12, pero ya después del mediodía van a subir estas ráfagas, quizá lleguen a alcanzar hasta los 36 kilómetros por hora las ráfagas, pero los vientos estarán en 12 kilómetros por hora, ¿ok? Y esto ya sería después del mediodía y pues aguantaría yo creo como hasta las 5 o 7, yo creo ya cuando baje el sol van a ir bajando estas ráfagas de viento. Bueno, hasta ahorita por ahí la llevamos. La temperatura máxima 36 grados centígrados, la mínima 21 grados centígrados, cero probabilidades de lluvias y bastante despejado, muy soleado. En Fahrenheit, déjeme decirle que la máxima 97 Fahrenheit y la mínima 69. Así que ya ahorita estamos en 94 Fahrenheit, fíjese, se siente como si ya estuviéramos a 99 Fahrenheit. Ahora vamos a ver en el reporte de los puentes para que usted se dé una idea del tiempo mínimo que pudiera llegar a tardarse en cruzar. En el puente libre, el de las Américas, nos dice que caminando se va a tardar más de 5 minutos, en carro más de una hora. En el puente Santa Fe, caminando más de 3 minutos, en carro más de una hora. En el puente Zaragoza, caminando más de un minuto, en carro más de una hora 10 minutos. Y por último Santa Teresa, caminando más de 5 minutos y en carro más de 45 minutos aproximadamente el tiempo de espera. Y vamos a ver cómo anda el dolaruco en las casas de cambio. La compra 16.65, la venta 17.65. Y en los bancos lo va a encontrar la compra en 16.69 y la venta en 17.93. Bueno, pues ahí está. Ya usted decide dónde le convenga mejor. Ok, bueno, pues nos vamos a la pausa y vamos a seguir disfrutando, por supuesto, de esta bonita y maravillosa música. Ay, que nos hace la piel chinita. Bueno, con algunas canciones según los recuerdos que tenga cada uno. Después, recuerde que nada más es media hora, así que hasta las 2:30 vamos a disfrutar de esta música. Así que vámonos al corte para alcanzar a escuchar toda su música. 2:00 p.m. ya con 19 minutos.
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0: Ya son las 2 de la tarde con 31 minutos y así damos por finalizado Los Boleros. Escuchamos Ana María González, esto que se llamó Volver a Empezar. Lolita Garrido con Viajera y Pedro Vargas, Ven Otra Vez. Recuerde, todos los martes tenemos Los Boleros a las 2 de la tarde, media hora disfrutando de esta bonita música romántica. Y bueno, pues vamos a seguir ahora sí con más música, pero ya más variada. Así que usted siga marcando al teléfono de cabina 656-616-2259. Nos identificamos y seguimos. Gracias. 2:32.
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2 de la tarde ya con 47 minutos. Escuchamos a Sin Bandera, un dúo musical mexicano-argentino formado en el 2000 en la Ciudad de México por Leonel García y Noel Charchis. Se separaron por única vez en el 2008, volviéndose a juntar en noviembre del 2015 para realizar una gira de conciertos. Déjeme comentarle un poco acerca de ellos. Fíjese nada más. Leonel García tenía la idea de lanzarse como solista. Sin embargo, su proyecto era rechazado por las discográficas. Al mismo tiempo, Noel debutó en 1991 como solista y luego, 8 años más tarde, con su álbum debut, Cita en las Nubes, en 1999. El nombre Sin Bandera surgió por una ocasión en que Leonel y Noel iban en auto sobre una avenida principal por la Ciudad de México. Al pasar por el campo ecuestre llamado Campo Marte, lugar que siempre luce una bandera de México, ese día solo se encontraba el mástil. Empezaron a escribir y grabar su álbum debut homónimo Sin Bandera, siendo lanzado al mercado el 26 de marzo del 2002 con la producción de Aureo Vaqueiro. En el 2001 se lanzó el primer sencillo titulado Entra en mi vida. Este fue usado como tema de una telenovela mexicana de TV Azteca, Cuando seas mía, que viene siendo el remake de la telenovela colombiana Café con aroma de mujer. Para la promoción del disco se lanzaron Kilómetros y Sirena como segundo y tercer sencillo del álbum. En el 2002 fueron nominados a los premios Grammy Latinos con su álbum debut Sin Bandera como mejor nuevo artista y mejor álbum por dúo o grupo vocal, ganando este último en la entrega que se celebró en Los Ángeles, California, el 18 de septiembre del 2002. Bueno, pues estos fueron los inicios de Sin Bandera, que nos cantó Mientes también. Escuchamos, por supuesto, déjeme ver, escuchamos también a el Mariachi México con la canción Nunca Más, porque con el otro mariachi, señora Quintanilla, no la encontré con esta canción, la cantan ellos. Entonces, bueno, pues se la puse con el Mariachi México. Saludos, por supuesto, para usted. Gracias por estar en sintonía. Y bueno, pues espero que le haya gustado el catapixio, ¿no? Bueno, también escuchamos a Los Perdenales con la del Moño Colorado. Vicente Fernández, No Me Sé Rajar. Iniciando después de la identificación este bonito blog. Y vamos a seguir con más música, por supuesto. Viene Ángel Aguilar con Toda Una Vida. Saludos para la señora Nadia Ríos. Gracias por estar en sintonía de la J Mexicana. Recuerde el teléfono de cabina 656-616-2259. Son las 2 de la tarde ya con 51 minutos.

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0: 3 de la tarde ya con 17 minutos aquí en la J Mexicana 970. Acabamos de escuchar a China Easton, de nombre real China Cherry Orr. Ella nació en Belchie, North Lanarkshire, Escocia, un 27 de abril de 1959. Cantante y actriz escocesa, quien tomó el apellido Easton de su primer matrimonio. Su repertorio es principalmente en inglés. Si bien ha grabado exitosas versiones en español de sus hits en inglés, su larga carrera incluye una canción para la saga de James Bond y colaboraciones con importantes figuras anglosajonas e hispanas. En su actividad actoral destacan un papel en la exitosa serie televisiva Miami Vice, como esposa del protagonista Don Johnson, e incursiones en la comedia musical con El Hombre de la Mancha. Bueno, pues esto es un poquito de China Easton. Se graduó en la Real Academia Escocesa de Música y Drama como maestra de drama y oratoria en 1979. Durante su entrenamiento solía cantar por las noches en los nightclubs de la ciudad de Glasgow, pues la idea de ser cantante le sedujo a partir de haber visto cantar a Barbara Streisand en la taquillera cinta de 1974, The Way We Were, tal como éramos. A través de uno de sus tutores en la academia, en 1979 siguió una audición con el productor de la BBC, Steve Rundstedt, quien lanzó a China en un documental televisivo llamado The Big Time, el antecedente británico de los reality shows de hoy. La transmisión del programa en Inglaterra originó que los ejecutivos de EMI le extendieran un contrato para grabar un disco bajo la producción de Christopher Neil. Antes de comenzar el año 1981, en el Reino Unido ya se había lanzado Modern Girl, tema bailable de estilo New Wave con el que no tuvo resonancia. Fue hasta que Morning Train 9 to 5, el segundo sencillo, logró llegar al top 5 de las listas, cuando China Easton estuvo en el camino de convertirse en estrella del pop. Los inicios de China Easton. También escuchamos a Miguel Bosé con esto que se llamó Linda, Menudo, Claridad, iniciando este blog con Pedro Fernández, Si nos dejan. Son las 3 de la tarde ya con 19 minutos. Y pues vamos a ver cómo andamos ya ahorita en este momento con la temperatura actual aquí en Ciudad Juárez. Tenemos ya 35 grados centígrados, se siente como 38, la humedad está al 12%, los vientos en este momento están corriendo 6 kilómetros por hora y las ráfagas 12 kilómetros por hora. Les recuerdo que van a estar tranquilos estos vientos, van a seguir así en la madrugada y amanecer en la mañana. Ya quizá mañana miércoles, ya después del mediodía, suban un poco estas ráfagas que quizá lleguen a alcanzar hasta los 36 kilómetros por hora, ¿ok? Bueno, pues les recuerdo que la temperatura máxima para hoy, 36 grados centígrados, mínima 21, en Fahrenheit viene siendo la máxima 97, mínima 69, y ya en estos momentos tenemos 96 Fahrenheit, pero ¿sabe qué? Se siente como si ya estuviéramos a 102 Fahrenheit, órale. Bueno, vamos a ver en el reporte de los puentes, a ver si también ha cambiado. Nos dice que en el puente libre, el de las Américas, caminando se va a tardar más de 10 minutos. En carro se va a tardar más de 1 hora 15 minutos. Santa Fe, Paso del Norte, caminando más de 12 minutos. En carro, más de 1 hora. En el puente Zaragoza, caminando más de 1 minuto. Y en carro se va a tardar más de 1 hora 20 minutos. En el puente Santa Teresa, caminando más de 5 minutos y en carro más de 45 minutos aproximadamente. Bueno, ya son las 3:21. Les recuerdo, a las 3:30 iniciamos con Regional Mexicano. Ese sí lo tenemos todos los días, de lunes a viernes, así que no se lo pierda. Siga disfrutando de esta maravillosa programación que le ofrece la J Mexicana.
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Bueno, ya son las 3 de la tarde con 30 minutos. ¡Sí! ¡Báilele, báilele! Bueno, pues ya damos inicio con Regional Mexicano, así que solamente tenemos media hora. Vamos a darle duro y macizo. Iniciamos con Natanael Gómez, esto que se llama Pueblito Mexicano. Recuerde, márqueme al teléfono de cabina 656-616-20.

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Bueno, pues ya son las 3 de la tarde, casi con 50 minutos, aquí en la J Mexicana 970. Acabamos de escuchar, pues, Antonio Aguilar con Flor Silvestre, Échale cinco al piano. También disfrutamos el Mariachi Vargas de Tecatitlán con esto que fue Guadalajara, Guadalajara. Jenny Rivera les cantó Ya lo sé, Banda Macho, Sangre de Indio. Y Ramón Ayala, qué casualidad. Ya saben, esta media hora de regional mexicano lo tiene usted de lunes a viernes a las 3:30, de 3:30 a 4 de la tarde. Y bueno, pues ya vamos a cerrar entonces. Y cerramos con la canción de No la voy a engañar, con la Arrolladora. También vamos a escuchar a Las Tres Tumbas con los Cadetes de Linares. Así que sígala pasando muy bien, disfrutando mucho de esta bonita programación. Yo me despido, mañana nuevamente, por supuesto, estaremos aquí al punto de las 12 del mediodía con Omar Arriaga hasta el punto de las 2 de la tarde, que es cuando él se retira, y ya yo nuevamente me quedo sola con todos ustedes hasta las 4 de la tarde. Le recuerdo que mañana miércoles, pues, nos van a tocar las grandes orquestas a las 2 de la tarde, media hora disfrutando de esta música, de estas orquestas maravillosas de todo el mundo, así que no se lo vaya a perder. Y por supuesto, no se pierda de la programación que viene enseguida para que esté bien informado con el noticiero de Jania Novel y luego a las 7 el tijerazo, ¿verdad?, con Fabián Lavalle. Así que no se lo pierda, los chismes, por supuesto, del espectáculo. Ya son las 3 de la tarde con 51 minutos. Páselo bonito, cuídese mucho. Por favor, trate de tomar mucha agua. Recuerde que ya empiezan los calorones. Aunque esté fresco, a veces en su casa puede ser. No sé si ya habrá arreglado, ya habrán puesto sus aires, ¿verdad? Los que tengan aires de agua y todo eso, que ya se hayan ya los hayan activado. Bueno, pues no le hace con los abaniquitos o con lo que usted tenga, mini split, no importa, hay que seguirse hidratando, así es, no deje de tomar agua, tome mucha agua. Saludos para la señora Gloria Hernández, por cierto, que se puso malita, pero mire qué bueno que ya se sienta mejor. Y bueno, pues también cuídese mucho, a seguir las instrucciones del doctor y el medicamento. Y bueno, pues usted consiéntase y apapáchese. Trate de descansar y disfrutar, más que nada, de todo lo que le da la vida. Aunque esté uno enfermito, pero mira, a veces por algo nos enferman, que andamos muy activos y no hacemos caso y andamos haciendo de allí para acá y para acá y para el otro. O a veces también, ¿verdad? Ya a veces no podemos comer ciertas cosas y mire, nos ponemos y le damos duro y macizo y luego por eso nos enfermamos. Así que hay que cuidarse mucho, todos cuídense mucho. Gracias por su preferencia, gracias por seguir en sintonía de la J Mexicana 970. Yo soy Edna Ramos, siempre sonríe y la fuerza estará contigo. Chaito.

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0: Vamos a corte comercial y volvemos con usted en la Jota Mexicana 970.
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0: Es una tristeza profunda. Y esto no es un afán de combatir políticamente desde el periodismo. Es simplemente señalar lo insostenible. Las zonas de conflicto en nuestro país son productoras de amapola y marihuana. Ahí está el origen visible del fuego. Pero la pregunta de fondo sigue sin respuesta. ¿Quién compra? ¿Quién trafica realmente? Mientras el foco se pone en los ejecutores locales, en los nombres mediáticos como los ardillos, la estructura real permanece intacta. ¿Dónde están los meros meros? ¿Dónde están los compradores globales y los personajes de cuello blanco que lavan el dinero y aceitan la maquinaria desde sus oficinas de lujo? ¿En dónde? La guerra no se acaba mientras el mercado siga abierto. El drama de nuestros desplazados es el costo oculto de un negocio global que nadie se atreve a desmantelar de fondo. La paz no llegará mientras el consumo mande y la justicia se detenga antes de tocar las altas esferas del poder económico. ¿O tú qué opinas? Yo por lo pronto les agradezco que nos escuchen aquí por Audiorama Comunicaciones en todo el país. Soy Genia Nobel. Gracias, gracias también por seguirnos en nuestras redes. Estamos en todas las plataformas, @GeniaNobelNoticias. Gracias, gracias por sus comentarios. Y en nuestra aplicación también nos encuentra la aplicación de Audiorama. Vamos a las noticias del día, lo que ustedes leerán mañana en las primeras planas. Tatiana Flores, te escuchamos.
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2: Jania, muy buena tarde. Esta es la información. La Fiscalía General de la República alista la solicitud de extradición a México del contraalmirante Fernando Farías Laguna, luego de que el gobierno de Argentina rechazó deportarlo. La solicitud formal la harán antes del 28 de junio, fecha en que vence el plazo para hacerlo a través de la Secretaría de Relaciones Exteriores. También la Fiscalía General de la República reactivó la investigación sobre el homicidio del ex rector de la Universidad Autónoma de Sinaloa, Héctor Melesio Cuen Ojeda, ocurrido en julio de 2024. El exalcalde de Culiacán habría sido asesinado en el mismo inmueble donde presuntamente ocurrió el secuestro de Ismael El Mayo Zambada. Recordemos que El Mayo en una carta aseguró que el ex rector estuvo presente en la reunión donde lo secuestraron antes de ser trasladado a Estados Unidos. Ariadna Montiel, presidenta nacional de Morena, convocó a una marcha para el próximo sábado 16 de mayo a las 4 de la tarde en la capital de Chihuahua para exigir un juicio político en contra de Maru Campos, gobernadora panista del estado. Buscan desaforarla para que responda por el caso de los agentes de la CIA que participaron en operativos de seguridad en el estado. Clara Luz Flores Corrales solicitó licencia temporal a la titularidad de Asuntos Religiosos y Construcción de Paz de la Secretaría de Gobernación. Busca contender en el proceso interno de la elección del Coordinador Estatal de la Defensa de la 4T en Nuevo León. Mauro Alberto Núñez Ojeda, alias El Jando, quien era piloto personal de Iván Archibaldo Guzmán, operador de los chipitos del cártel de Sinaloa, firmó el pasado 9 de abril un acuerdo de culpabilidad con el Departamento de Justicia de Estados Unidos, en el que se declaró responsable de conspirar para distribuir cocaína con intención de importarla ilegalmente a ese país. En Sonora, la Fiscalía ofreció una recompensa de 500,000 pesos por información que lleve a la localización del médico Jesús Maximiano Verduzco, señalado por administrar sueros vitaminados que provocaron la muerte de 8 personas. El secretario de Defensa de Estados Unidos, Pete Hegseth, afirmó que el gobierno de México debe intensificar sus acciones contra los cárteles de la droga para que autoridades estadounidenses no tengan que hacerlo. Esto lo dijo durante una comparecencia ante el Comité de Gastos de la Cámara de Representantes de Estados Unidos. Jania, hasta aquí con la información.
0: Gracias, Tatiana. Y aquí los temas que tenemos preparados para hoy. Desplazados, otra historia de terror. Maru Campos, juicio legal, traición a la patria. Kilómetro cero, detalles de viaje a la selva. Esfera global, los rumbos políticos del mundo, los giros y la confrontación. Además, en nuestra postal sonora de política y politiquería. Más todo lo que se sume en esta hora de Buena Radio. Vamos a la conferencia matutina, reporte de seguridad. Poco sobre los desplazados, escuchemos.
3: Homicidio doloso a nivel nacional que se registró en abril de cada año desde el año 2015 hasta 2026. Si comparamos la información en este periodo, se observa que abril de 2026 es el abril más bajo.

0: los últimos 11 años, es decir, desde 2016.
1: Como parte de la política de cero tolerancia a la corrupción, combate a la impunidad y desarticulación de redes criminales vinculadas al mercado ilícito de combustibles, este fin de semana se realizaron acciones coordinadas derivadas de trabajos de inteligencia e investigación relacionados con el aseguramiento de un buque en Tamaulipas utilizado para el ingreso y traslado ilegal de hidrocarburos, localizado en marzo del año pasado. En seguimiento a estas investigaciones, elementos de la Secretaría de Marina y de la Fiscalía General de la República ejecutaron 4 órdenes de cateo en el estado de Nuevo León, donde fue detenido José Antonio N., identificado como uno de los líderes de una célula delictiva vinculada con operaciones con recursos de procedencia ilícita y contrabando de combustible. En esta acción fueron detenidas 3 personas más. Se aseguraron armas de fuego, dosis de droga, vehículos, animales exóticos, etc. De acuerdo con las líneas de investigación, los inmuebles intervenidos están relacionados con una estructura dedicada a la comercialización ilegal de hidrocarburos provenientes de Estados Unidos, mediante esquemas de contrabando, empresas fachada y mecanismos financieros para ocultar el origen ilícito de los recursos. Asimismo, esta red criminal mantiene vínculos con el Cártel del Noreste y operaba rutas de traslado y distribución de combustible en distintos puntos del país. Esta es una investigación en curso que encabeza la Fiscalía General de la República con el apoyo de las instituciones del Gabinete de Seguridad e información proporcionada por la Unidad de Inteligencia Nava. No se detectó, y no solo eso, estuvimos operando todo lo que va de la administración de la presidenta Claudia Sheinbaum con resultados que ustedes conocen, que aquí se han informado. En Sinaloa se han detenido objetivos de alta prioridad, no solo para México, sino de responsabilidad compartida, también personas con extradición, y nunca hubo un impedimento para que el Gabinete de Seguridad desarrollara sus actividades.
2: Es decir, no hay ninguna investigación
1: por parte de nosotros.
3: Otro infierno en Guerrero, otra vez la población civil como en guerra. Hacemos una pausa y entramos al análisis desde la zona. Volvemos.
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1: Continuamos con Jania Novel, información de coyuntura.
2: La violencia generada por grupos del crimen organizado ha provocado el desplazamiento forzado de miles de familias en México. En estados como Guerrero, comunidades enteras han tenido que abandonar sus hogares ante amenazas, enfrentamientos armados y ataques de grupos criminales, como los Ardillos, por ejemplo. Para conocer la dimensión humana de esta crisis, conversamos con el sacerdote y defensor de derechos humanos, Filiberto Velázquez Florencio, quien ha acompañado a víctimas de desplazamiento y violencia en la región. Padre Filiberto, muchísimas gracias por estos minutos de su tiempo. Sabemos que anda corriendo y que anda en diligencias en este momento, precisamente por eso le agradezco de sobremanera que nos haya atendido. Padre, ¿qué está ocurriendo actualmente en las comunidades de Guerrero afectadas por la violencia?
3: Hola, Jania. Pues mira, desde hace años es una zona complicada, realmente desde hace 12 años cuando empiezan a disputarse este territorio los Ardillos con los Rojos. En ese tiempo pues se empieza a afectar pues la población. Sabemos que Guerrero ha sido productor tanto de marihuana como de goma de opio, y la sierra y la montaña pues se prestan para ese cultivo, ¿no? Las regiones muchas veces, y ha sido una economía que ha circulado en la región por mucho tiempo, y obviamente pues los grupos se disputan estos territorios por ese de geografía que se presta para esos enervantes, y también pues rutas y el control municipal. Entonces desde ya 10 años se ha consolidado la presencia del grupo de los Ardillos en esta región, y se ha mantenido, digamos, una presencia muy pequeña de grupos de indígenas organizados que han resistido a ser parte, ¿no?, de ellos, como ocurre en otros pueblos donde pues el crimen organizado controla el territorio.
2: Sí, los obligan a algunos y a otros los expulsan, ¿cierto?
3: Claro, esa es una de las realidades. Si no trabajas con ellos, si estás en contra de su manera de trabajar, o no participas, ¿no?, en sus actividades, porque pues ellos al final manejan la base social que significan votos, la base social que significan bloqueos, que significan presión contra autoridades, y obviamente si tú no participas, pues eres enemigo, ¿no? Aunque no estés relacionado con un grupo antagónico de ellos, ellos te catalogan como enemigo de sus intereses, y obviamente pues terminan de una manera o desapareciéndote o asesinándote o desplazándote.
2: ¿Usted oficia misa en esta región, padre?
3: Mira, yo pues desde enero estoy desplazado.
2: ¿También?
3: Sí, así es, por amenazas de este grupo que tiene el control de pues de gran parte, ¿no?, de la diócesis donde yo pertenezco, Chilpancingo, Chilapa. Ahora yo me encuentro fuera del estado y pues frustrado, ¿no?, por esta situación, porque pues por muchos años yo caminé, ahí está el seminario en Chilapa, estas comunidades yo las conozco muy bien, Alcozacán, San Jerónimo, porque también en otro pueblo que se llama San Jerónimo ha habido este tipo de ataques en otras ocasiones, en otros años, otras masacres. Entonces es una zona convulsionada por la violencia, una zona indígena nahua, y todos estos digamos elementos confluyen en que la violencia se siente de una manera más cruda en esa región.
2: Sí. Evidentemente le iba a preguntar que si hay miedo por parte de la población, hay miedo por parte de usted, y me dice que pues incluso usted ha sido desplazado. Hay miedo, ¿cierto?
3: Pues mire, yo creo que más que el miedo es una cuestión de pues de temor precautorio, tomar medidas, ¿verdad?, de protección prudentes. Es frustrante porque pues uno quisiera estar ahí apoyando a la gente, llevando ayuda humanitaria. Muchas veces no los protocolos del gobierno puede ser de una manera pues que tienen o que no tienen una función meramente humanitaria, muchas veces tienen una función de seguridad. Entonces entonces la cuestión aquí viene a ser esta falta, ¿no?, de acompañamiento humanitario, donde pues muchas veces las iglesias, las asociaciones civiles, la sociedad civil organizada pueden brindar. Entonces hay una frustración de no poder llegar por la distancia, y también hay otros que se quieren sumar, hay inclusive misioneros, familiares que tienen en esas comunidades pues sus familias que les dicen, ¿verdad?, desean comunicar con nosotros. Entonces algunos sacerdotes también, y pues al final lo que buscamos es que el Estado tenga una presencia efectiva para poder así hacer llegar esta ayuda humanitaria.
2: ¿Qué es lo más doloroso que ha observado en las familias desplazadas, padre?
3: Pues mira, es esa impotencia, ¿no? Porque ahora pues los grupos de crimen organizado utilizan pues ya más armas sofisticadas. Ahora no es de que es un enfrentamiento cuerpo a cuerpo, ahora el uso de los drones, ¿verdad? Donde ellos colocan estas bombas que pues tiran sobre las poblaciones. Entonces las familias no saben, cuando ven estos tipos de aparatos, cuando escuchan las explosiones, pues obviamente se entra en pánico.
2: Padre,
3: afortunadamente hoy me dijeron que ya pudieron salir a sus casas, prepararon la comida, las tortillas, para alimentar a los niños y a las mujeres que están en la capilla.
2: ¿Cuántas personas hay en la capilla resguardadas?
3: Alrededor de ahí en esa capilla, es una pequeña capilla, mucha población ya está, pero los que se quedaron ahí, alrededor de 100 personas.
2: 100 personas. ¿Las autoridades han respondido adecuadamente a esta crisis o pasan por ahí gente o tienen están de manera permanente? ¿Les ayudan? ¿Los protegen para la ayuda humanitaria?
3: Hay una presencia permanente desde hace tiempo, o sea, pero es una presencia que no es efectiva, porque cuando se suscitan estas situaciones, lamentablemente, pues simplemente están ahí al margen. Es como hoy mismo, ¿no? Lo anunció en la conferencia de prensa esta mañana el secretario de Seguridad, Omar García Harfuch. Pues básicamente ellos previenen otro tipo de situaciones que puedan involucrar a otros civiles y generar situaciones. Entonces pues dicen que tienden a dialogar primero, pero pues este diálogo no ha alcanzado resultados desde hace tiempo. Entonces se necesita que se desarme la política criminal que se ha construido en estos municipios, especialmente en Chilapa, que permite que esta impunidad impere y cualquiera puede hacer este tipo de acciones. Entonces ahorita ya se abrió el paso, digamos, ya hay presencia ahora sí de Fuerzas Armadas en Alcozacán, lo que se está reportando ahorita en los medios de comunicación, pero pues tardó varios días hasta que se pudo lograr esto.
2: La política criminal, ¿a qué se refiere con esto, padre? ¿Están coludidos también las autoridades con los narcos?
3: Mira, la política criminal es una cuestión de que lamentablemente el tejido social se ha trastocado, ya son parte, ¿verdad?, el narcotráfico de las estructuras culturales, de las estructuras políticas, y obviamente en Guerrero y en otros estados, los municipios han sido ahora una fuente de financiamiento para sus intereses. Entonces, básicamente, pues la línea, ¿no?, entre gobernanza civil y gobernanza criminal es muy delgada.
2: ¿Qué necesita hoy la población desplazada, la gente que se ha quedado ahí inmovilizada? ¿Qué necesitan hoy por hoy, padre?
3: Claro, pues la seguridad, una estrategia que permita que estos grupos invasores puedan retraerse a su territorio y no estén y respeten la autonomía y la manera que ellos están gobernando como pueblos indígenas, y pero pues garantizarlo plenamente, ¿no? Que ya no exista la presencia y la impunidad en esta región.
2: ¿Qué mensaje le daría al país sobre esta problemática, padre? ¿Qué le gustaría que sepa pues el resto del país y probablemente más allá de nuestras fronteras?
3: Pues yo creo que tenemos que repensar la manera en que visualizamos la criminalidad, la violencia, la paz. A veces definimos, ¿verdad?, la paz como una cuestión simplemente de armas o de fuerza, pero necesitamos ser conscientes de que como sociedad tenemos que cambiar nuestra manera de poder relacionarnos, y que esto pueda abonar a que pues este país pueda prosperar en la legalidad y en la paz, pero pues debe de empezar desde cada uno de nosotros.
2: Sí. En este momento, padre, vemos que está en alguna zona, en alguna comunidad, está en diligencia, va hacia algún lugar, ¿nos podría compartir qué hace?
3: Mira, yo estoy ahorita, no puedo, por la cuestión de mi desplazamiento, sí, y de la seguridad, no puedo como revelar mi ubicación, pero nos encontramos igual en otro estado, igual con casi las mismas características de Guerrero, donde damos acompañamiento a comunidades indígenas en defensa del territorio, acompañamiento jurídico a personas vulnerables. Entonces, pues ese tipo de diligencias andamos haciendo, ¿no? Para poder, pues ayudar a ceder la justicia a la población más vulnerable.
2: Padre, la iglesia está abriendo las puertas entonces para quien necesite refugio, que se quede ahí por lo menos a pernoctar en lo que encuentre.
3: Pues mira, ¿dónde queda? Ahí es una parroquia, la parroquia de Atzacualoya. El párroco pues ha estado dispuesto, pero es complicado que la gente llegue a la parroquia por esto mismo, hasta hoy que ya hay presencia del Estado, poder ofrecer este tipo de ayuda.
2: Le agradezco mucho, padre. Muchas gracias por estos minutos de su tiempo. Espero que las cosas cambien. Creo que parece una frase trillada y que se usa como cliché, pero pues la esperanza sí de verdad es lo que nos queda. Que regrese la calma, que regrese la paz y, como usted dice, que trabajemos en favor de la paz y no de la guerra. Le agradezco de verdad estos minutos de su tiempo. Cuídese mucho también usted, que siga esta labor, estas diligencias por el bien de la humanidad. Es el padre Filiberto Velázquez Florencio, también desplazado de esta zona por el crimen organizado. Muchas gracias, padre.
3: Gracias, Jania. Saludos.
2: Muchas gracias. El desplazamiento forzado por la violencia se ha convertido en esto, una de las crisis humanitarias más graves y silenciosas de nuestro país. Ojalá que esto cambie. Ojalá que la urgencia de atender a las víctimas, garantizarles seguridad y evitar que más familias sean obligadas a dejar su hogar a causa del crimen organizado pare. Vamos a hacer una pausa y regreso de inmediato. Yo soy Jania Novel. No se vayan.
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3: Patria. Sí. Es un tema que han utilizado en Morena desde arriba hasta abajo, con pretensiones político-electorales, y ahorita la utilizan porque quieren colocar una pantalla de humo frente a lo que está ocurriendo en Sinaloa. Hay una diferencia enorme entre Chihuahua y Sinaloa. En Chihuahua hay un gobierno estatal, una gobernadora valiente que ha enfrentado al crimen organizado y que lo está haciendo con eficacia, coordinándose con el gobierno federal. Quizá haya una falla de comunicación por ahí entre el gobierno federal a través de la Secretaría de la Defensa, pero no es un tema más allá de eso, se está investigando. Seguramente llegaremos a esa conclusión. En el caso de Sinaloa, estamos hablando de un gobierno, el de Rosa Moya, que entregó al crimen organizado buena parte de la estructura de ese gobierno y que tiene como consecuencia el daño a miles y miles de familias de Sinaloa que hoy viven en la zozobra, que han sufrido el asesinato de personas que no tiene nada que ver con el narcotráfico, de inocentes, de niñas, de niños. Todo eso está sufriendo Sinaloa, la entrega de la estructura de agua potable, de la estructura de riego, de los módulos de riego de Sinaloa. La verdad es que es un gobierno, el de Sinaloa, que debe desaparecer. Y ante las declaraciones y la presión política del Partido Acción Nacional, señalando que en el caso de Sinaloa tiene que haber un juicio político, tiene que haber juicio político para que no regrese Rocha, y tiene que haber además la desaparición de poderes porque el gobierno obviamente está infiltrado. Y bueno, hoy quieren empatarlo con Chihuahua, con estas declaraciones que pretenden sorprender al pueblo de Chihuahua. Lo único que van a conseguir es que los chihuahuenses estemos más fuerte unidos en torno a nuestra gobernadora, en torno a nuestro gobierno.
2: Sí. Déjeme nada más hacer un poquito de historia, un poquito de contexto, y si me ayuda, senador. Esto comenzó por el operativo de desmantelamiento de un laboratorio, ¿no? Un laboratorio del narco, en donde mueren dos agentes de la CIA. Y empieza ahí la polémica, ¿por qué estaban aquí? ¿Quién estaba enterado? ¿Quién les dio los permisos? ¿Por qué estaban con el uniforme? En fin, un poco extrañas también las causas de la muerte, si era un accidente o fue causado. Y a partir de ahí comienza esto, para acusarla, para investigarla, para mandar llamar a 50 personas a declarar. Y si hacemos alusión a lo que desde Palacio Nacional se declara, que presenten pruebas, ¿cuáles serían las pruebas para acusarla, senador?
3: Bueno, en este caso, en el caso de Maru Campos y del operativo que se llevó a cabo ahí en Chihuahua por parte de la Fiscalía Estatal,
2: sí,
3: en Chihuahua, y también con la participación del Ejército Nacional Mexicano, pues es obvio que si está el ejército participando, es obvio que hubo con antelación una planificación del hecho, de la actuación de la autoridad contra este narcolaboratorio. Si está la Guardia Nacional, perdón, el ejército participando, pues entonces hay una falla de comunicación hacia el gobierno federal, hacia la estructura del gobierno federal, porque el ingreso y la permanencia de agentes extranjeros es una responsabilidad directa del gobierno federal. ¿Quién acredita a estos agentes? Pues la Cancillería. ¿Quién le da seguimiento a la actuación de ellos en territorio nacional? La Secretaría de Seguridad Pública, en virtud de la Ley de Seguridad Nacional. Lo que ellos acusan, pues al final de cuentas creo que de lo que están hablando es de una ineficiencia y de una condición de no cumplimiento de su parte de las leyes en la materia. No pueden adjudicarle un tema en esta condición
16: al gobierno de Chihuahua que lo que está haciendo es colaborar y cumplir con una encomienda que han hecho los ciudadanos de cuidar a los chihuahuenses y que evitar que miles y miles de dosis de droga estén en las calles de todo el país y de Chihuahua muy especialmente.
2: Si el ejército sabía, entonces tendría que saber la presidenta también, ¿no?
16: Porque... Exactamente, hay una falla en la comunicación o en la colaboración, pero de eso a llevarlo a un tema de traición a la patria, por favor, a ver de qué se trata. No hay ninguna conspiración. El Código Penal Federal establece con mucha claridad qué condicionamientos se dan para establecer el delito de traición a la patria. No hay ningún daño al territorio nacional ni la intención de entregar a México a otro país o a un particular. No hay nada de eso. Entonces, bueno, es ruido político el que están haciendo, pero queriendo sorprender a los chihuahuenses, pero no lo van a lograr. Lo único que van a conseguir es que el rechazo siga creciendo, el rechazo a Morena, porque ellos representan a los gobiernos que entregan a los criminales y a los ciudadanos, los ponen de rodillas frente a estos.
2: ¿Qué respaldo tiene actualmente la gobernadora Maru Campos por parte del partido del PAN y de los legisladores de oposición?
16: Totalmente, Jania. Tú viste la semana pasada y la antepasada el gran debate que hemos dado cuidando a nuestra gobernadora. El PAN se está unificando en torno a una gobernadora que no hace nada más que cumplir con su deber y que por cumplir con su deber, coordinarse y desarticular un narcolaboratorio está siendo reprendida y siendo acosada. Eso no se vale. Estamos todos unidos en torno a nuestro gobierno estatal. Estamos orgullosos del gobierno estatal, de la valentía de la gobernadora y, por supuesto, de la actuación de la fiscalía. En otro tema, pues, que se está investigando, Jania. Finalmente, ahí habríamos de saber qué realmente sucedió. Esperemos que así sea y que la Fiscalía General de la República, que está haciendo las investigaciones, haga una investigación seria, objetiva, transparente, para que podamos todos saber lo que realmente ocurrió. Pero, insisto, eso de llevar a traición a la patria, pretender juicio político para la gobernadora y convocar a movilización, pues en Chihuahua no da para eso.
2: Ya, no sé si me equivoqué, pero esta acusación es de las más graves en nuestra Constitución. Traición a la patria merece el fusilamiento, ¿no?
16: Sí, hombre, ¿no es dónde exagerado? ¿De dónde puedes tú deducir que existe la intención de la gobernadora o del gobierno de Chihuahua de entregar nuestro país a los Estados Unidos entregar una parte? Pues la verdad es que eso solamente está en las calenturientas mentes de la gente de Morena, que pretende con este caso seguir cubriendo lo que pasa en Sinaloa, y vienen otros, ¿no? Porque habremos de ver en los próximos días, porque lo ha anunciado el gobierno norteamericano. Pues qué mal que nos estén haciendo la tarea y nos estén diciendo dónde estamos, dónde está el gobierno mal. Ahí viene el caso de Tamaulipas, viene el caso de la barredora, huachicol fiscal, vienen otros gobernadores de la de Baja California. Y yo insisto, qué malo que el gobierno federal mexicano dé pauta para que el gobierno norteamericano, en esa pretensión de constituirse en el adalid de la seguridad en el mundo y de en contra de las drogas, le demos chance o la justificación perfecta para que entre a nuestro país. Nadie queremos eso. Nadie queremos que en nuestro país vengan a solucionarnos las cosas, menos la intromisión de otros agentes externos a nuestro México. Los que están propiciando eso, precisamente el gobierno federal y el partido político Morena, que está involucrado hasta la coronilla con el crimen organizado, como lo hemos sabido.
2: Senadora, la presidenta de Morena, Ariadna Montiel, también está llamando a una marcha para este sábado, el sábado 16, para mostrar músculo y que la ciudadanía respalde esa iniciativa, ¿no? La del juicio político, la de traición a la patria. ¿Tendrán éxito? ¿Qué harán ustedes en respuesta?
16: No van a tener éxito. La gente en Chihuahua sabe perfectamente quién es quién, quién representa a la ley, quién hace su trabajo y quiénes cuidan a los delincuentes y entregan a los ciudadanos a merced de los delincuentes. Entonces, pretenden sorprender con ese llamado a la movilización, pero en Chihuahua no les da, porque la gente rechaza a los gobiernos que entregan a la sociedad. Ahí sí hay traición a la patria. Ahí sí hay traición a la patria, porque están entregando a quienes, los ciudadanos que otorgaron su confianza a través del voto, y están utilizando ese voto para entregarle el poder real a los delincuentes.
2: Dígame algo, senador. El gobierno de Estados Unidos ha trascendido que tienen más nombres y que estas acusaciones contra los 10 funcionarios públicos, entre ellos el gobernador con licencia, Rocha Moya, pues que son apenas el principio de una larga lista, de un largo proceso. ¿El PAN está libre de pecado en las siguientes acusaciones, investigaciones y peticiones de extradición? ¿No estará
16: el
2: partido?
16: Lo que el PAN nunca hará es defender a un delincuente, sí. Surja de las filas que sea, Ania, porque este no es un tema de partidos políticos, es un tema de la sociedad mexicana, de nuestro país, de nuestros jóvenes, de nuestros niños. No es un tema de partidos políticos. Si en el PAN hay figuras que estén involucradas con crimen organizado, igual que se aplique la ley como a los de Morena. No puede un partido político proteger, porque además, a final de cuentas, no es garante el partido político de la actuación de los funcionarios que se eligen. No es garante pleno, vaya, si hay una responsabilidad política porque se propuso, pero no protegeríamos a nadie aún saliendo de las filas del Partido Acción Nacional. ¿Cómo le pedimos al régimen que no proteja, aunque sea muy morenista, Rosa Moya, Insunza y los otros 8, aunque lo sean? No es la forma de actuación de un gobierno y de un partido en la ética de la responsabilidad política.
2: Para cerrar, senador, y en teoría de escenarios, ¿qué probabilidades hay que entreguen a estos 10 funcionarios, que los dejen en México y que la justicia se aplique aquí, o que los escondan? Con tres escenarios.
16: La Fiscalía General de la República no es una fiscalía autónoma. No hay garantías de objetividad en una investigación hacia Rosa Moya y a los otros 9. No hay ni nada que garantice eso, porque lo único que han exhibido es la protección. Eso es lo más preocupante. Por eso pedimos que en el caso de Rosa Moya, muy especialmente, haya un juicio político para despojarlo de sus derechos políticos y no pueda volver al gobierno de Sinaloa por todo lo que ha hecho. Eso es lo que nosotros pensamos, y bueno, igual como pedimos, damos, porque así procede.
2: Pues le agradezco mucho, senador Mario Vázquez, senador del PAN. En concreto, entonces, Maru Campos, están investigando qué ocurrió, pero el ejército sabía, y pues evidentemente, si la comandante suprema de las Fuerzas Armadas de México es la presidenta, pues también tendría que estar enterada. Y en el caso de Rocha Moya, que se entreguen las pruebas suficientes y que se enjuicie conforme a la ley, ¿correcto?
16: Y la vara con la que se mide, un caso en Chihuahua donde la gobernadora atiende y cumple su responsabilidad atajando al crimen organizado, y en otro caso el crimen organizado metido en el gobierno y el gobierno federal y Morena pues cubriéndolo. Esa es la gran diferencia en la forma de medir los casos.
2: Muchísimas gracias, senador. Muchas gracias por su tiempo, por
16: contestar
2: sobre este tema que continúa generando reacciones en el ámbito político nacional. Este es el senador Mario Vázquez.
16: Hasta luego,
2: senador. Muchas gracias.
16: Al contrario, gracias.
2: Buena tarde. Vamos a continuar hablando del tema, por supuesto, que insistimos, no acaba aquí. Pausa y volvemos. Yo soy Genia Novel. Regreso en unos minutos. No se vayan.
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0: Continuamos aquí con Jania Novel.
1: Gracias por continuar con nosotros. Vámonos de viaje. Vienen las vacaciones, el destino, la selva. Es kilómetro cero. Adelante.
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0: Hola, hola. Hoy sí nos vamos de viaje y a uno de los viajes más interesantes que he hecho. Vamos a viajar 2500 años atrás. Vamos a ir a Calakmul y ahora sí hacemos la ruta. Nada, hay que llegar a Mérida o a Campeche, pero yo hice la ruta desde Mérida, a bordo del Tren Maya. Hay kioscos ya en algunos lugares donde puedes comprar tus boletos, pero para ir a Calakmul hay que anotar primero Escárcega y de Escárcega hay que hacer un transbordo, porque no va directo de Mérida o de Campeche a Calakmul, sino que tiene que transbordar en Escárcega. Más o menos de Mérida a Escárcega se hacen unas 4 o 5 horas, por ahí, más o menos. El tren es confortable. No es del todo veloz, de tal manera que puedes ir viendo el paisaje muy bien. Corre entre 130 kilómetros y 70 kilómetros, más o menos por allá va. Tiene un carro comedor donde puedes comer cosas sencillas, cosas simples, café, alguna bebida, una cerveza, para que disfrutes un poco del viaje, pero también puedes llevar tus viandas, tu lunch, y en ese carro comedor comerlos, o inclusive en algunos vagones que tienen mesa. La higiene es extraordinaria del tren y va corriendo puntualmente. Bueno, llegas a Escárcega preparados porque el calor está fuerte, muy, muy fuerte. Dentro del tren no, va climatizado, vas muy confortable. Pero al llegar a Escárcega sí se siente el calor. Bueno, ahí hay que transbordar, esperar un poco, unos 40 minutos en lo que viene el otro tren, y ya llegas hasta Calakmul. Estás llegando a Calakmul alrededor de las 6 de la tarde, justo cuando está cayendo el sol, y de ahí, en un transporte, te vas 50 kilómetros de selva. Calakmul, la zona arqueológica de Calakmul, está en la reserva de la biosfera, una de las más importantes del mundo, la segunda en importancia en América, desde luego está la de Brasil, pero esta es una reserva de una selva impresionante que se está recuperando porque llegó a tener su nivel 3 en la selva, es decir, estuvo sobreexplotada por el chicle. Pero bueno, finalmente ya está preservada, ya es patrimonio de la humanidad, y también el sitio arqueológico de Calakmul. Bueno, llegas 50 kilómetros dentro de la selva para encontrarte con un hotel de sitio, lo que llamo eso, un hotel de sitio, enclavado en la selva, donde no hay absolutamente nada más que el hotel y los servicios que brinda el hotel. Desde luego vas a llegar con mucha hambre. Hay un buen restaurante en el Hotel Mundo Maya. Hay muy buen restaurante con cocina regional, cocina típica y algo de internacional. Bueno, estando allá, desde luego con habitaciones confortables, pues estás durmiendo en la selva, en el corazón de la selva. Hay que prepararse para salir muy temprano en un transporte que el mismo hotel te lleva como una especie de carritos de golf, un tren de golf, para adentrarse todavía 10 kilómetros más hasta Calakmul, hasta la zona arqueológica de Calakmul. Hay que pagar la entrada y desde luego que hay precio para nacionales, para mayores, para niños, para estudiantes, en fin, están todos los descuentos aplicables. Luego, ya estando en la zona, en la taquilla, hay que caminar 1 kilómetro de selva para encontrarse con esta maravilla, una ciudad que se fundó 500 años antes de nuestra era. Y de ahí perduró, vivió hasta el 900 de nuestra era, es decir, un promedio de 1500 años vivió esta maravillosa ciudad. ¿Por qué maravillosa? Bueno, primero porque está enclavada en la selva, porque rescata a través de sus 120 estelas la vida cotidiana de ese mundo maya. Es una ciudad que ha dado muchísimos, muchísimos datos. Calakmul significa, así como la ciudad, como de las dos montañas, ¿no? Porque hay dos pirámides emblemáticas construidas en etapas y que su estilo arquitectónico es muy, muy especial porque data, nos dice precisamente cómo estaban organizados los mayas, cómo estaban organizados los mayas de esa zona. Una ciudad, aunque artística por las estelas, muy, muy artística, y con pinturas, con estelas que están preservadas, nos relata que también fue una historia, también fue una ciudad, un imbrincado de ciudades, de guerreros, porque vivieron en constante asedio con Tikal, unos a otros de generación en generación, y perdió dos batallas y ganó una. La última la perdió frente a Tikal, y eso es lo que hace la debacle de Calakmul. Sus gobernantes, altísimos gobernantes, fueron cayendo y su sistema político se vino abajo. No se sabe por qué se abandonó Calakmul hacia el año 900. No se sabe, hay mucho que decir y mucho que investigar. Pronto, a través de nuestro canal de YouTube y en nuestra plataforma con video, vamos a presentarles algunos videos que tomamos, que hicimos en un trabajo mucho más documental sobre la historia de Calakmul. Pero ahora el interés fundamental es invitarlos, que vayan, que gocen, que disfruten de esto que es nuestro, que estén dentro de la selva y se encuentren con esa biodiversidad. Jaguares, venados, ornitorrincos, puercoespín, pavos de monte y desde luego el mono aullador que siempre está presente, además de guacamayas y cientos de pájaros. Vayan a Calakmul, lleguen a Campeche o lleguen a Cancún o lleguen a Mérida y hagan este trayecto hasta esta zona mágica. La próxima semana vamos a hablar de Palenque, donde también está el hotel Mundo Maya. Me despido y les repito que en YouTube pueden seguir nuestro trabajo, además de El Diario En Cambio y en la revista Guinda. Soy Edgar Fernando Cruz. Hasta el próximo destino, partiendo claro de Kilómetro Cero.
1: Gracias, Edgar. Edgar Fernando Cruz con nuestro Kilómetro Cero para los amantes de los viajes, el turismo y la fotografía. Aquí todos los martes y los jueves, la polaca del turismo. Y en Esfera Global, los ritmos políticos del mundo. ¿Qué nos tiene Samu Solver? Adelante.
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4: Hola, Jania. Como sabemos, en la política internacional, pocas veces una crisis electoral refleja únicamente el desgaste de un gobierno. Stammer y el agotamiento de la socialdemocracia occidental. En ocasiones, esas derrotas terminan revelando cambios mucho más profundos dentro de las sociedades y de los sistemas políticos occidentales. El primer ministro británico y dirigente del Partido Laborista, Keir Stammer, enfrenta hoy una severa crisis política tras las recientes derrotas electorales sufridas por su partido en elecciones locales celebradas en Inglaterra, Escocia y Gales. Según reportes de la agencia Associated Press, firmados desde Londres por la periodista Jill Lawless, Stammer enfrenta crecientes presiones internas mientras aumentan las voces que cuestionan su liderazgo y piden incluso una eventual dimisión. El propio Stammer intentó contener la crisis con un discurso donde aseguró: "Sé que tengo detractores y sé que necesito demostrarles que están equivocados, y lo haré". Sin embargo, el mensaje no logró frenar las críticas dentro del laborismo, ni el crecimiento político de Reform UK, el movimiento nacionalista encabezado por Neil Farage. Pero el problema del laborismo británico parece mucho más profundo que una simple derrota electoral. La crisis actual refleja el desgaste progresivo de la socialdemocracia occidental y la desconexión de muchos partidos tradicionales con las clases trabajadoras que durante décadas fueron su principal base política. Desde los años de Tony Blair y la llamada Tercera Vía, el Partido Laborista comenzó a modificar su perfil ideológico. El viejo laborismo sindicalista y centrado en la clase obrera evolucionó hacia una izquierda más vinculada a la globalización económica y a políticas culturales progresistas respaldadas principalmente por sectores urbanos y profesionales. Algo similar ocurrió con el Partido Demócrata en Estados Unidos, con el Partido Socialista Francés y con la socialdemocracia alemana. En distintos países occidentales, amplios sectores obreros comenzaron a sentir que los partidos tradicionales dejaron de representar sus preocupaciones económicas, culturales y nacionales. Ese vacío político fue aprovechado por nuevas corrientes nacionalistas y soberanistas que hoy están transformando el mapa político internacional. En el Reino Unido, Farage y Reform UK han capitalizado el descontento de votantes desencantados, tanto laboristas como con conservadores. En Estados Unidos ocurrió algo parecido con el ascenso político de Donald Trump y el movimiento MAGA. Existe incluso una paradoja en todo esto. Muchos de los llamados partidos tradicionales comenzaron a debilitarse precisamente cuando dejaron de representar las tradiciones políticas y sociales que durante décadas les dieron identidad y respaldo popular. Por eso la crisis de Starmer no debe entenderse solamente como el desgaste de un primer ministro debilitado. Lo que ocurre hoy en Gran Bretaña podría ser también la evidencia del agotamiento progresivo de los partidos tradicionales occidentales y del surgimiento de nuevas corrientes nacionalistas y anti-establishment que están redefiniendo la política global del siglo XXI. 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Gracias, Jania, y a nuestro auditorio. Buenas tardes, noches.
1: Gracias, Amos. Amos Olvera con una mirada al mundo. Pausa y volvemos. No se me vayan.
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1: Gracias. Continuamos aquí en Informe 24. Para cerrar, ¿qué hay de última hora? Adelante, Tatiana.
2: Jania, la última y nos vamos. El cineasta mexicano Guillermo del Toro recibió en Cannes una ovación de pie durante la proyección especial de su película El laberinto del fauno, que realizó y estrenó en ese mismo festival hace 20 años. La proyección formó parte de la sección Cannes Classics, donde presentaron una versión restaurada en 4K de la cinta considerada una de las obras más importantes del director y una referencia clave del cine fantástico contemporáneo. Jania, ahora sí, a ti y a todos nuestros radioescuchas les deseo que tengan una excelente tarde.
1: Gracias, Tatiana, y gracias a todo el equipo. Edgar Fernando Cruz al mando de este barco, Manuel González, Tatiana Flores, Claudia García Barrientos. Gracias al staff de Audiorama, pero sobre todo y todas las cosas, gracias a ustedes por estar ahí del otro lado de esta cajita mágica y maravillosa que llamamos la radio. Nos despedimos con esta canción de salida, Color Esperanza. Que sí hay, ¿no?

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Que tengan una excelente tarde-noche. Nos escuchamos mañana. Adiós.

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1: La J Mexicana 9.